juveniles cayó 1-8 frente a su similar de Los Ángeles. Y en honor, ganó también Los Ángeles por 3-2, buena cosecha del conjunto o del seleccionado angelino en ambas series. La asociación José Salinas Ayala enfrentó a su similar de Hualpén en series juveniles, cayeron 1-3 en calidad local allá en Camilo Lavarría, y en honor 3-0. No le fue bien a la asociación que dirige mi buen amigo, que preside mi buen amigo José Olí. Un abrazo cordial para él. En Cerro Alto, la asociación de Pilpilco enfrentó a la asociación de Lebu, o selección de Lebu, de la Ciudad del Viento, fundada el 11 de junio de 1915. En juveniles ganó Pilpilco por 5-3, y en honor ganaron los de la capital de la provincia de Arauco por 3-1. Eso es en lo que concita la provincia de Arauco. Ahí, donde en Curanilahue se enfrentaron el conjunto local con su similar de Los Álamos. En juveniles ganó Curanilahue por 3-1, y en honor ganaron también los locales en el Raúl Erazo por 2-0. Buena cosecha del conjunto de Curanilahue. También la asociación de Cañete, en el estadio fiscal de aquella tierra histórica, allá donde murió Pedro de Valdivia, ya que estamos patriotas este mes, cayó 0-2 frente a su similar de Carampangue. Ganaron los juveniles, ¿ah? Y en honor ganó Cañete por 4-2. A la selección de la tierra de los quesos y los camarones, ahí en Carampangue, donde nos escuchan, en La Meseta, en Pichilo, en Conumo, dando un hermoso gimnasio por lo demás, Carampangue Viejo, Puente El Bar, y nos trasladamos hasta el Puente Largo hasta llegar a Arauco. Saludos para todos ellos que nos escuchan siempre en el dial del 94.1. En Arauco, el conjunto local se enfrentó con Cabecur, canal vecinal de Curanilahue. Esta es la asociación más joven de Curanilahue. En juveniles, para sorpresa de muchos, Cabecur ganó 4-3 allá en Arauco. Y en honor, haciendo gala de buen fútbol, el cuadro de Arauco derrotó 8-1 al conjunto curanilahuino. Ahí hay varios ilustres. Ah, está el chico Dani Mesa, está Matías Jerez, también buen valor. Estuvo en tercera edición en Osorno, en Ranco, en Lota Schwager, en Hualqui. Un hombre de vasta experiencia. Varios jugadores experimentados también para la divisional, que le da un decoro distinto a este campeonato de la base del conjunto del Real José María. Felicitaciones para el seleccionado de Arauco. También en Chiguayante, la Tierra Bella, se midieron con la selección de Tomé. En juveniles ganó Chiguayante 2-0 y en honor ganó 2-1 el conjunto de la ribera norte del Biobío. Y un poco más hacia la costa, la Asociación Deportiva de Fútbol Hualpencillo, esa que fue fundada el año 1962, en pleno año que se hizo el Mundial en Chile, enfrentó a su similar del Carbón de Lota Abajo. Buena cosecha de Lota Abajo. La selección de la asociación que preside don José Torres Saavedra empató 2-2 en juveniles y ganó 2-0 a nivel honor. Así que muy buena cosecha por parte de la gente de la asociación de Lota Bajo. Mientras que en Negrete, el conjunto local cayó 0-3 frente a Mulchen en juveniles y cayó 0-1 en honor. También en calidad de dueño de casa perdió ambos partidos. La asociación Barrio Norte de Concepción se midió con su similar de Lota Alto en serie honor. Resultado tenístico, ganó Barrio Norte 6-2 al conjunto de Lota Alto. En juvenil no hubo partido porque recordemos que es una de las dos selecciones que no sacó equipo en esa serie, el seleccionado del primer piso de nuestra comuna.

y 11 segundos y 73 centésimas exactas. Ese breve tiempo tardó la selección honor de la Asociación Concepción en abrir el marcador del encuentro que la tarde de este domingo, y ante unos 140 espectadores en el Estadio Berta Acevedo de Coronel, disputó frente a Villamora la ida de la primera ronda del Grupo 4 del Campeonato Regional de Selecciones 2026, a la que goleó por 7-1. La Diana la convirtió así en la más rápida de la historia del torneo. Todo un récord que quedó en los pies de Agustín Urra, quien desde el semicírculo del área mayor sacó un zapatazo que dejó sin opciones al arquero Mauricio Vega. Que el placar se inaugurara tan tempranamente fue un augurio de lo que vendría después. Dominio aplastante de la visita, que en medio terreno prácticamente movió el balón a su antojo, con velocidad y precisión, mientras que en delantera estuvo mortal y certera. En el amplio dominio penquista fue clave que 8 de sus jugadores titulares pertenecieran a un mismo club. Pedro del Río, más 2 del Juventud Kennedy y 1 de la Alianza Bellavista, y que lo mismo ocurriera con el ET Hansi Valderrama. Uno de esos 8 elementos fue el experimentado Marcelo Gallardo, que lució la jineta de capitán y que gracias a su labor como volante y delantero se convirtió en la figura del cotejo. Pasan cosas interesantes en el fútbol amateur, muchachos, ¿eh? Ayer estuvimos presentes en este partido, estuvimos transmitiéndolo para Buen Sonido y nuestro colega de Voz Deportiva. Y quiero hacer detención especial en este encuentro, porque primero quiero hacer un llamado súper en buena a la gente de Villamora. ¿Qué les pasa como selección, como asociación? Fue lamentable ver como un profesional del fútbol a quien conozco hace muchos años, conozco su familia y sé la calidad de persona que es a todo esto. Fue el preparador de arqueros que consiguió el ascenso el 2019 con Lota Schwager desde el año 2019. Daniel Barra, quien hasta última hora tenía 7 jugadores y que pudo completar sobre la hora frente a un conjunto de Concepción que, siendo sinceros, no era la gran maravilla, pero sí con un nivel de formación cívica primero, de la forma que llegan al estadio, de formación deportiva, por cómo están vestidos, y de trabajo en equipo, marcaron en cierta medida tendencia antes, durante y después. Con un portero conocido nuestro como Víctor Fuentealba en Concepción, con un buen valor a quien elegimos la figura de la cancha, Marcelo Gallardo, con la presencia en el segundo tiempo de otro conocido, Marcos Deremón. ¿Se acuerdan ustedes? Es jugador de Lota Schwager. También está jugando la selección de Concepción, nuestro buen amigo, quien apodamos cariñosamente Peter Languila. Matías Godoy. A ver, Concepción formó con Víctor Fuentealba, Matías Godoy, Luis Rivas, Luis Quisada, Francisco Garrido, Diego Yarzo, Benjamín Rojas, Marcelo Gallardo, Ignacio Navarrete, buen valor también, Nicolás Morales y Kevin Jara. Todos ellos dirigidos por Hansi Valderrama, que es un señor también, este director o encargado de equipo. Yo soy muy responsable en esto, ¿eh? Director técnico vale enough, o hace los cursos por la Federación de Fútbol. De no ser así, son encargados de equipo. Tenían un staff técnico también, entre ellos un kinesiólogo muy conocido por nosotros, el colombiano Merkin Banguera. Recuerdan ustedes que llegó a Lota Schwager por allá por el año 2004, que no pudo abrochar contrato y que después se vino al fútbol amateur, donde fue figura jugando por el Palestino y después por Estrella del Mar. Hoy trabaja en Concepción en una destacada clínica en calidad de kinesiólogo y también colabora en la selección de fútbol de Concepción. Villamora, ojo, ¿eh? Que dentro de lo malo que ocurrió siempre aparecen cosas buenas, aunque parezca ridículo. Le marcaron 7 goles, pero fue elegido el arquero de la cancha, porque si no es por él, no le exagero, ¿eh? Le hacen 15 al conjunto de Villamora. Tapó por lo menos 7 goles hechos Mauricio Vega, un portero de 19 años, que ojo, ¿eh? Que está en la edad para trabajarlo. Acá hay uno vendo humo, decir que aquí hay arquero para Lota Schwager, pero con 19 años es titular en una selección adulta. Si se trabaja perfectamente, podría estar para un equipo de proyección. Mauricio Vega es su nombre. Aparte jugaron Felipe Fredes, Jaime Machuca, Alejandro Parra, Alfredo Cortés, Carlos Núñez, otro buen valor, Benjamín Cuevas, Betanio Enríquez, Pedro Alvear, Gustavo Vega, Carlos Alvear, entró Jordan Sierra y el chico Reyes en delantera. Anotó Alfredo Cortés el gol del descuento, también otro chico con condiciones, y para Concepción marcó
Segundo Urra, Nicolás Morales, a los 10 segundos Urra. Nicolás Morales, Benjamín Rojas, Claudio Inostroza, Marcos Dramón, Marcelo Gallardo. Y el otro tanto al parecer fue Claudio Inostroza, el séptimo. Si se ponen un objetivo común, Villamora puede ir a hacer una buena presentación hasta Concepción. Muchachos, costó que se presentaran en Coronel. Hay que cumplir. Si se adquieren compromisos, más que compromisos de futbolistas, se adquieren compromisos de hombre. La representación de una asociación y también de una comuna. Hacemos el llamado respetuosamente y con mucha premura a los amigos de la Asociación de Villamora a tratar de terminar de forma digna este paso por la selección. Y si queremos nivelar, dan las comodidades también. Si tienen un ex futbolista profesional dirigiendo, por lo menos hay que tenerle los jugadores. Y si los jugadores que se comprometen en participar no llegan, hay que castigarlos. Así de simple. Diciendo eso en lo futbolístico, me quiero quedar en lo extra. ANFA Regional, como nunca. Lo debo felicitar. Siempre hemos sido críticos de ellos muchas veces. Porque en este campeonato le regalaron indumentaria a todas las selecciones, balones a todas las asociaciones, millones de pesos. Y ese día en el partido, donde tuvimos que oficiarla de maestro de ceremonia, hicimos el llamado a niños entre 6 y 10 años. Llegaron alrededor de 50 a la cancha. Y a los 50 niños se les regaló un balón de fútbol. Felicitar también a la Asociación de Villamora por la logística para poder transmitir. ¿Eh? Habían tres cuerpos de andamio con plataforma, mecánicos espectaculares. Y la transmisión también salió a través de dos plataformas como son Buen Sonido y Voz Deportiva. Eso eleva el nivel del fútbol amateur. Pero también, tironcito de orejas, ¿eh?, para la gente de la Asociación de Villamora que no acompañaron a su equipo. No más de 200 personas. En un recinto maravilloso. En donde aquí el lote algunos futbolistas dicen Dios le da pan al que no tiene dientes, a pesar de que tenemos una linda cancha como el Roble y la otra como la Neptuno. Pero es muy poco para un universo de más de 13.000 futbolistas que hay acá entre Lota Alto y Lota Bajo. Así que mejorar. Súper en buena. Amigos del fútbol de Villamora. Este es el Canela, Noche de Brujas, tu cárcel.

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2: Ahí estaba Noche de Brujas y Tu Cárcel, linda canción, ¿eh? Como le decíamos, solo intérpretes nacionales vamos a tener de aquí hasta Fiestas Patrias, así que nos queda una semana más de programas, quién lo diría, ¿eh? Ya en 10 días más, 11 días más, es 18 de septiembre. Nos escribe el profesor Luis Eguel Garrido, siempre en sintonía de nuestro programa. Va a venir al desfile, profe, mañana, ¿no? A las 18 horas, perdón, a las 12 horas, es el desfile acá en la plaza de la comuna de Lota. Destacado atleta internacional también de nuestra zona, el profesor que siempre nos sintoniza desde Lagunillas. Se jugó una fecha más de la tercera división de nuestro fútbol. Ahí Lautaro de Buin derrotó 2-0 a Futuro Fútbol Club y con esto Lautaro toma la punta de la tabla de posiciones, ¿eh? Atlético Oriente cayó 0-3 frente a Quintero Unido, mientras que Comunal Cabrero derrotó 4-1 a Rodelindo Román. Aguará de la Reina, en un partido que culminó con muchos incidentes, derrotó 2-1 a Imperial Unido. La verdad es que la gente de Imperial, cuando viajaba en el bus hasta la región de la Araucanía, hicieron un comunicado de prensa dando a conocer su malestar por agresión de la hinchada de Aguará a los familiares de los jugadores. Esto propinó después una gresca de proporciones entre ambos planteles dentro de la cancha. La verdad es que es lamentable, ¿eh? Y demostrar que no solo cuando estaba nuestro equipo en tercera división pasan cosas, pues a la señora ANFA. Y bueno, habrá que ver, pues. Habrá que ver las sanciones que van a acontecer una vez emitidos los informes de los árbitros. Con 5-1 goleada la fecha, Alto cayó 1-3 a Arongo. Comienza nuevamente Italo Pinochet a ganar ahí puntos. Y Deportes Rancagua derrotó 4-1 a Naval en otra de las sorpresas de esta jornada. La tabla de posiciones es liderada precisamente por el conjunto de Lautaro de Buin, como lo decíamos, y que destronó al cuadro de Malleco Unido con esta derrota ya en Constitución. Lautaro tiene 43 puntos. Ojalá suban equipos del sur, muchachos. Segundo, Malleco Unido con 40. Tercero, con 41, digo. Tercero, Quintero con 40. Cuarto, trepó Comunal Cabrero, Yuri Fernández con 37. Un equipo que no daba pie en bola cuando estaba Juan Higueras en las primeras fechas del campeonato. Quinto, Deportes Rancagua con 34. Aquí se corta la tabla. Y por diferencia de goles, Naval está quedando fuera de la liguilla. Ascendería Lautaro de Buin directamente a la liguilla. Irían Malleco, Quintero, Comunal Cabrero y Deportes Rancagua. Sexto, está Naval con 34 puntos, más 3 y más 9 tiene Rancagua. Séptimo, Aguará con 32. Octavo, Constitución con 28 puntos. Noveno, Atlético Oriente, equipo de la capital, con 26 unidades. Décimo, Rodelindo Román, que todavía tiene que ver vela en ese entierro de un Arturo Erasmo Vidal, con 24 puntos. Décimo primero, Imperial Unido con 18. Antepenúltimo, o penúltimo, ya están Chimbarongo y Puente Alto con 17. Y último, Futuro Fútbol Club con tan solo 15 unidades. Estarían descendiendo Puente Alto y Futuro Fútbol Club ya a la liguilla, Imperial y Chimbarongo en lo que es la tercera división A de nuestro fútbol. En la tercera B sigue liderando el cuadro de Buenos Aires de Parral con 56 unidades y tiene un aroma ascenso que ni les cuento. Segundo, Laja Histórico.

con 46, tercero Valdivia con 43. Ascendería a Buenos Aires, a la liguilla estaría yendo Laja y Deportes Valdivia. Cuarto Fernández Vial con 38, con partido que también terminó con incidentes en la derrota frente al Inter de Concepción. Iberia está quinto con 38 unidades también, y muy de cerca el equipo del sur de Chile, Vicente Pérez Rosales con 35 unidades, al igual que el Inter. Octavo Gasparín con 30, noveno Paillaco con 27, décimo Nacimiento 24, décimo primero Hualqui 22, décimo segundo Pumanque 19, penúltimo Conchalí con 16 y último Deporte Hualpén con tan solo un punto en 22 partidos jugados. Tiene un empate, 21 derrotas, 13 goles marcados, o sea, medio gol por partido, un poco menos de medio gol por partido, pero 122 goles en contra, a diferencia de menos 109. Una pena por los chicos que hacen sus primeras armas en esto del fútbol. Tercera división, que se la damos a conocer aquí, con estadística y tabla, al estilo del Carbón Deportes. Estos son los Vázquez y María José Quintanilla. No te vayas.

0: Ahí estaba María José Quintanilla y los Vázquez. Y reitero, si nos estaban llamando algunos auditores, teníamos inconvenientes con el audio, ahora sí ya lo mejoramos. Habilitada la línea al 2876387 y también los mensajes de nuestro WhatsApp, más 569-622-73110. Y para hacer un alto en toda la información, tenemos un importante invitado hasta ahora, el gerente de Administración y Finanzas de Lota Schwager, Sebastián Melián, quien va a hablar muy gentil con nosotros. Sebastián, ¿cómo está? Buenas noches.
1: David, buenas noches, ¿qué tal?
0: Un agrado tenerlo por acá nuevamente, Sebastián. Lota Schwager no jugó este fin de semana, no se suman recaudos económicos, sí hizo un trabajo preparativo enfrentando el cuadro de proyección de Huachipato, pero la función sigue, pues, y usted en lo extrafutbolístico me imagino que está ya planificando lo que queda del año en este campeonato donde esperemos todos salvarnos.
1: Sí, bueno, este fin de semana tuvimos fecha libre, entonces no participamos y de hecho lo más probable es que durante las próximas semanas también se alargue un poco la estadía de la Vuelta al Fútbol, dado que este fin de semana hay un evento bastante importante en la región, lo que es el rally. Ya se nos anticipa que quizá en un rato más salga un comunicado oficial, pero un posible cambio de fecha con el partido de Valle. Así que seguramente volvamos a tener fútbol ya a final de mes. Y sin lugar a duda eso merma bastante los ingresos que nosotros proyectamos para poder funcionar. Tener un mes completo sin partidos de locales se siente, así que esperamos desde ya invitar a la gente para cuando ya se confirme la fecha del partido contra Ovalle, y ojalá es que también nos acompañe el día y poder ojalá tener el estadio lleno, porque como tú dices, este fin de semana hubo fecha y afortunadamente los resultados
0: fueron favorables,
1: creo, a mi opinión, que se están dando, así que sí. Esperamos poder sumar en casa, no defraudar y seguir con todo el aliento posible como lo están dando. Yo puedo dar testigo, puedo dar fe muchas veces y de repente sin entrar mucho más preámbulo, pero se habla mucho de lo que se hace en la semana, y la verdad el trabajo que se hace en la semana es bastante satisfactorio, al menos de mi punto de vista, es bastante comprometido, y lamentablemente por ABC motivo el fin de semana no se da, pero bueno, son cosas de fútbol, ¿no?
0: Claro que sí. Sebastián, mira, hay gente que ya me está escribiendo, ¿y por qué se va a suspender? ¿Qué tiene que ver el rally? Hay una explicación lógica para eso. Lota Schwager ya no está en el fútbol amateur, está en el fútbol profesional, y por lo tanto aplica la normativa Estadio Seguro, la que exige un número de carabineros también en el contorno, periferia o interior del estadio, y no va a haber contingente para esa fecha producto del Mundial.
1: Exacto, tal cual como tú lo mencionas, David, nosotros hoy en día ya no estamos en ANFA, estamos en ANFP. Eso implica que todas las autorizaciones de los partidos vienen de la delegación provincial, o sea, perdón, delegación presidencial, quienes son los que definen la ejecución y la autoridad para poder disputar el partido. Tal cual como tú lo señalas, dado que el Mundial de Rally ya comenzó hoy día con el tema de los protocolos y todo ese tema, la votación de carabineros está concentrada mayormente desde el jueves, si no me equivoco, hasta el domingo,
0: claro,
1: en todo lo que van a hacer las rutas y obviamente las actividades que hacen ahí en Talcahuano. Por lo tanto, primera instancia, se nos observó eso y que seguramente el informe que se emitiera iba a ser no muy positivo para el desarrollo del partido como tal. Entonces, no es algo que nosotros decidiéramos. Para nosotros, y si lo vemos de un punto de vista deportivo, es bastante negativo esa
0: claro
1: situación,
0: sí,
1: porque vamos a estar casi 3 semanas sin jugar partidos, 2 fechas que no vamos a poder ver ni sumar y ver que ojalá que pase con los rivales, pero lamentablemente hoy en día nosotros no nos mandamos, tenemos un ente rector que es la NFP y la NFP se manda por el otro ente, que la delegación que cumple estos fines para que los espectáculos sean de calidad y tengan un requerimiento de seguridad y que no pase nada.
0: Sebastián, ya estamos a más de mitad de año, tierra derecha en este campeonato. Siempre hablamos de recursos nosotros para orientar un poquito a la gente de cuál es su trabajo. ¿Se sigue trabajando en la búsqueda de sponsor o de auspiciadores a pesar de que estamos ya en medio del campeonato, consignando lo que usted acaba de decir? Tres semanas que no estaban planificadas de no tener fútbol, son 3 semanas donde no van a haber recursos, que sabemos que el público no sustenta la planilla, pero por lo menos con lo que se recauda en un partido se tiene para pagar los viajes, pues.
1: Sí, tal cual como tú lo dices, David, nosotros ya comenzamos a trabajar en la renovación de los sponsors que están este año, sobre todo en los que tienen prioridad de renovación por contrato, y por supuesto ya comenzamos a enviar propuestas a empresas de la zona, a empresas que desde hace tiempo ya hemos tenido negociaciones, pensando y ojalá tratando de, ¿cómo se llama esto?, de coquetear con ellos, por decirlo así, ahora que estamos en el futuro profesional, porque, bueno, la verdad, como todos sabemos que este año entramos muy muy encima de todo. Lo que ya se tenía este año era la planificación para tercera división. Entonces hoy en día ya pensando en que ojalá pueda ser así próximo año si hablamos profesional, nosotros estamos trabajando con la empresa y con el branding deportivo en base a eso. Ahora tenemos la facultad de poder trabajar de dos áreas a través de lo que es la sociedad anónima profesional, que es la que tiene relación directa con ANFP, pero también estamos trabajando con la corporación que hasta el día de hoy sigue funcionando. Y la gracia de trabajar con la corporación es que uno puede hacer proyectos de ley de donaciones o proyectos concursables, y a su vez también poder incentivar a hacer otro tipo de actividades que son las que regularmente hacemos, los campeonatos de verano, clínicas deportivas, etcétera, etcétera. Así que sin duda seguimos con el trabajo porque la planilla este año aumentó cerca del 40%
0: Claro.
1: y hemos sufrido bastante, sobre todo esos partidos. Y la otra vez lo conversábamos, nosotros tenemos claro que al hincha siempre le gusta ver a su equipo ganar, y obviamente cuando no vamos bien, baja el incentivo para asistir los días de partido, y eso ha mermado un poco la proyección de presupuesto, sobre todo ese día que volvimos a jugar y estaba lloviendo a cántaro. Yo te veía ahí en la
0: Sí.
1: gradería sufriendo con el agua que cayó, pero creemos que de una u otra manera vamos a terminar el año, y bueno, y por lo mismo yo creo que también son las preguntas que se repiten de por qué no llegaron incorporaciones, porque la verdad nosotros siempre hemos sido bastante responsables con los dineros, no queremos traer dos, tres refuerzos y que el día de mañana no tengamos el dinero para pagarlo, y eso que incluye incurre en algunas faltas. Entonces, en ese sentido, nosotros tratamos de manejar las cosas y bastante aterrizadas para el presupuesto que ya tenemos proyectado.
0: Sebastián, yo doy por un hecho, a pesar de que estamos sufriendo, de que vamos a salvar la categoría. Apelo al profesionalismo, al cuerpo técnico, los jugadores y el esfuerzo que ustedes están haciendo. De ser así, se le viene más difícil el panorama la próxima temporada, porque a lo mejor va a haber exigencia de participar en el fútbol joven, el tener mínimo dos categorías para poder participar en esas series, y va a implicar también más desembolso, soltar más plata y ojalá poder buscar más recursos para sostener eso.
1: Exactamente, tal cual tú como lo dices, próximamente se viene lo que es el fútbol joven. Si bien yo tengo entendido que es algo que al 100% no tengo ratificado, pero creo que hasta el 2028 nosotros podemos estar sin fútbol joven. Pero sin duda alguna, el día que nos toque y sea obligatorio por reglamento de la ANFP, tenemos que hacerlo. Y por supuesto, tener fútbol joven, mínimo dos categorías, es casi tener un plantel funcionando. Viajes, comida, cuerpo técnico, incentivo para los chicos que están participando del fútbol joven. Y la tarea más difícil es buscar a los jóvenes dentro de la zona que tengan las capacidades y las aptitudes para poder estar ahí. No solamente futbolística, tenemos que tener claro y mencionar que de repente también uno dice muchos comentarios, uno ve, no, sí, aquí en la asociación tanto, tanto hay mucho talento, sí, pero es muy diferente, la verdad, sin
0: Sí.
1: desprestigiar a nadie. Pero el someterse a un entrenamiento todos los días con un horario restringido, donde uno tiene que controlar su peso, su comida, su descanso, es ya entrar a otra área, no
0: Oye,
1: simplemente llegar a jugar fútbol los fines de semana.
0: de
1: Entonces,
0: repente uno
1: es
0: cae
1: todo
0: mal,
1: eso, es
0: ¿eh?
1: un conjunto de cosas.
0: Sebastián, de repente uno cae mal. Yo digo, y no es ser condescendiente con usted, en el barrio está lleno de Maradona y Pelé, pero cuando uno les pega el empujoncito para llevarlo allá, por Dios que se absorben, por no decir otra cosa. Pero esperemos que en un mediano plazo pueda salir algún talento, que talento hay, pero con cambio de mentalidad y disciplina para poder representar nuestra camiseta. Esperando
1: Exactamente.
0: pues lo que diga la gobernación con este tema del rally, en donde debo reconocer, ¿eh?, todos los años partimos para el cerro. Lota Schwager pueda jugar, y de no ser así, también mirarlo el lado positivo, que son 3 semanas para poder pulir o para poder mejorar algunas falencias, como pasó frente al partido de General Velázquez, que después de 3 semanas se hizo la mejor performance del año, y que nos vaya bien en lo que queda, estimado Seba, donde hay partidos bien, bien complicados y otros que así como van las cosas se van a ir soltando en el transcurso de las fechas para que el próximo año sigamos en el fútbol profesional de donde nunca debimos haber bajado, ¿eh?
1: Sí, bueno, yo creo lo mismo. Ojalá que estas 3 semanas, si es que ya se confirma hoy día, lo más probable es que ya lo ratifiquemos, quizás tomarlo como un nuevo microciclo para volver a prepararnos físicamente, volver a recuperar algunos jugadores que hayan quedado un poco lesionados. Y como dices tú, poder darle con todo y yo comparto lo que dices tú. Yo, bueno, administrativamente obviamente yo no debería hablar de esto, pero yo creo que no vamos a descender, no creo que seamos el peor equipo. Lamentablemente nos ha tocado mal, no tenemos malos jugadores y yo creo que si uno se pone a ver el currículum de los jugadores, sobre todo en la línea defensiva, no son malos elementos. Pero lamentablemente el fútbol, Alemania quedó fuera con Paraguay. Entonces, ¿qué vamos a hacer?
0: Claro que sí. Sebastián, muchas gracias. Buenas noches.
1: Ya, David, que estén bien. Hasta luego. Chao, chao.
0: Ahí estaba el gerente de Administración y Finanzas de Lota Schwager, Sebastián Melián, hablando de lo extrafutbolístico de nuestra noble y querida institución.
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2: Tanto que le guste llamar a la origia Leo Reya. Quiero saludar ahora a tres personas que están muy especiales en sintonía. Josué Gavilán, colega, que a esta hora nos están me está escuchando, va en compañía de otro colega más. Ahí, dos amigos que van juntos ahí, conduciendo y escuchando nuestro programa. ¿Les cuento algo? Se me había quedado el maletero, el auto abierto, y mis colegas estaban afuera de la radio. Mis colegas de la otra pega. Así que fueron como dos angelitos que estaban ahí con seguridad pública. Así que gracias, gracias amigo mío por avisarme. Y otro saludo es para don Bernardo Enrique Cárdenas Montoya. Él está en sintonía a esta hora, es un adulto mayor. Su hijo, lo conocimos ayer en el estadio de la Población Berta, dice que nos escuchan siempre a través del carbón y a través de buen sonido las transmisiones. Así que un abrazo para don Bernardo Enrique Cárdenas Montoya, para su hijo también, muy amable ayer. Estaba ahí en la cancha y muchas gracias por estar con nosotros.

0: Hace algunos instantes nos llegó un llamado de comandancia en 27 de febrero, pasaje Jerusalén, nos indica por acá Esteban Carrillo. José Morales también está en sintonía. Quiero reiterar este saludo, ¿eh?, para Josué Gavilán y José Morales. Estos chicos, cuidado con toparse con ellos porque los pueden iluminar. O en una de esas les puede dar la corriente, pues. Grandes eléctricos de nuestra comuna, Josué y José. Un abrazo cordial para ellos acá del Carbón. Y tenemos mucha información más que entregar, pues. Como por ejemplo lo que pasó hoy en los partidos que concluyeron de segunda división, donde afortunadamente algunos marcadores jugaron en favor de Lota Schwager. Y en donde esperemos podamos nosotros salvar la categoría y también cimentar bases más sólidas el próximo año, deportivamente hablando, para así seguir ascendiendo en esto del fútbol nacional. Y para hablar de aquello, antes también quería saludar a otro gran amigo, a don Víctor Valencia Cisterna, que nos está escuchando desde Talca, donde dice que levante la cabeza el entrenador, que cambie el discurso de que empezamos tarde, nos dice nuestro buen amigo. Pero para hablar de la fecha que se terminó precisamente hace algunos instantes atrás, está como siempre muy gentil Juan Pablo Calderón de La Página en el Camarín junto a nosotros. Juan Pablo, ¿cómo le va? Buenas noches.
1: ¿Qué tal, David? Bien, muy buenas noches a toda la sintonía que nos escucha hasta ahora en el Carbón Deportes. Tal como mencionaba, se jugó lo que fue la quinta fecha de la Liga de Permanencia y también de la zona de ascenso, y con resultados importantes que mueven el tablero.
0: Claro que sí, porque con este triunfo ya Provincial Ovalle comienza, no sé si a respirar, pero por lo menos a demostrar de que no es la cenicienta de esta liguilla, y sumerge más profundamente a Colina en las aguas del último puesto, ¿ah?
1: Con Provincial Ovalle, que hasta la fecha, hasta antes de este partido, solo había ganado un compromiso en todo el año, precisamente ante Colina en condición de local, y ahora repite la dosis ahora en un duelo en que claramente ambos elencos estaban sumamente urgidos de puntos, por sobre todo cómo siguió la jornada del día de ayer, donde se disputaron el resto de la jornada de la Liga de Prevalencia, recordando que Lota Schwager estaba libre en aquella fecha. General Velázquez igualó 1-1 ante Real San Joaquín al minuto 55. John Alegría, el colombiano, marcó el 1-0 para el conjunto local, puso la paridad. Luis Silva al minuto 78 para el elenco de Real San Joaquín. Y ayer, ya con nuevo propietario, nuevo accionista mayoritario, en este caso Osvaldo Marambio, empresario local, que compró el 51% de las acciones de Rengo ante Francisco Aguirre, que era argentino, el dueño hasta la semana pasada del conjunto de la región de O'Higgins, la escuadra Oro y Cielo, igualó 2-2 ante Santiago Morning, que son los dos elencos a priori más tranquilos con esta zona de permanencia, y además son los dos únicos invictos hasta la fecha. Al minuto 24, Matías Meneses abrió la cuenta para el local y aumentó en el primer minuto de tiempo agregado del primer tiempo, a los 45+1, David Salazar. Ahí uno diría, Rengo tenía todo para ganarlo, pero no, Santiago Morning resurgió de las cenizas y logró sacar un punto en condición de forastero. Al minuto 53, Gianfranco Raventos, que es un juvenil en este caso, que hacía su debut profesional y con un gol, ¿no? Así que bien por él. Y al minuto 84, Kevin Rojas marcó el 2-2 definitivo. Y lo de hoy, el estadio de Aguita de Ovalle, un Provincial Ovalle y un Atlético Colina que, con los resultados que mencionábamos recientemente, estaban en zona de descenso. Quien sumara, sí o sí, por lo menos iba a salir de la zona de peligro. Por lo menos a Ovalle hasta le servía empatar en el peor de los casos, porque así por diferencia de gol desplazaba a San Joaquín a la zona roja, y Colina solo le servía ganar. Quizás claro, el punto, pensando en que la próxima fecha, David, es con San Joaquín en el Claro Arena, no era tan malo, pero claramente el quien pudo tener la ganancia fue el conjunto ovallino al minuto 55 con gol de un experimentado Renato Tarifeño, claro. Román Coquimbo, que jugó en Limache, también en San Luis de Quillota la temporada pasada, marcó el 1-0, que tal como mencionabas, David Elías, y también mencionar a la sintonía de El Carbón Deportes, hunde a Colina en el último lugar con un punto, y claramente con Fernando Vergara en el banco, hasta ahora la cosecha es bastante escasa porque solo empató con Lota 0-0, y en una final, hay que decirlo, por mucho que falten casi una rueda y media por jugarse, perdió un duelo clave ante Ovalle.
0: Claro que sí, y lo que demuestra de que Colina estructuró muy mal su plantel. A sus dos goleadores del año pasado no continuaron, no trajo jugadores a la altura, y ahí están los resultados. Fue ya 3 partidos, 3 derrotas, y la verdad es que asoma, yo sé que queda mucho todavía, como uno de los principales candidatos a descender, mientras los otros cupos momentáneamente, haciendo una proyección, se lo está peleando Lotachuaga, General Velázquez, Ranza, Joaquín Llovaya, consignando de que Santiago Morning está de a poco tomando la brújula, y el cuadro de Rengo, de una forma a lo mejor inesperada para algunos, ya se alejó con 11 puntos.
1: Sí, con 11 puntos es el líder de esta zona de permanencia, invicto con 3 triunfos y 2 empates,
0: Claro.
1: 10 goles a favor y 5 goles en contra para el elenco de Víctor Fuentes, que es todo un mérito considerando cómo se armó este año, que estuvo en duda de competir por el juicio que tenía con Audax Italiano, en que en un principio se había fallado en primera instancia de que si no pagaba la deuda que tenía por los derechos de formación de Massami Gutiérrez, un jugador que pasó por el club Renguino, iban a descontarle puntos cada semana del año, 3 puntos por semana, y Rengo en ese momento analizó tirar la toalla y no jugar. En definitiva, por lo menos se advirtió esa sanción de los puntos, no le iban a descontar unidades por aquella deuda, y armó un plantel literalmente última hora. 2, 3 semanas antes del campeonato, terminó estructurando un equipo que dio pelea hasta el final en la fase regional. Recordemos que terminó perdiendo la opción de entrar a la Liga de Ascenso porque perdió ante General Velázquez en la última fecha, pero tuvo opciones y ahora está con 11 puntos en esta zona de permanencia. Le sigue Santiago Morning con 7 puntos, que está invicto, pero con 4 empates,
0: Claro.
1: digamos. O sea, eso lo que le ha impedido alejarse más de la parte baja.
0: Lo que...
1: Tercer lugar. Y aún David Elías, muy buena fecha para Lota, sin haber
0: Sí,
1: jugado,
0: sí.
1: porque tiene 5 puntos y más una diferencia de gol, gracias a los resultados que se dieron abajo, porque
0: Claro.
1: Ovalle está también con 5 puntos y 0 diferencia de gol, y General Velázquez, que empató de local con 5 puntos y menos uno, y en la zona baja, en la zona del terror, San Joaquín con 3 puntos y menos tres. Veremos si le va a servir o no a final de año ese punto que consiguió en San Vicente de Tagua, y Rodrigo Colina colista con 1 punto.
0: Va a ser muy decidora la próxima fecha cuando Santiago Morning, que tiene 7 puntos, tal como le dicen, frente a General Velázquez, que tiene 5, y el propio Lotachuaguer con Provincial Ovalle, que ambos tienen 5 unidades también. Los que ganen de estas dos llaves van a pegarse un pequeño respiro y después a cerrar la primera rueda, que donde no se está dando nadie tregua en esto, y tal como usted lo dice, San Joaquín y Colina se están quedando, pero todavía esto está muy, pero muy apretado, salvo Rengo, que se dispara un poquito. Del segundo hasta el séptimo, cualquiera puede caer en el abismo, ¿eh?
1: Sí, fecha que tendrá una pausa importante entre su inicio y su final, porque está agendado para este día sábado, 12 de septiembre, a las 15 horas, en Lo Barnechea, Santiago Morning ante General Velázquez. Como mencionabas, David, el Chago está invicto en el segundo lugar con 7 puntos. Puede tener la posibilidad de alcanzar a Deportes Rengo en la parte alta de esta zona de permanencia, y un General Velázquez que al menos ha sumado 3 fechas consecutivas sin perder, pero con 2 empates entre medio. Así que eso, digamos, le ha evitado poder tener más distancia de la parte baja. Y recién, esto ya información de NFP, el 26 de septiembre se terminará, y el 27 se termina esta fecha, porque el 26 de septiembre, precisamente Lotachuager, en Coronel, en el Estadio Federico Schwager, va a recibir a Provincial Ovalle a las 5 de la tarde, un partido que en un inicio estaba agendado para esta semana y se termina posponiendo prácticamente para después de Fiestas Patrias, a finales de este mes, y el 27 de septiembre a las 5 de la tarde, Atlético Colina ante Real San Joaquín, una final del mundo, porque ambos
0: Claro que
1: están
0: sí.
1: en zona de descenso, no les sirve a ninguno de ellos el empate en el Claro Arena allá en San Carlos de Apoquindo. Y la fecha 7, que aún no tiene programación, se juega el 3 y 4 de octubre en ese fin de semana para cerrar la primera rueda. General Velázquez recibirá a Colina, Real San Joaquín a Lotachuager y Provincial Ovalle a Rengo.
0: Le pasa la cuenta al Rally a Lotachuaguer, que va a tener que esperar 3 semanas para volver al ruedo, y que esperemos puedan sacar las mejores lecciones en el trabajo previo, el cuerpo técnico, los jugadores. Un minuto, estimado Juan Pablo, para lo que pasa en la Liguilla Bonita, como dice nuestro amigo Pepe Ormazábal. También están combo a combo, palo a palo ahí, ¿eh? Y viendo cómo los equipos buscan el único ascenso que van a dar a la primera B para la temporada 2027.
1: Así es, una jornada que empezó el sábado con una clara victoria de Santiago City por 3-0 ante Concón, con goles de Diego González al minuto 35, a los 57, un golazo de tiro libre, tuve la oportunidad de estar ahí en ese partido, de Nicolás Clavería, y el minuto 90, Marco Medel marcó el 3-0 para el conjunto metropolitano dirigido por Cristian Febre, que le quita el envión que había tenido Concón de dos victorias consecutivas hasta antes de este compromiso. El líder, y que está libre en esta próxima jornada, Deportes Linares, sigue invicto, ganó por 1-0 ante el conjunto de Colchagua, partido que se exigió más de la cuenta, con un remate a media distancia de Cristian Arrué, su goleador hasta la fecha en la temporada 2026, al minuto 48, ante un Colchagua que claramente ha sido la gran decepción hasta ahora de esta liguilla, apenas ha sumado un punto, o sea, ese polémico empate que consiguió ante Trasandino con un gol que hasta el día de hoy en el conjunto andino reclaman que no se les validó a favor de ellos en el final del partido. Y a propósito de polémicas, fue lo que se dio en Salamanca, que Brujas tomó dos triunfos importantes esta semana pasada, le ganó a Colchagua por 1-0 en los minutos finales en San Fernando, y de local ganó por 2-1 a Provincial Osorno. Al final del primer tiempo, los 45+2, Juan Gutiérrez abrió la cuenta para los toros al minuto 50, y este gol, tal vez no es gol, pero finalmente fue validado como tal, fue hit en las redes sociales. Al minuto 50, Maximiliano Quinteros, y hay una toma que publica Provincial Osorno en sus redes sociales, detrás del arco del conjunto taurino, en que claramente se ve que la pelota del imparcial 1-1 nunca entró. Claro, en ningún momento pisó, en este caso, la línea de gol, y se termina validando como tal. Y al minuto 55, 5 minutos más tarde, autogol de Luciano Meneses para un mediodía infausto para el conjunto de la región de Los Lagos, y segundo triunfo consecutivo para el elenco de Felipe Cornejo, que en este caso es Brujas de Salamanca.
0: Qué excepción la de Colchagua, que en 4 partidos solamente suma 1 positivo, 3 derrotas, con los nombres que tiene, con los que se reforzó. Lo mismo Osorno, que está penúltimo con 4 puntos, de los que más esperaba, están penúltimos y últimos, que todavía queda mucho paño que cortar. Juan Pablo, le agradezco su gentileza y también la paciencia de habernos esperado, y bueno, siempre la gente agradece cada intervención suya, porque está hecha de mucho conocimiento y está ahí, pues, inmerso en lo que es la segunda división, y es una voz autorizada para hablar acá en El Carbón. Así que un abrazo, ¿eh?
1: Muchas gracias una vez más, David Elías, por la invitación, y estamos en contacto.
0: Cómo no, ahí estaba Juan Pablo Calderón, de la página En el Camarín, conversando con nosotros, dándonos a conocer el reporte de la segunda división, donde Lota Schwager, esperemos, pueda salvar la categoría. Nosotros nos vamos. Queremos agradecer la infinita sintonía a toda nuestra gente. Queremos agradecerle.

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5: La ex ministra del Deporte, Natalia Ducó, regresará al gobierno para sumarse al segundo piso presidencial.
6: Ella va a estar siempre disponible a trabajar por Chile. En ese sentido, el gobierno valora que en este caso una persona con esta trayectoria pueda y quiera seguir colaborando.
7: La oposición reunió las firmas para interpelar al canciller Francisco Pérez.
8: Toda vez que el señor canciller...

0: del señor Kast no se han referido a las acciones del señor Milei frente a nuestro presidente, se están haciendo cómplices.
1: Las preguntas van a ser prudentes, van a ser ponderadas. Yo creo que hay que dejar de lado un poco las trincheras políticas.
2: Chile Vamos reiteró su posición de formar una coalición con el Partido Republicano y los Nacional Libertarios.
3: Para eso tenemos que poner el foco en aquello que nos une. ¿Qué es lo que nos une? No las peleas ideológicas, como lo dijo el presidente.
4: Uno no puede predecir el futuro. Las coaliciones se generan sobre la base de haber dado ciertas batallas políticas juntos y de cierta amistad.
5: El gobierno ha decidido poner suma urgencia a la reforma del sistema político para acelerar su tramitación.
6: Para terminar con la fragmentación, fortalecer los partidos políticos y devolver la estabilidad.
7: Este es un acuerdo entre la izquierda y la derecha que dificulta la creación de nuevos partidos políticos.
2: El Ministerio de Educación dio pie atrás con el traspaso de los colegios municipales a los LEP.
8: Nuestra opción aquí tiene que ver con volver a los plazos que ya están establecidos en la ley, que es el 2030. Y eso nos lleva también a que no tiene mucho sentido la dosis mínima de servicios anuales.
5: Hoy y hasta total despacho, la sala del Senado buscará aprobar en particular el proyecto de sala cuna.
2: La antesala del ingreso de la reforma al mercado de capitales. El Ejecutivo destacó los principales lineamientos del presupuesto y recalcó que el gasto será mínimo.
9: Vamos a priorizar algunos sectores en reemplazo de otros. Estamos pensando en salud, estamos pensando en niñez, estamos pensando en seguridad.
5: Los camioneros volvieron a levantar las alertas por el nuevo incremento en el precio de los combustibles que se conocerá mañana.
10: Creo que hay una situación muy compleja. Vamos a tener que ver si hacemos alguna acción frente a esta situación. No se descarta ninguna cosa.
11: Va a subir 100 pesos el petróleo hasta completar los 250.
2: El Consejo de Defensa del Estado rechazó la propuesta de indemnización presentada por familiares de víctimas fatales del mega incendio que afectó a Viña del Mar y Quilpué el 2024.
5: 22 alcaldes y 18 fiscales tienen medidas de protección por amenazas del crimen organizado, según la Fiscalía Nacional.
2: La Comisión de Seguridad Pública del Senado sesionó de manera extraordinaria en la Municipalidad de San Bernardo, luego de conocerse el plan para asesinar al alcalde Christopher White.
12: Chile en general, para este tema, está derribando las diferencias, está aunando las voluntades, que es lo que los chilenos esperan, para no dar ninguna señal de rendición frente al delito.
5: Hoy será formalizado un hombre quien después de 18 años admitió ser el autor material de la muerte de una mujer en Conchalí.
13: Esa es la persona que se autoincrimina y que a partir de ahí se empiezan a realizar diligencias, efectivamente. Y entendemos que estamos en un escenario que hay que seguir realizando ciertas diligencias.
2: Continúan los peritajes tras el incendio que destruyó por completo el Hotel Alto Nevado en las Termas de Chillán.
14: Trabajamos con cerca de 80 voluntarios, con cerca de 20 unidades de distintos cuerpos de bomberos de la región. Bueno, el incendio fue o se desarrolló en condiciones muy complejas debido a la presencia del viento puelche que estaba en la zona.
5: En noticias del ámbito internacional, Canadá activó los aranceles de represalia por 20.000 millones de dólares a importaciones de Estados Unidos.
2: El presidente Donald Trump abrió una nueva polémica al publicar un mapa de Norteamérica cubierto por la bandera de Estados Unidos.
5: Rusia puso fin a la tregua con Ucrania con ataques masivos en contra de Kiev.
2: El gobierno de Argentina anunció que presentará una denuncia penal contra varias subsidiarias de la petrolera israelí Navitas por operar sin autorización en las Islas Malvinas.
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17: Exactamente 8 de la mañana con 14 minutos.
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17: Bien, estamos de regreso. Bueno, nos comentan desde hace ya por lo menos una hora, han comentado nuestros auditores, nos escriben también en nuestro WhatsApp al más 569-900-7878 de una situación que está ocurriendo, como decíamos, hace aproximadamente una hora, tal vez un poco más, en la comuna de Chiguayante, en el cruce Porvenir, esto por O'Higgins, y tiene que ver con que una de las barreras justamente está abajo. Está abajo en este cruce y eso no permite el paso de los vehículos por una de las vías y ha provocado una importante congestión. Repetimos, esto es la comuna de Chiguayante, cruce Porvenir por O'Higgins. Agradecemos, por supuesto, a nuestros auditores. Queremos saber, por supuesto, qué está pasando en otros puntos de la intercomuna. Establecemos hoy el contacto con Marcela Gallardo. Marcela, ¿cómo estás? Buen día.
26: Muy buenos días, Hans. Saludamos a toda la audiencia que se suma a esta hora a la sintonía de Radio Bio Bio Concepción desde la Unidad Operativa de Control de Tránsito. Les advertimos de densos bancos de niebla que reducen la visual en las principales vías del Gran Concepción. Llamamos a reducir la velocidad y transitar peatonal y vehicularmente con mayor precaución. Y a propósito de este anuncio, para evitar incidencias viales, se reporta colisión en la pista derecha y en medio del puente industrial hacia Hualpén. Precaución en este punto. En cuanto al estado del tránsito, a esta hora por la ruta 160 vemos alto tráfico de ingreso a Coronel desde Costamar. En San Pedro de la Paz ya se reducen los traslados vehiculares por la avenida Pedro Aguirre Cerda hacia Concepción, desde el puente Los Batros hasta la Villa Papelera, ya es más moderada la circulación, y hacia Coronel la circulación se ralentiza desde la avenida San Pedro. Por los puentes, precaución por el puente industrial, como mencionamos, se mantienen los vehículos ahí detenidos en la pista de derecha hacia Hualpén. Por el puente Juan Pablo II ya se registra congestión hacia Concepción y se extiende por la avenida Alessandri hasta el Trébol, mientras los puentes Yacolén y Bicentenario aún presentan tránsito más moderado en la misma dirección. Por la autopista aumentan los traslados hacia Talcahuano desde el Servicentro de Medio Camino y desde el puente O'Higgins se ralentiza la circulación hacia Paicaví. Ya en Concepción, por Avenida Los Carreras, tráfico aumentado desde Pelantaro a Paicaví y alta circulación en ambos sentidos de tránsito en el tramo de Prat a la Rotonda. Por San Martín, tránsito lento desde Rengo. Por Chacabuco, aumenta la circulación desde Castellón hasta Juan Bosco. Por Víctor Lama, se ralentiza desde Rengo. Desde Chiguayante a Concepción, se mantiene la congestión por las avenidas Pedro de Valdivia y Costanera desde Sanders. Finalmente, para esta jornada les adelantamos corte de tránsito en Talcahuano. A partir de las 10 de la mañana y hasta las 13 horas se suspenderá el tránsito vehicular por la calle Los Araucanos, entre las calles La Violeta Parra y Collanco, del sector Los Cipreses en los cerros de Talcahuano. Repito, entre las 10 y las 13 horas en la calle Los Araucanos, por el desarrollo de la primera gran parada militar infantil. Esto es lo más destacado que podemos compartir al minuto desde Transporte Informa, el Ministerio de Transportes y Telecomunicaciones.
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0: Ocho de la mañana, 21 minutos.
17: Bien, continuamos ahora con otras informaciones. Como mentirosa calificó el alcalde de Concepción a la empresa que está a cargo de la remodelación de la Plaza Perú tras los reiterados retrasos en el proyecto, y se abrió además a la posibilidad de terminar el contrato con la compañía. Tiene los detalles de esto Valesca Belmar.
3: Las obras de la Plaza Perú de Concepción aún no terminan y nuevamente la empresa Troman no cumplirá con el plazo para entregar el proyecto. La última fecha era este sábado. La plaza continúa cerrada y con muchos trabajos pendientes, y ante otro incumplimiento, el alcalde Héctor Muñoz calificó a la empresa de mentirosa.
4: Bueno, estamos en una empresa mentirosa, Tromen S.A., hay que decirlo, que nos ha mentido constantemente con las cartas GAN, con los plazos comprometidos, y obviamente tenemos que evaluar. Presentamos una carta GAN al consejo que nos pasó la empresa, que nunca cumplió. Entonces, obviamente, tenemos que tomar una definición técnica que la toca el equipo de la DOM. Esto se suma que esperemos mejorar para futuras licitaciones, base administrativa, que creo que son muy malas también para poder fiscalizar a la empresa con multas muy bajas.
3: Si bien la empresa pidió un mes más de plazo, el alcalde señaló que el término del contrato es una posibilidad este viernes, y en el Consejo Municipal se dará a conocer la decisión.
4: Es posible el término del contrato el 12 de septiembre, y si hay una presentación muy buena, porque ya la empresa no es creíble para nosotros como municipio, Tromen S.A. le ha mentido mucho al municipio y a los vecinos, por lo tanto evaluaremos también si le creemos a la propuesta de ampliación. Hay que verlo el día 12 de septiembre.
3: Las alternativas están siendo analizadas. Mientras tanto, en el municipio esperan que el próximo mes se habilite parcialmente el tránsito peatonal y vehicular en la Plaza Perú, donde los trabajos parecen interminables y ya llevan más de un año en ejecución.
6: Amigos de la Bio Bio, aviso que en Avenida Colón, al ingreso a Higueras, hubo una colisión entre un taxibús y un vehículo menor. El taxibús quedó atravesado y por lo tanto se espera que prontamente exista taco inmenso a esta hora del día. Circular con precaución. Buenos días a la radio.
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0: 8 de la mañana, 24 minutos.
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17: Y un hombre fue baleado en San Pedro de la Paz. El hecho se registró en calle Lota, conocida por la presencia de pubs y también discotecas. No fue el único hecho, pues otras 4 personas también fueron heridas con armas de fuego en la provincia. Nos cuenta de esto Camila Elso.
30: Se trata de un hombre de 38 años que fue encontrado en la vía pública con al menos 2 disparos. Al llegar personal de carabineros hasta calle Lota en San Pedro de la Paz, lo encontró en el suelo. Presuntamente un sujeto le pidió dinero y al negarse la víctima, este le disparó. Se investiga un presunto asalto frustrado en la conocida calle Bohemia, donde se ubican pubs y discotecas. Al ser consultado, el general de zona Bío Bío de carabineros Renzo Micono se refirió al hallazgo de la víctima.
31: Ahí viene la investigación post
2: que realiza comúnmente la Policía de Investigaciones, que son a quienes le derivan la mayoría de los casos, y ahí hay que determinar, ¿cierto?, cómo fueron los hechos. Pero esta persona que usted me señala efectivamente estaba lesionada en la vía pública. Carabineros llega al lugar, le consulta, la traslada, ¿cierto?, la deriva al centro asistencial, pero esta persona no quiere denunciar.
30: El hombre con antecedentes penales fue trasladado hasta un centro de salud con al menos dos heridas de bala, uno en el muslo y otro en su pelvis.

0: Seremi de Seguridad del Biobío reveló que no fue el único hecho registrado durante el fin de semana que involucró armas de fuego.
1: Tuvimos un fin de semana asociado, hubo tres hechos en Lota, uno en San Pedro y otro en Talcahuano, ¿no es cierto? La característica de esto, de estos cinco hechos, por ejemplo, es que cuatro de ellos no fueron denunciados y llamamos nuevamente a la gente a que, ante estos hechos que son graves, gravísimos, ¿no es cierto?, hagan la denuncia. Y eso también un poco llama la atención de que cuatro de los cinco lesionados no hayan querido hacer la denuncia.
0: De todas formas, Carabineros realizó las denuncias de oficio. Los hechos están en manos de la Fiscalía. En tanto, la víctima de la comuna sanpedrina se mantendría consciente, fuera de riesgo vital.
2: De la mañana, 30 minutos.
3: Un funcionario de Carabineros recibió un disparo en uno de sus pies durante un control vehicular realizado en la costanera de Quidico, esto en la provincia de Arauco. Nos cuenta más detalles Carlos Morales.
4: Todo ocurrió cuando tres funcionarios de Carabineros se disponían a fiscalizar un vehículo Toyota modelo Tercel de color rojo en el que se desplazaban dos personas en la costanera de Quidico, comuna de Tirúa. No obstante, los ocupantes del automóvil intentaron evadir la fiscalización y los efectivos usaron sus armas de servicio. Dos pistolas calibre 9 milímetros y una escopeta calibre 12 milímetros, con el fin de frenar la acción del conductor. Pese a ello, los sujetos lograron huir del lugar. Por su parte, los carabineros se percataron que uno de ellos recibió un impacto de bala en su pie izquierdo. Así dio cuenta el delegado provincial de Arauco, Pedro Marileo, quien sostuvo, además, que el funcionario fue trasladado al hospital base de Curanilahue.
5: Inmediatamente el carabinero hace uso de su arma de servicio y en ese sentido uno de los carabineros, posterior a este procedimiento, tiene una herida de impacto balístico en su pie izquierdo. Posteriormente trasladado al SAR de Tirúa y desde ahí en helicóptero es trasladado al hospital de Curanilahue.
4: El herido es un cabo primero de control de orden público que se desempeña en la segunda comisaría de Tirúa. Y la situación vivida fue fustigada por el Seremi de Seguridad en la región, Richard Soto.
1: No vamos a tolerar hechos de violencia contra nuestras policías. Manifestamos nuestro total respaldo al carabinero herido, así como nuestro apoyo y solidaridad con su familia. Estamos muy atentos a su evolución de salud. La seguridad de quienes día a día entregan su vida por protegernos es y seguirá siendo una absoluta prioridad para nuestro gobierno.
4: Tras lo ocurrido, el conductor del automóvil y su acompañante se habrían entregado en la subcomisaría de Tirúa. En tanto, el procedimiento es materia de investigación y hasta el cierre de esta nota hay diligencias en curso para esclarecer lo ocurrido.
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2: 8 de la mañana, 33 minutos.
3: Bien, vamos al contacto a esta hora con Verónica Valenzuela. Verónica, adelante.
7: En el marco de una fiscalización desarrollada por la Armada en las costas de la isla Mocha, esto en la provincia de Arauco, personal de la Policía Marítima detuvo a cinco personas, esto por extracción ilegal de recursos en específico, estamos hablando de locos. El procedimiento se desarrolla en medio de una zona de manejo y explotación sustentable de este recurso, que es utilizada por parte de organizaciones de pescadores artesanales de la isla, quienes resguardan el marisco en este sector. Así, estas cinco personas, de acuerdo a la información preliminar, serían todos hombres, fueron detenidos por robo frustrado de recurso en área de manejo. Esto mientras la Armada realizaba trabajos de fiscalización en la zona, en la lancha de servicios generales Concepción. 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
2: 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De la mañana, 34 minutos.
3: Los detenidos por un asalto que comenzó en Quillón hace unos días y que terminó en Concepción conocían a sus víctimas, pues uno de los venezolanos detenidos imputados por el delito de robo con secuestro había trabajado para ellos. Había una relación laboral entre uno de los asaltantes con el matrimonio víctima en este caso y por eso la planificación del delito, explicó el abogado Juan Fernando Silva, a cargo de la defensa de ambos hombres, quienes, aseguró el abogado, están completamente arrepentidos.
8: Conocían a las víctimas, principalmente a una de las víctimas. Yarol Serrano trabajaba o había realizado trabajo para una de las víctimas durante varios meses, que es evidentemente el varón, digamos, el dueño de casa, a quien conocían. He conversado con ellos, me han manifestado su total arrepentimiento con este plan, con esta ideación de robo que finalmente se frustró en todas sus partes.
3: La estrategia del abogado defensor es atenuar la responsabilidad y rebajar la eventual pena que enfrentan sus clientes de 24 y 26 años. Esto a través de la colaboración con la investigación. Según deslizó Silva, apuestan por eliminar el secuestro y que el caso sea tipificado solo como un robo agravado.
8: Están llanos a colaborar en todo lo que la investigación requiera. Hay aspectos que evidentemente uno dentro de la estrategia de defensa analiza, como es si concurren o no algunas agravantes y evidentemente la frustración en el iter criminis de este robo con violencia. Se preparan las declaraciones al fiscal, hay informes periciales, en este momento está en marcha también un informe pericial de arraigo respecto de ambos imputados.
3: El informe social claramente será usado para pedir revisar la prisión preventiva que ya cumplen los extranjeros por casi 2 semanas y que fue decretada por petición del Ministerio Público al Juzgado de Garantía de Bulnes.
2: 8:36 a.m.
3: Bajan los homicidios y cautación de drogas, la caída de una organización dedicada a lucrar con peleas de gallos y el enfrentamiento deportivo entre Colo-Colo y Huachipato fue parte del balance de autoridades durante la última semana. Nos cuenta de esto Camila Elso.
0: Las cifras fueron entregadas en un nuevo comité policial. El seremi de seguridad Richard Soto señaló que los homicidios van a la baja en la zona.
1: Los balances respecto a los homicidios, hay menos homicidios, pero homicidios han habido. Por lo tanto, hoy día tenemos 55 víctimas, ¿no es cierto?, respecto a 68 que teníamos el año anterior. Por lo tanto, tenemos alrededor de un 20% menos que el año pasado, a esta misma fecha, lo que habla bien del trabajo, nuevamente, de la policía en general.
0: Desde Carabineros, el general jefe de zona Biobío, Renzo Micono, indicó que han aumentado los sujetos detenidos y la incautación de drogas.
9: Más de 10.400 controles de identidad preventivos, más de 6.840 controles vehiculares, de los cuales hubo 763 durante esta semana detenidos por diferentes delitos. También podemos destacar, ¿cierto?, que dentro de la semana hubo diferentes incautaciones. Cannabis, llevamos un total de 1.575 kilos al año y solamente esta semana hubo un decomiso de más de 45 kilos de cannabis.
0: El delegado de la provincia de Atarauco, Pedro Marileo, se refirió a la operación Gallo de Troya, que terminó con la caída de una organización clandestina dedicada a las apuestas de peleas de gallos.
10: Un operativo muy grande que sin duda da un golpe también a cómo el delito ha ido avanzando en la provincia. Sin embargo, hemos estado atento y coordinado entre las policías para generar la seguridad y la tranquilidad de nuestros vecinos. Nosotros condenamos cualquier hecho que sea maltrato animal, en este caso esto no podemos normalizarlo.
0: El jefe de la Videma de la PDI, el subprefecto Rodrigo Arévalo, detalló que 54 personas entre organizadores y espectadores fueron detenidas, además 84 gallos fueron rescatados.
11: Tienen roles definidos dentro de la misma organización y las otras fueron detenidas también por venta de fármacos de uso veterinario, personas que van recaudando el dinero, que van viendo el tema de las apuestas, ¿no es cierto? En el lugar también hay venta de alcohol y de accesorios que proveen, que colocan a los animales, a las aves, a los gallos de pelea para que puedan herirse de manera más certera digamos, al contrincante al momento de la pelea.
0: Las autoridades destacaron el comportamiento de los más de 18.500 hinchas en el estadio Esterroa. 4 personas fueron detenidas tras el encuentro deportivo entre Colo Colo y Huachipato, 2 por micro tráfico, 1 por orden vigente y un adolescente de 14 años por encender una bengala.
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1: 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De la mañana, 43 minutos.
2: Y la Universidad Católica de la Santísima Concepción inició la construcción de 3 proyectos por más de 28 mil millones de pesos. El centro odontológico es uno de ellos, nos cuenta Valesca Belma.
3: Colocaron la primera piedra y dieron inicio a la ejecución de 3 proyectos en la Universidad Católica de la Santísima Concepción. Se trata de la construcción de un edificio de aulas, la remodelación del gimnasio y la construcción del centro odontológico. Este último recinto va de la mano con la carrera de odontología que comenzó a dictarse el año pasado en la Casa de Estudios, recordó el rector Cristian Mellado.
4: El centro odontológico va a apoyar la metodología que tiene, ¿cierto? Va a permitir ampliar la cobertura, ¿no es cierto?, en la salud bucal, y en ese sentido vamos a invitar a toda la comunidad que pueda aprovechar este centro para poder aportar desde esa área a lo que significa la salud en la región.
3: La inversión supera los 28 mil millones de pesos y generará 250 puestos laborales. La Seremi del Trabajo, Camila Álvarez, destacó los proyectos en medio de los altos índices de desempleo.
5: Estamos trabajando con otras inversiones, digamos, en el área de la construcción acá en la región del Biobío, y este es un hito importante porque son 250 empleos que se van a generar. Nosotros en el Consejo Regional de Capacitación hemos también dirigido capacitaciones en esta área para la comuna de Concepción y también para la comuna de Talcahuano.
3: El centro odontológico y el nuevo edificio de aulas estarán terminados a fines de 2028, mientras que la remodelación del gimnasio finalizará en agosto del próximo año.
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2: Bueno, ayer el precio del dólar bajó 10 centavos al cotizarse a 933 pesos con 75 centavos comprador y 934 pesos con 5 centavos vendedor. El euro cotiza en 1.085 pesos con 58 centavos. La unidad de fomento para hoy está a 40.884 pesos con 32 centavos. Ayer, en tanto, el precio del cobre subió un 1.18% en la Bolsa de Metales de Londres al transar en 6 dólares con 59 centavos la libra. El precio del petróleo Brent, de referencia para nuestro país, subió un 1.86% en Londres, donde el barril cotiza a 98 dólares con 70 centavos.
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7: 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Faltan 14 minutos para las 9 de la mañana.
2: Bueno, y diversas reacciones generó el llamado de Evelyn Matei para que el Biobío impulse la explotación de los yacimientos de tierras raras en la zona. Mientras el alcalde Héctor Muñoz y el diputado Patricio Briones coincidieron en el aporte que podría hacer la minería en la región, el concejal de Penco, Leonardo Jara, calificó como irresponsable a la ex candidata presidencial. El informe lo tiene Fabián Polanco.
8: Fue durante un encuentro empresarial en Talcahuano que la ex senadora y ex alcaldesa de Providencia se refirió al potencial que dijo tiene la región del Biobío en cuanto a tierras raras, con el más alto valor en el mercado mundial. Por eso el llamado para aprovechar el escenario, convertir al Biobío en una zona minera y así sacar a la región del letargo económico en que se encuentra, algo en lo que dijo coincidir el alcalde de Concepción, Héctor Muñoz, cuestionando la oposición de movimientos ambientalistas ideologizados.
9: Tenemos una postura en ese sentido, ¿no? Nosotros no nos dejamos presionar por movimientos ambientalistas que muchas veces O técnicamente incluso ni analizan que los proyectos han ido cambiando, se han ido adecuando a lo que la ciudadanía ha pedido, pero cuando hay una venda en los ojos muchas veces no se ve que esto puede ser productivo y beneficioso para la región.
8: Las consultas al alcalde de Penco, Rodrigo Vera, no tuvieron respuesta. Un proyecto para la explotación de tierras raras en esa comuna ya está aprobado. Quien sí se refirió al llamado de Matei fue el concejal Leonardo Jara, acusando una opinión sin conocimiento de parte de la ex ministra del Trabajo.
10: Los dichos de Evelyn Matei corresponde a una falta de información y también realidad de las comunidades. Acá yo creo que actores políticos que son de Santiago dicen mucho de la región, pero conocen poco de la región. Yo creo que acá ellos deberían ser bien prudentes y responsables en sus palabras y conocer realmente cuáles son las vocaciones productivas de cada comuna.
8: Sobre este tipo de explotaciones mineras, el diputado Patricio Briones dijo en tanto haber tenido dudas en algún momento, las que fueron disipadas por autoridades con quienes analizó el tema. Hoy, sin embargo, cree que las tierras raras son una alternativa viable y así mejorar la economía regional.
11: Tengo algunas aprensiones nomás que se han ido dilucidando con el pasar de los tiempos en reuniones con los seremis y así algunas autoridades locales respecto a la forma de extracción de este preciado mineral, entendiendo el costo que tiene este y el valor nominal. Obviamente que sería un espaldarazo tremendo para una región que requiere justamente reactivar la economía local.
8: La empresa Somos Aclara tiene un proyecto ya aprobado con una inversión de 130 millones de dólares para la extracción de tierras raras en los cerros de Penco, generando alrededor de 2.200 empleos directos e indirectos.
7: Faltan 11 minutos para las 9 de la mañana.
2: Representantes del personal embarcado industrial del Biobío se reunieron en Santiago para plantear la necesidad al gobierno que se involucre en el debate sobre la jibia que ya está en curso en el Congreso. Tiene más detalles Ana El Parra.
3: Uno de los puntos abordados en la reunión con el ministro Daniel Mas fue el aprovechamiento de las 19.500 toneladas de jibia que corresponden a la fracción industrial, sin modificar la actual distribución del recurso que mantiene el 90% para el sector artesanal. Así lo sostuvo Juan Carlos González, presidente del Sindicato de Patrones de Pesca Industrial del Biobío, quien además sostiene que esto traerá un bienestar amplio no solo para la pesca, sino para otras industrias.
12: Como organización y como trabajadores sentimos que en esta situación en particular para la región del Biobío, la acción de apoyar la moción parlamentaria de liberar la jibia para Biobío y Ñuble, para que la industria pueda acceder a sus 19.500 toneladas, a su 10%, no solamente es de interés, no generaría una externalidad positiva en el tema pesquero, sino que también en todos los servicios, transporte, avituallamiento, mantención, el comercio en general se va a activar.
3: Los trabajadores recordaron en la reciente reunión que la región desembarca el 78% de los recursos industriales del país, cuestión que impacta directamente en las tasas de empleo del territorio. Es por ello que solicitaron que el debate incorpore el impacto en el empleo y la reactivación económica de la región. Recordemos que esta enfrenta una tasa de desocupación del 10,6% en el trimestre de mayo-julio, superior al promedio nacional de 9,5%. Según explicó el dirigente, se necesita avanzar en el debate sobre la pesca de arrastre de media agua de la jibia, cuestión que generaría, según la industria, 2.000 puestos de empleo.
12: Respecto del trabajo que van a generar, nosotros no atrevemos a decir de que se van a generar cerca de 2.000 puestos de trabajo en forma inmediata, en forma indirecta y directa a la vez. O sea, no van a ser 2.000 personas embarcadas, pero el sector artesanal mueve harta gente, como embarcado, la industria, un par de barcos, la gente de planta, todo lo que es servicio, es decir, va a haber un movimiento bastante interesante.
3: También se abordó la alta dependencia de la pesca industrial respecto del jurel, que representa cerca del 85% de los desembarques. Los dirigentes señalaron que diversificar la actividad es necesario para reducir la exposición a las variaciones de una sola pesquería.
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9: 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Faltan 4 minutos para las 9 de la mañana.
10: Uno y más de 80 bomberos trabajaron en el combate del incendio en el Hotel Alto Nevados, ubicados en el sector de las Termas de Chillana. La labor fue difícil producto de las intensas ráfagas de viento que se registraron en el lugar y que se propagó rápidamente por la estructura, poniendo en riesgo a voluntarios de distintas compañías que se encontraban en el sector. Así lo expuso el segundo comandante del Cuerpo de Bomberos de Pinto, Eric Basualto.
11: 20 carros con 80 bomberos. Se trabajó aproximadamente hasta las 2:30 de la madrugada. Tuvimos bastante complejidad por el tema climático. Tuvimos un viento puelche en el sector de alrededor de ráfagas sobre los 80 kilómetros por hora, lo que hizo que la propagación fuera muy rápida. En labores de evacuación tuvieron que dejar todo el material que estábamos trabajando en el interior del edificio, por lo cual tuvimos algunas pérdidas considerables para nuestro cuerpo bombero de material menor.
10: Respecto al siniestro, desde Fiscalía confirmaron que el recinto sí contaba con un protocolo de emergencia y medidas de seguridad que ayudaron a evacuar a ocupantes que se encontraban al interior. En tanto, sobre las operaciones del Centro Nevados de Chillán, informaron que la zona afectada por el incendio se mantendrá restringida, mientras que el resto de las instalaciones reabrirá paulatinamente desde esta jornada.
9: Faltan 2 minutos para las 9 de la mañana.
10: Y las millonarias multas que podría tener que pagar el Ministerio de Justicia a las concesionarias de las cárceles es algo que los gremios de gendarmes advirtieron y que tienen que ver con el aumento de las prisiones preventivas. Desde el Senado se llamó a revisar los contratos y acelerar la construcción de prisiones de manera de disminuir el hacinamiento. Tiene el reporte Fabián Polanco.
12: Un informe de la Unidad de Investigación de Biobío Chile reveló que a fines de 2026 el Estado podría tener que cancelar a las empresas concesionarias de las cárceles hasta 38 mil millones de pesos por concepto de hacinamiento. Y es que los contratos estipulan un máximo de población penal por sobre el cual el Ministerio de Justicia debe pagar multas que solo el año pasado llegaron a 16 mil millones de pesos. Óscar Ulloa, abogado y ex dirigente gremial de Gendarmería, dijo que el actual escenario se debe a los niveles de delincuencia y el aumento de las prisiones preventivas para las empresas. Dijo Ulloa, la situación es un negocio.
13: Ese es el negocio de las cárceles concesionadas. Hay un discurso mentiroso respecto de que quieren bajar los niveles del ingreso de imputados a las cárceles, cuando en la práctica a los privados que están a cargo de las concesiones les interesa que el tema delictual vaya en aumento. Si el negocio está en eso, en que ojalá se sobrepase la capacidad máxima para que el Estado empiece a pagar las multas correspondientes de acuerdo a los contratos de concesión.
12: Ulloa era parte de Gendarmería cuando fue lanzado el sistema concesionado de cárceles y dijo que como gremio advirtieron lo que hoy está ocurriendo.
13: En su momento siempre lo dijimos cuando todavía éramos dirigentes o existían las asociaciones. El problema es que ahora nadie va a decir absolutamente nada porque Gendarmería está en un estatus militarizado y que derechamente no va a decir nada y no hay una voz desde dentro del servicio de Gendarmería que vaya a criticar esta situación.
12: Para el senador Gastón Saavedra se trata de un problema que debe abordarse de dos ámbitos. El primero, con la revisión de los contratos, y el segundo, dijo, con la construcción urgente de penales para disminuir el hacinamiento.
14: La situación a enfrentar es el tipo de contrato, cómo se establecen los incentivos correctos para el buen uso y la gestión adecuada, que no signifique un endeudamiento excesivo del Estado por sobrepoblación. Lo que hay que acelerar es el proceso de construcción de metros cuadrados de cárceles, revisión de todo lo que es el sistema de administración y gestión de esas cárceles concesionadas por parte de privados.
12: A marzo de este año, a nivel nacional, el penal Biobío de Concepción se ubicaba en el cuarto lugar con mayor sobrepoblación y el pago de multas, solo superado por las cárceles de Santiago 1, Alto Hospicio y Antofagasta.
15: Buen día, amigos de Radio Biobío. Denunciar nuevamente, una vez más, camión de alto tonelaje por sobre puente Juan Pablo II. No sean porfiados los camioneros. Si son tan profesionales como se dice, el puente no lo pueden ocupar. Está en muy mal estado la carpeta, está en muy mal estado estructural. Esto solamente va a provocar un daño mayor y un cierre provisorio del puente, lo cual, si hoy día hay taco entre San Pedro y Concepción, va a ser peor. Tengan más conciencia. Tomen los puentes que corresponden, paguen el peaje del puente industrial, que para eso se hizo, para los camiones. Pero no sigan destruyendo el puente Juan Pablo II, un tirón de oreja de los camioneros, a los dueños de flotas de camiones, que instruyan a sus camioneros en esto. Que tengan buen día.
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10: Como mentirosa calificó el alcalde de Concepción a la empresa que está a cargo de la remodelación de la Plaza Perú y se abrió a la posibilidad de terminar el contrato. Un funcionario de Carabineros recibió un disparo en uno de sus pies durante un control vehicular realizado en la costanera de Quidico, en la provincia de Arauco. Representantes del personal embarcado industrial del Biobío se reunieron con el ministro de Economía para que se involucre en el debate sobre la JIBE que se evalúa en el Congreso. Y más de 80 bomberos trabajaron en el combate del incendio en el Hotel Altos Nevados, ubicados en el sector de las Termas de Chillán. Nueve de la mañana con 3 minutos. Finalizamos esta edición de Radiograma. Gracias por informarse con nosotros. Ya viene toda la información del deporte. Que tenga un muy buen martes.
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1: ¿Qué tal? ¿Cómo les va? Muy buenos días. Se jugó el último partido de la fecha 22 de la Liga de Primera, con triunfo categórico, rotundo, de Deportes Limache sobre Cobresal en el estadio Lucio Fariña. Limache ganó por 3-0. Y con esto, la tabla queda de la siguiente manera, porque Limache logra meterse a zonas de clasificación a copas internacionales. Colo-Colo está cómodamente ubicado en el primer lugar con 53 puntos, segundo está la Católica con 39, peleando el Chile 2 con la Universidad de Chile, que también tiene 39, pero Católica tiene mejor diferencia de gol. Y de momento, en zona de clasificación a la Copa Sudamericana, están Palestino con 36 puntos, Everton, que tiene 33, y Limache, que con el triunfo de ayer también logra sumar 33 puntos y se mete en este grupo. En los últimos lugares de la tabla, en zona de descenso directo, Cobresal, que tiene 21, penúltimo, y el último, La Calera, con 14 unidades. A propósito del fútbol de la Liga de Primera, Mauricio Isla dejó el fútbol profesional a los 38 años, lo anunció a través de las redes sociales, publicó una carta muy emotiva, estaba muy tocado por esta decisión, suele ocurrir después de tantos años, ¿no? Sobre todo son muchísimos años, muchísimos equipos también en los que jugó Mauricio Isla, que jugó su último partido por Colo-Colo en noviembre del año pasado frente a Cobresal, en el estadio El Cobre. Recordemos que él es campeón de América, mundialista también, jugó en el Udinese, donde hizo una linda pareja ahí con Alexis Sánchez, se fue a la Juventus, estuvo en el Queens Park Rangers, en el Olympique de Marsella, en el Fenerbahce, en el Cagliari, en el Flamengo, en la Católica, Independiente, Colo Colo, en fin, una cantidad grande de clubes, y cuelga los botines, se retira al menos del fútbol profesional Mauricio Isla. En la Liga de Ascenso, fecha número 25, hoy parte todo a las 6 de la tarde con Puerto Montt, que va a recibir a Rangers, a las 20:30 Temuco a Wanderers y Curicó a Unión Española. Respecto de la Liga de Ascenso, Wanderers, recordemos que es el puntero, tiene 44 unidades, le sigue Cobreloa con 41 y Rangers está último en zona de descenso con 15 puntos, pero se ha estado recuperando en las últimas fechas. La verdad es que ha tenido un envión Rangers, que incluso podría sacarlo de esa posición porque todavía quedan fechas por jugarse. En la Liga Española, fecha 4, perdió el Elche de Matías Dituro y Lucas Cepeda de local frente a la Real Sociedad por 3-2. Dituro fue titular, Cepeda entró al minuto 70. Y ya que estamos en el fútbol internacional, hoy es la primera fecha de la fase de liga de la Champions League. Vamos a estar atentos, sobre todo porque se van a jugar 6 partidos, pero el que más nos interesa es el del Betis, que visitará al Lille desde las 4 de la tarde en el Lille, precisamente en Francia, en el estadio Pierre Mauroy. Pero hoy día también, un poco antes, van a jugar el AEK de Atenas, que va a recibir al LASK de Austria en Atenas, el Brujas contra el Aston Villa en Brujas, es un cuarto para las 2 de la tarde. Y después los otros partidos que irán a la misma hora que el del Betis, a las 4, el Borussia Dortmund, que recibirá al Villarreal, Porto a Manchester City y el Real Madrid, que recibirá al Inter de Milán. El Team Chile informó que Emanuel Silva, patinador de velocidad, Emanuela Urroz, jugadora de hockey césped y capitana de las Diablas, van a ser los abanderados en los Juegos Sudamericanos de Santa Fe, en Argentina. El equipo chileno va a competir con 535 deportistas en 39 especialidades. Es la delegación más grande, aparte de la delegación local, que son los argentinos. Certamen que se llevará a cabo entre el 12 y el 26 de este mes en Rafaela, Rosario y Santa Fe. En el básquetbol, en la Liga Nacional, torneo de clausura, se terminaron de jugar los play-in, que eran al mejor de 3 partidos. Anoche Puerto Varas derrotó a Católica por 76-75, ganó la serie 2-0 y se incorpora al Big 8. Ya está conformado. Ahí están la Universidad de Concepción, Los Leones, Puente Alto, Valdivia, Español de Osorno, Ancud, Puerto Montt y Puerto Varas. Una delegación del club de remo canotieri italiano va a competir en el Mundial de Bled en Eslovenia. Parten mañana, van a correr hasta el día 13. Van a ser más de 7.000 deportistas de 891 clubes de 52 países, y la delegación que está

0: enviando el club de remo de nuestra zona, Canotiere Italiano, está integrada por Marcelo Medina, Tomás Ward, Francisco Ruiz, Marco Celis, Jorge Salazar, Cristian Stuardo, Cristian Rondanelli, Francisco Orellana, Andrés Ratamal y Bárbara Rodríguez, y a ellos se suma Aníbal Aravena en el Club Fénix de Valdivia como refuerzo. Mañana comienzan las competencias, estaremos atentos en Bio Bio Deportes.
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15: ¿Cómo están? Muy buenos días. Son ya las 9 de la mañana con 15 minutos. Bienvenidos a Radio El Carbón. 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

0: Hola, hola, ¿cómo están? Buenos días a todos quienes ya están en la sintonía de Radio El Carbón a través de elcarbón.cl o quienes están a través del 94.1, nuestra señal análoga, nuestro dial tradicional que ha estado por décadas o por al menos bastante tiempo ya. Originalmente nos conocimos allá por el AM, hace ya algunas décadas, pero ya estamos por supuesto con todo el power, ¿cierto? Iniciando este día martes. Oye, martes 8 de septiembre. Oye, no es por nada, pero usted ya sabe, cada día menos. Solo 10 días. ¡Uy, uy! Sí, no se para nada. Prácticamente de estar celebrando, de estar comiendo algo rico, de estar compartiendo con los amigos, con la familia.
1: Lo siento, Yolito.
0: Compartiendo todo lo que tiene que ver con las fiestas de nuestro país. Ya, exactamente, ya no queda nada, solo 10 días para poder estar celebrando, zapateando como corresponde y como siempre disfrutando de la compañía de la radio con historia. Seguimos con la música en esta jornada de día martes. Con todo, ¿eh? En Radio El Carbón.

Son ya las 9 de la mañana con 25 minutos. Saludamos a quienes están ya a esta hora en la pega, que están en el trabajo, que están ya iniciando su jornada, quizás en algún local comercial, en sus propios emprendimientos. De verdad, es admirable la entrega que tienen los emprendedores, quienes inician una jornada, una vida de trabajo, siendo su propio jefe. Siempre lo he dicho, yo sería muy mal jefe propio, ¿ya? No hay nada que hacer ahí. Me daría todos los días vacaciones, me haría un aumento cada semana, ¿cierto? Puta, sería pero espectacular. Buen jefe, demasiado bueno. Así que le dijo la pega, no, que me ayuden, no me eso. Así es que ya. Hay quienes están ahí tomando el transporte público para ir a hacer algún trámite. Quienes están, por ejemplo, con la idea de poder trabajar o buscar pega, ¿cierto? Le enviamos las mejores energías. Algunos dirán las mejores vibras, otros dirán las bendiciones, otros dirán el mejor de los deseos. Nos quedamos con esto último sobre todo. Deseamos que les vaya muy, pero muy bien. Oye, hay quienes están preparando todo para que los niños tengan de aquí al fin de semana una especie de celebración, una kermés, ¿cierto? Algún compartir entre los compañeritos, los estudiantes. Que puedan celebrar, que puedan salir, para que puedan estar ahí haciendo su celebración muy merecida de fiestas patrias. Hay papitos motivados, motivadísimos, que están ya amaneciendo, trasnochando con tal de tener todo preparado para entregarle algo rico, ¿cierto? A los estudiantes. Ya, para todos ustedes, para quienes trabajan en el servicio público, municipios, en los servicios de salud, hospitales, consultorios. Oye, nos saludaban el otro día del departamento, del área de hospitalización domiciliaria. Un abrazo, nos escuchan a esta hora en la radio con historia. Que sea una linda, maravillosa jornada para todos ustedes. Disfrute el día martes 8 de septiembre. Seguimos con más música aquí en El Carbón.

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1: ¡Ay! Son ya las 9:37 minutos. 9:37. Hoy queremos saludar a quienes están más allá de lo que alcanza las ondas radiales del 94.1, quienes están a través de elcarbón.cl, quienes han emprendido un nuevo viaje, quienes se acompañan, fíjense, nos escriben constantemente auditores quienes van hacia el norte, ¿cierto? Quienes van ahí buscando una mejor calidad de vida, hay quienes trabajan 14x14, quienes van por tanto por tanto. Les deseamos un lindo viaje y también un excelente regreso, un retorno. Que no haya mayores inconvenientes cuando vuelvan y que, como se dice, no tengan novedad mala al menos, sino que traigan plata nomás. Así es que, eso es. ¿Quién nos saluda a esta hora? Son las 9:37 minutos. Profe Seguel, ¿qué tal? Buenos días. Hola, hola, hola. Oye, hoy día hay desfile ¿sí? De fiestas patrias en la comuna de Lota. Y eso hace que, por ejemplo, ya, desde ya, esté cortada lo que tiene que ver Pedro Aguirre Cerda entre Galvarino y Prat. Sí, este tramo está cortado. Se va a desarrollar hoy al mediodía el desfile de fiestas patrias de Lota. Así es que considérelo un hecho para que ande con cuidado y, sobre todo, que esté viajando hacia el lugar, tenga considere al menos que hay un desvío de tránsito. Así es que eso es. Cualquier cosa, está la radio para usted. 9:38 minutos. ¿Seguimos con la música? Démosle nomás. Para eso estamos. Seguimos con la música. Seguimos aquí en Radio.

0: A ver qué sucede en prensa. Ah. Revisemos parte de los titulares. Hagamos una revisión de titulares. Démosle nomás, démosle. Oye, hay una historia bien particular y que tiene que ver con este hecho que fue investigado, que al menos estaba a la lupa por, ¿se acuerda la exministra Aguilera que tuvo una atención express de su madre? Bueno, se está formulando cargos a la directora subrogante del hospital, que habría sido una de las principales implicadas en todo este tema. Está ahí, en la mira, en la mira. Agosto pasó la cuenta, fíjese, porque el IPC varió 0,6%. Disparándose los precios de los tickets de avión, la carne carísima, papas, que subió mucho el precio, y la gasolina. O sea, está súper caro. Hoy anotado, ¿no? No es por nada, pero sí, estuvimos hablando el... Cuando estuvimos hablando con José Manuel Lagos, relacionado a los precios de la feria, ¿no? Sabemos que no es culpa, obviamente, necesariamente del vendedor. Sino que el productor como tal tiene que incrementar porque todo es una maquinaria económica. Ellos necesitan también subir los precios porque los insumos están más caros. La producción hace que sea más difícil en algunos casos. Cuando hay heladas, por ejemplo, tienen que incrementar los precios para que pueda solventar lo que han invertido, ¿no? Tema que tampoco garantiza altas ventas, al contrario, sino que pocas pero caras. Y al final, ¿quién termina pagando todo eso? Es el usuario, el consumidor. Es un círculo. Sí, es un círculo que de alguna u otra manera no... Es difícil de poder controlar. Es difícil de poder tratar de comprender si es que alguien dice, no, esto se para y se va a subir. De hecho, hemos conversado con personas que se manejan en el tema económico y ellos dicen, lo más fácil es llegar a imprimir plata nomás. Pero usted sabe lo que significa eso. Una alta inflación que al final todo se comienza a devaluar, en el sentido de que todo cuesta más y la plata en sí se termina teniendo un precio irrisorio. Imagínense en países como Venezuela, en donde son millones de bolívares, millones que han desembolsado, por ejemplo, para poder comprar un almuerzo, millones. Mostraban ahí que, no sé, un kilo de algún alimento valía 900.000 bolívares. Una cosa absurda. Y eso se logra porque ya la plata no vale nada. De hecho, es tanto así que a mí me ha pasado, yo creo que a usted también, que en Concepción un tiempo pasaban arriba las micros, ¿cierto? Y regalaban billetes de los bolívares, 2, 4 bolívares. Me parece que tengo uno, de hecho, en la billetera. Y uno le compraba un chocolate, compraba un calendario, qué sé yo, y regalaban eso de la nada. Tenían un fardo de billetes que hacen notorio los problemas económicos. Así es que vamos a ver cómo se desarrolla esto, si es que se logra estabilizar, si es que el alza de los precios es algo que va a ser una constante todos los años, o bien algo inicial, como se había comprometido que iba a ser algo que tenía que hacerse y se tenía que regular al inicio, y luego de eso se iba a acomodar. Vamos a ver cómo va todo esto. Ya, seguimos con música, pues. Sí, 9:46. Ah, no, vamos a una pequeña pausa cortita. Ya volvemos.
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5: El 8 de septiembre del año 1960 murió Dagoberto Godoy Fuentealba, uno de los pioneros de la aviación chilena. Fue el primero en cruzar la cordillera de los Andes en su parte más alta, entre Santiago y Mendoza. Dagoberto Godoy había nacido en Temuco en julio de 1893. Estudió allí en la escuela primaria, en el Colegio del Corazón de María, en el Instituto San José y en el Liceo de Hombres de Temuco. Y después viajó a Santiago, ingresando a la escuela militar el año 1910. El año anterior, el gobierno había fundado la rama de aviación dentro del ejército y en 1913, un decreto del presidente de la República, Ramón Barros Luco, estableció la Escuela de Aeronáutica Militar. Dagoberto Godoy, cuando egresó de la escuela militar como oficial del Arma de Ingenieros, fue destinado al Batallón de Ferrocarrileros, que funcionaba en instalaciones contiguas a la Escuela de Aeronáutica. El año 1915 quiso ingresar a la dotación de oficiales que día a día veía elevarse en los aeroplanos Blériot y los Sánchez Besa que poseía la escuela vecina. Elevó entonces la solicitud, rindió el examen y logró ser seleccionado para cursar. Durante todo el año, Godoy aprendió todos los detalles de la por aquellos años nueva ciencia aeronáutica junto a un grupo de distinguidos condiscípulos y el 12 de febrero siguiente fue ascendido a teniente primero del ejército. En el libro Dagoberto Godoy Fuentealba, Cóndor de los Andes, de Héctor Alarcón Carrasco, se hace un recuento de los intentos hechos por argentinos y chilenos antes del año 1918 por vencer la cordillera de los Andes. Comienza por el intento de Clodomiro Figueroa en 1813, seguido por el de Jorge Nebori, que perdió la vida el año 1914 sin lograrlo. También los esfuerzos de Alberto Roque Macías, el mismo año 1914, y el cruce en globo de los argentinos Eduardo Bradley y Ángel María Zuloaga en 1915. Asimismo, los intentos de Pedro Leandro Zani y de Luis Zenobio Candelaria de 1917. El último logró cruzar de Argentina a Chile por Zapala, pero faltaba quien lo hiciera por las más altas cumbres. Según el libro, ciertas circunstancias fueron preparando la hazaña de Godoy. El embajador de Chile en Gran Bretaña, Agustín Edward McClure, reclamó del gobierno inglés algunas compensaciones por la retención de varios buques que estaban destinados a nuestra armada y que fueron empleados por Gran Bretaña en la Primera Guerra Mundial. La indemnización fue una partida de aviones, hidroaviones y submarinos. Y entre los aviones llegaron dos monoplanos Bristol con motores de 110 HP que fueron destinados a la Escuela de Aeronáutica del Ejército. Para el uso de esos aviones fue necesario contratar a un instructor inglés, el capitán Victor Huston, héroe de la Primera Guerra, que llegó con el grado de mayor a nuestro ejército. Dagoberto Godoy fue escogido para realizar vuelos de altura a fin de intentar un posible cruce de la cordillera. Y con la llegada de esos aviones con mayor potencia, Godoy solo quedó en espera de las órdenes superiores para emprender la travesía. El 12 de diciembre del año 1918, el Bristol de Dagoberto Godoy se elevó en espiral hasta los 4.000 metros, tomó dirección al Cerro San Ramón y después se perdió de vista tras el Tupungato. El libro recuerda la hazaña a partir del testimonio escrito por el propio protagonista y dice: a las 6.30 am estaba sobre las primeras casas de Mendoza y falto de bencina buscó dónde aterrizar hasta encontrar un potrero llano pero rodeado de cercos de alambres. El Bristol tocó tierra pero su velocidad no le permitió detener la carrera y rompió su tren de aterrizaje, un ala, la hélice y recibió otros daños. Godoy resultó con una ligera contusión. Supo por una lugareña que había llegado a un sitio llamado Lagunita y que había completado con éxito su misión, el cruce de los Andes por las altas cumbres. A las 9.20 de la mañana, desde Mendoza, Godoy envió un telegrama al ministro de Guerra de Chile que decía textual: llegué Mendoza, aparato algunos defectos, yo levemente herido, Dagoberto Godoy. El 15 de julio del año 1924, Dagoberto Godoy abandonó las filas del ejército. Posteriormente, el año 1930, se creó la Fuerza Aérea de Chile y en 1936, el presidente Arturo Alessandri le otorgó el grado honorífico de capitán de bandada. El año 1940, se instauró el 12 de diciembre como el Día de la Fuerza Aérea de Chile, el mismo día de la hazaña de Dagoberto Godoy Fuentealba, que murió en Santiago, el 8 de septiembre de 1960, a los 67 años.
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5 minutos nos separan de las 10 de la mañana. 5 minutos nos separan de las 10. A ver, ¿qué sucede a esta hora? ¿Qué está ocurriendo? Rutas despejadas, ¿eh? Según lo que se entiende, están despejados las rutas que van y desde hacia Concepción, sin mayores inconvenientes. También la ruta marítima, fíjese, para quienes necesitan viajar a la isla Santa María, según lo que nos informa Transporte Puelche, tenemos una condición climática con buenas, con buen tramo, una situación climatológica en excelentes condiciones, y el zarpe será con buenas, sí, con mayores problemas, y desde Pueblo Hundido está preparado para las 11 de la mañana, desde Pueblo Hundido hacia la isla Santa María, ¿ya? Eso es. Y a las 11 de la mañana zarpa de Lota hacia la isla, y luego desde la isla hacia Lota a las 3 de la tarde, para que considere eso una realidad, ¿ya? Ya lo sabe, a las 11 desde Pueblo Hundido hacia Lota, y desde Lota hacia desde Pueblo Hundido hacia la isla, y desde la isla hacia la comuna de Lota, para que considere que está este último viaje a las 3 de la tarde. 3 minutos nos separan de las 10. Seguimos con la música en esta jornada maravillosa de día martes aquí en El Carbón.

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Ahí estaba la mítica banda de reggae chileno, Gondwana. Que fíjese, ha tenido altos y bajos, separaciones, ahora encuentros que mantienen, pero ilusionadísimos, ¿cierto? A los fanáticos del buen reggaetón que ha ofrecido. Perdón, el reggae. El reggaetón, mire. Sepa disculpar. Los amantes de este hermoso género que nace ahí hace bastante tiempo, ¿no? Entre el ska y el reggae. De verdad que son tremendos. Bueno, y Gondwana, fíjese, sí, está programando fechas para reunirse con Kike Neira. De verdad que es bonito. De hecho, estuvo hace muy poco, este fin de semana, ¿cierto? Sí, estuvo este fin de semana, el sábado. ¿Dónde? En el Estadio Bicentenario de la Florida. Estuvo desarrollando un tremendo show. Y que llama mucho la atención al considerar que estuvieron mucho tiempo separados, al menos con su vocalista original, Kike Neira. Y se está viviendo este encuentro. De hecho, en el rec pasado se vivió también este encuentro, que emocionó a más de alguno. Y de alguna u otra manera me hago también parte de esa emoción. Gondwana, tremenda banda, ¿eh? Tremenda banda nacional. 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Día 8 de... Sí, 8 de septiembre. ¡Ay, qué buen día! Hoy estamos revisando hoy día...

los días mundiales e internacionales de... Esto suena como muy... muy tiempo, ¿no? Tarararara. Bueno, usted sabe que a veces los días internacionales mantienen esta categoría mundial, pero también se celebra de manera nacional el mismo día. Ya le voy a explicar por qué. Ya, hoy día se celebran varios días, entre ellos el Día Mundial de la Fisioterapia, ¿ya? Una tremenda disciplina que ha ido mejorando la calidad de vida de tantas personas que padecen enfermedades o bien, derechamente, personas que están amando esta forma de ayudar a las personas a través de la fisioterapia. Día Internacional de la Alfabetización. Qué bonito, ¿no? Día Internacional de la Alfabetización. Hay harto, una brecha tremenda que se vive y que se está observando desde hace ya mucho tiempo. Se ha ido avanzando en eliminar la analfabetización. Y ya ha ido lo contrario, pues la alfabetización como tal, o sea, personas que puedan no solamente hablar y escuchar, sino que personas que sean capaces de expresarse de manera, escribiendo, que puedan leer bien, ¿cierto? Y tantas otras cosas que dan estas herramientas de la alfabetización como tal. Día Mundial de la Fibrosis Quística, mire. ¿Padece usted esta enfermedad? Una enfermedad, sí, neuronal, que neurológica, que está generando dolor cuando no hay problemas, sino que es solamente el dolor como tal. Dolores intensos, como si estuviera siendo cortado un miembro. Dolores en los músculos. Impide el respirar, mantiene ahí con postradas a las personas, algunas con dolores intensos. La fibrosis quística. Y me quedo con este último, fíjese, el Día Internacional, ¿sabe qué? Adivine, del periodista. Ahí me quedo, pero feliz, contento. Si quieres saludar a este periodista. Ya, este es el Día Internacional, sí. Porque el Día Nacional es el 11 de julio, me parece. 11 de julio es el Día Nacional el Día del Periodista. Sí, 11 de julio. El día que se crea el Colegio de Periodistas, pero a nivel internacional se celebra hoy. Sí, uno tiene sus días también. Celebramos el Día Internacional del Periodista, el Día Nacional del Periodista, el Día del Trabajador Radial, el Día del Locutor. Oye, por favor, piérdete una. Los tres. La vida al revés aquí en la radio con historia.

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2: Ya, oye, ¿sabe qué? Hace rato no hacíamos esto. Me parece que ya ni siquiera lo hicimos. Ya, vamos. Moviendo esas patitas. Oye, qué buen tema. Hombre, ya. Ya, no hay otra forma más que leer el tiempo si no es bailando aquí en la radio con historia. Es que están los días muy lindos, hombre. Y yo no paro de moverme. Y comenzamos por la comuna de Lota. ¡Atención! En Lota tenemos hoy día una máxima de 15 grados. 9 grados a esta hora, pero se siente un poquito más calentito. Y dice... Soleado todo el día en la comuna de Lota, también soleado todo el día en Coronel. Máxima de 15, actualmente 9 grados. San Pedro de La Paz, máxima de 14, actualmente 9 grados. Todo para arriba. Con harto sol también en Concepción, máxima de 15, actualmente 9 grados. Y nos vamos a la provincia de Arauco, máxima de 16. ¡Ay, qué rico! Actualmente 9 grados en Arauco. Curanilahue, máxima de 15, también 9 grados. Oye, el 9 acompaña todo el territorio regional prácticamente. ¡Venga! Y tenemos solcito, solcito, solcito, todo el día. Así que puede bañarse con tranquilidad, el pelo se le va a secar feliz en el aire templado que ya advierte que se viene la primavera. Parte del tiempo que te contamos aquí en El Carbón.

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2: Y seguimos con la energía arriba. Con el ánimo, pero elevadísimo. Sí, se viene un día con altas temperaturas.
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2: Ya, oye, siga con nosotros. Son las 10 de la mañana con 21 minutos. Jornada de día martes. Hermosa jornada aquí en El Carbón.

0: Son ya las 10:25. Hoy está con nosotros en línea nuestro gran amigo Francisco Domínguez, que nos proporciona siempre datos. Ah, y él me decía, oye, estoy más o menos nomás. ¿Qué ocurre, Francisco? Buenos días.
1: Buenos días, Franco. Mira, acá en la plazoleta frente a la parroquia San Matías Apóstol.
0: ¿Ya?
1: Había puesto yo una banderita grande, como de 5 metros por 3.
0: ¿Ya?
1: Con un mástil, la habíamos soldado. Y anoche en la madrugada me robaron la bandera con mástil completa.
0: No le puedo creer.
1: Estos antisociales, antipatriotas, no sé cómo decirlo, de verdad. Por eso estoy molesto. Este segundo año que me roban la bandera y se la llevan con mástil, pero completita.
0: Oye, para quienes no conocen o de alguna otra manera también están recién escuchando la radio, estamos hablando de la plazoleta que está arriba de la conocida Iglesia del Gallo.
1: Exactamente, en la parroquia San Matías Apóstol.
0: Tú instalaste una bandera de unos 5 metros de altura, dices.
1: No, dicen que sí, de altura tiene como 6 metros el mástil. ¿Ya? Y la bandera tenía como 4 metros de largo por 2 metros de ancho.
0: Y se la robaron.
1: Sí, la robaron. Así que ahora fui otra vez arriba al operativo BMU. Gracias a Dios, tengo algunos conocidos por ahí. Me van a hacer nuevamente otro mástil. Y la señora Mónica de acá de la Casa Remate, ella me dice que me regala la bandera.
0: Oye, pero de verdad da rabia, molesta, ¿no? El hecho de que, mire, al margen de que sea un símbolo patrio o no, que sea en algún momento una flor, un arbusto, un arbolito, que alguien llega y derechamente se lo quiere robar, destruir, da impotencia, porque, a ver, tratar de hacer pedazo o de sacar la imagen de lo que sea en un espacio es simplemente maldad, ¿no más, po?
1: Claro, y esto lo hacemos nosotros aquí, yo con los vecinos, algunos que otros, con harto esfuerzo. Aquí no tiene nada que ver la municipalidad a nosotros no nos coopera en nada. Yo tengo dos banderas puestas también, una a cada costado de la Virgen acá en Lota Alto. ¿Ya? Se ve todo bonito, la gente venía en la tarde a sacarse fotos, tengo bien iluminado con farolitos, está precioso. Justo ayer vino un grupo folclórico a eso de las 8 de la tarde. ¿Ya? A sacarse una foto y se veía todo precioso. La gente dice, aquí este sector está bonito, tengo plantitas, el área verde está bonito. Yo con otros vecinos nos encargamos de regar, de hacer todas las mejoras acá en el sector, y también el padre Jorge. Todavía nos ha levantado el curita, cuando vea, va a Santa, bien molesto.
0: No, es que, claro, entre molestia y pena, porque tú lo señalabas, aquí hay amor por tu espacio, hay amor por tu lugar de donde vives, amor también por la comuna, hay también cariño porque se levante de alguna u otra manera la imagen y de alguna u otra manera, al margen de lo que haga un municipio, el que sea, nada se va a mantener bonito si es que los vecinos no tienen una preocupación extra, o sea, plazoletas, áreas verdes, si es que solamente se depende del municipio o del que sea, y si la gente no es cuidadosa, derechamente vamos a tener un espacio que, con los recursos limitados que tiene un municipio, por la cantidad de necesidad, siempre va a estar al debe. Pero esto se ha mantenido lindo, no solamente porque llega una cuadrilla que bien hacen el trabajo ahí, pero es porque son vecinos que están preocupados. Mire, revisen, cualquiera, revisen una plazoleta hermosa, cualquiera. Caso es de la familia Almendra, que está ubicado en Banen, ¿cierto? Hay una esquina que es hermosísima, y usted se dará cuenta que eso, claro, hay aportes municipales, lo que sea, de vez en cuando, pero está constantemente una familia ahí. Y la plazoleta, el área verde que está frente a la iglesia San Matías Apóstol, realmente, de alguna u otra manera, es porque hay vecinos que están preocupados y tú, que has estado pendiente de esto, vives esto que no solamente te daña a ti, al contrario, sino que daña a la comunidad.
1: Sí, lo otro también, por ejemplo, los paraderos de acá, de todo el eje cívico de Lota Alto, también nosotros, con mi vecino Raúl Torres, ¿cierto? Con platita nuestra, compramos los foquitos, los instalamos, hacemos todo, desde el Liceo 45 hasta Frontel, todos los paraderos los tenemos también iluminados, con esfuerzo nuestro también.
0: Muchas, Francisco, de verdad, malas noticias, fome.
1: Sí, de verdad, Franco, sí. estoy harto molesto, de verdad, por eso me dijiste, ¿cómo estáis? Más o menos, ¿no? Sí, estaba molesto, que gracias a Dios ahora fui arriba al operativo PMU, ya. Y me están haciendo otro mástil, un vecino va a ir, lo va a soldar, y nuevamente y me lo roban igual porque lo cortan con galletera inalámbrica. Oye, ahora el ladrón tiene galletera inalámbrica.
0: Ya, eso te iba a preguntar. ¿Hay algún registro? ¿Te suena que haya algún video? Sí,
1: sí, vamos, ahora que se levante el curita, vamos a ir a revisar las cámaras porque, gracias a Dios, la parroquia San Matías Apóstol tiene 4 camaritas, 2 hacia la plazoleta, 1 hacia la Virgen, porque a la Virgen también, algunos jóvenes por ahí también le hacen algunos rayados. Así que también hay 2 cámaras que enfocan hacia acá, así que vamos a revisar después el monitor y vamos a ver. Eso solamente más que nada para ver quién es el antisocial que hizo el daño.
0: Francisco, bueno, te mandamos un abrazo, esperemos que el tema se pueda, de alguna u otra manera, a ver, ojalá se pueda recuperar en el mejor de los casos, pero pareciera ser que es difícil, y aún así el mal rato ojalá que pase luego, porque de verdad es súper fome estar ahí en una situación de este tipo. Muchas gracias, Francisco, que tenga una buena jornada.
1: En el transcurso de la tarde nuevamente va a estar la bandera izada acá frente a la parroquia San Matías Apóstol.
0: Ya, Francisco, cuídate, un abrazo.
1: Ya, Franco, muchas gracias.
0: Ahí está Francisco Domínguez. Él es nuestro amigo, es un auditor que, a ver, todos los auditores están dentro de la misma categoría, gente amada por la radio, los queremos a todos. Pero particularmente este auditor nos proporciona siempre detalles de las emergencias. Nos está ayudando también con la situación de la contingencia, algún choque, un incendio. Él tiene una radio que nos proporciona, nos ayuda bastante. Así que le mandamos un abrazo y la radio está obviamente para eso y para cualquier problema, situación que esté molestando a los vecinos. Ahí está. Qué fome nomás. Ya 10 de la mañana con 32 minutos. Vamos a esperar si es que hay novedades sobre esto, pero mientras vamos a una pausa muy, pero muy breve. Seguimos aquí en El Carbón, la radio con historia.
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0: 10 de la mañana con 39 minutos. 10 con 39 minutos. Datos para ti, pero por supuesto, pues. Obvio que sí, obvio que sí. 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Vamos a las informaciones.
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0: Atención, porque un robo afectó a la capilla de Banen, esto es la comuna de Lota. La histórica y reconocida capilla, este centro religioso, fue vulnerado durante la noche según las primeras informaciones. Se robaron electrodomésticos y algunos elementos. Pasemos a escuchar el registro de quien ingresó al lugar cuando observó que esto había ocurrido. Escuchemos.
2: Se robaron los manteles, se robaron la estufa, se robaron la cocinilla, se robaron 3 cilindros de gas, vaciaron hasta el basurero, a lo mejor se lo iban a llevar igual, a lo mejor iban a volver a buscar el horno, así dejaron la capilla.
0: El centro religioso fue vulnerado durante la noche, situación que estará siendo investigada por la policía, considerando el daño que ha sufrido, al menos en este robo, insistimos, a la capilla de Banen. Situación que fue y quedó al descubierto durante esta mañana. Elementos removidos de su lugar, algunos de ellos sustraídos, basura incluso que fue removida desde el mismo centro, y prácticamente un desorden evidenciaba el robo, reiteramos, que sufrió la capilla de Banen durante esta jornada que quedó al descubierto, de la que estaremos ampliando en cualquier minuto aquí en Radio Carbón.
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2: Hoy avanza la hora en esta jornada de día martes. Vamos a averiguar, por supuesto, más detalles de lo que ocurrió con este robo a la capilla de Bannel. Se metieron ahí en la noche, no sabemos bien el detalle. En una serie de robos que ha afectado a la comuna de Lota, no es el primero. Ya escuchábamos también a Francisco, nuestro amigo del sector cerca de la capilla, perdón, claro, de la parroquia San Matías Apóstol, y él nos decía que se robaron la bandera que está al frente, ubicada ahí, se la llevaron de cuajo, la cortaron incluso en la estructura metálica, lo más probable que haya estado con una sierra o de mano, porque pensar que haya estado con un esmeril es de loco. Pero bueno, vamos a ver cómo ocurrió todo esto. Así que lamentable lo que está pasando, al menos en materia delictual, en la comuna de Lota. 10:49. ¿Qué dice hasta ahora el Consejo? ¿Y estás listo para liderar el futuro? 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Seguimos con la música de esta jornada de día martes, aquí en El Carbón.

0: Ya, ahí está. Oye, Pablo Alborán, sonando con fuerza aquí en la radio. Hoy nos saluda Rubén. ¿Cómo está, Rubén? Un abrazo, amigo Franco. Y se reciba mis mejores deseos para todos. Un abrazo y a cuidarse. Nos dice Rubén Yacín Reyes a esta hora en Radio del Carbón. Carito, ¿qué tal? ¿Cómo está? Nos escribe desde Isla de Maipo y en la región metropolitana, imagínense. Desde allá, escuchando la radio. ¿Cómo estás, Carito? Hola.
1: Hola, Franquito. Buenos días, aquí, Carito, de Isla de Maipo.
0: Hola, pues, Carito.
1: Le mando un fuerte abracito a la Jessiquita de Lota. Pues. Se puso tan contenta ayer cuando le mandé el saludo, oiga, así que le mando saludo otro saludo. Magia. Que le vaya muy bien en la Feria de Lota, que venda harto nomás ahí en la Feria de Lota, ¿ya? Para la Jessiquita de Lota. Un fuerte abracito, Franquito, y un saludo a toda la radio escucha de la Radio El Carbón, que está demasiado, demasiado, eso, demasiado buena. Franquito, ¿qué con la duda?
0: A ver.
1: ¿Capilla le llama una iglesia? Porque por sí, acá pues le llamamos iglesia. ¿Qué significa que se metieron a robar a una iglesia?
0: Tal cual. No es que está en la capilla de rojo, no, no, para nada. Está, sí, en una capilla, la conocida capilla de Banner, una iglesia católica que tiene un tamaño bastante más reducido que una parroquia. Sí, ha generado obviamente harto problema, más que nada por el hecho de que se repite un hecho delictual. Eso está ubicado justo en Avenida La Paz, sector Banen, esto es antes de llegar a la subida hacia el sector España o bien hacia la ruta a la carretera Fernando Mayra. Ahí justo se metieron durante la noche y en la mañana se evidenció el problema. Así es que vamos a averiguar, por supuesto, todo lo que ha generado y todo el problema mayúsculo que ha tenido que vivir tanto los feligreses como también, obviamente, los encargados de este centro religioso. 6 minutos nos separan de las 11 de la mañana. Calle 13 nos canta a esta hora aquí en El Carbón.

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0: Más 569-622-7310. Ese, fíjese, es el WhatsApp de la radio. ¿Ya? Si a usted le queda alguna duda, ¿cuál es el WhatsApp? Es sencillito, facilito. Más 569-622-7310. O bien, si alguien quiere llamarnos, ya lo han hecho algunos auditores, nos han llamado, sí, nos comentan algunas situaciones agradables y otras no tanto, como la que escuchábamos hoy en torno a los robos. Oye, disculpe que uno se ponga, como se dice, somos tontos, no pesados, dice ahí Álvaro Enríquez. Pero la realidad es que, lamentablemente, la comuna de Lota ha sido escenario de hechos delictuales que molestan, que duelen, que afectan, que genera ahí una tremenda problemática, sobre todo cuando hablamos puntualmente de los robos, ¿eh? De los robos que van y vienen y que lamentablemente han sido escenario en la comuna de Lota. ¡Oh, por Dios! Nos visita, usted viera aquí, se viene el desfile, ¿cierto?
1: El desfile.
0: Excelente, excelente, igualmente para usted. Viene a saludarnos. Sí, sí. Por favor, tome asiento, profesor. ¿Sabe qué tenemos acá? No todos los días, ¿ah? ¿Eh? Al profe Luis Seguel Garrido, que vino trotando en la casa y vino con terno más encima. Oiga, profe, acerque, tire el micrófono más atrás, arrástrelo más a su boca ahí para poder escucharlo. Perfecto. ¿Cómo está, profesor? Muy buenos días.
2: Buenos días, Franco. Un gusto saludarte a ti, a los auditores en sus casas. Todo.
0: Sí, sí. Oiga, se viene, pero más pinteado que la yegua al Tony, dirían por ahí, ¿ah?
2: ¿Eh? Sí, corresponde. Estamos invitados al desfile de la fiesta Pache el 18 de septiembre, que se adelantó por problemas de fecha, pienso yo, porque
0: hay una programación que tiene que coordinar, correcto, sobre todo con las Fuerzas Armadas, que son parte.
2: Claro, entonces la provincia grande tiene,
0: exacto,
2: muchas comunas, entonces tiene que diversificar las fechas. Así que aquí estamos para cumplir como deber patriótico.
0: Bueno, qué bueno. ¿Cómo está el Rotary Club? ¿Cómo ha estado trabajando?
2: Bueno, hace poco tuvimos la visita del gobernador.
0: ¿Ya?
2: Que es un señor de Puerto Natales, que tiene que ir con el distrito 4355, que abarca desde Constitución a Puerto William.
0: Perfecto.
2: Entonces, durante todo el año, que es su mandato,
0: sí,
2: él asume en julio de este año hasta el 27.
0: Ya.
2: Él tiene que visitar todos los clubes. Entonces, a veces lo hace en forma con un club.
0: Claro.
2: En este caso, fuimos tres, San Pedro La Paz, Coronel y Lota. Esta ceremonia se hizo en el Club Concepción, vaya la redundancia, en Concepción.
0: Sí.
2: Donde ahí expusimos los objetivos de cada club rotario y también el que tiene que ver con la parte distrital,

0: también a nivel mundial, porque el Club Rotary es una institución más que centenaria. Nosotros el 2027 Lota cumple 100 años, así que uno de los objetivos grandes, estamos preparándonos para esa fecha que es tan importante. No todas las instituciones llegan a 100 años.
1: Claro, una institución altruista que ha tenido también como foco el desarrollo ciudadano, el desarrollo también de la comunidad.
0: Sí, nosotros somos sin fines de lucro, somos una ente social como mucho que hay en Lota. Hace poco la directiva, encabezada por la señora María Rega Tolosa, hizo entrega de ajuares en el hospital. Yo te los compartí a ti, y ahora para el aniversario en diciembre tenemos más ajuares para las mamitas que tengan ese día de nuestro aniversario, que hayan nacido su bebé, tanto damas como varones, tenemos ajuares para ellos, así que vamos a estar nuevamente en el hospital. Hace poco, en forma solidaria, el Rotary también se compartió una familia del sector El Blanco, los chicos estudian en la escuela Santa Dori.
1: Excelente.
0: Un canasto familiar, ya que ella estuvo en el hospital y le hicieron una intervención que quedó mal, está postrada. Y la abuelita, la mamá de este caso, la señora, está cuidando a sus hijos, que son pequeños. Así que hicimos un canastazo para ayudarlo, para que tengan durante un par de meses para que se puedan alimentar a esos niños y también la mamá.
1: Claro, ¿sí? Y estar tranquilos.
0: Que están de escasos recursos.
1: Exacto, estar tranquilos, sobre todo en estas fechas que son bien sensibles.
0: Sobre todo las fiestas, los chicos, hay que cambiarle el chip para que estén felices, que sea en un momento.
1: Perfecto. Oiga, profe, bueno, que tenga un lindo día, que sea un excelente desfile, que sea bonito. Tenemos un día agradable, extremadamente bonito, así que aprovecharlo.
0: Sí, está muy bonito, bueno, estamos ya cerca de la primavera, pese a que está muy helado la noche y la mañana.
1: Sí, todavía se siente el invierno en eso.
0: Se nota, tuvimos el fin de semana que pasó el Puelche, que realmente fue bastante viento y muy helado. Bueno, y también causó estragos en la zona allá de Pucón, Villarrica, así que se vino hacia nosotros, a nuestra zona. Pero yo creo que ahora, a pesar que en la noche están bastante heladas, 4 grados, la mínima, ayer 3, va a ir mejorando a poco. Lo importante es que no está lloviendo, a veces hay que decir que el jueves viene lloviendo.
1: Algo se viene.
0: No lluvia.
1: El invierno se todavía se resiste a terminar, pero...
0: Pero ya va a llegar a la fecha que a finales 20 y tanto de septiembre, que es nuestra primavera, que a todos nos gusta, porque...
1: Exacto.
0: Pero inesperado lo que va a pasar este año con el cambio climático y quizás que ya va a tener.
1: Vamos a ver cómo va a estar. Oiga, profe, que tenga un lindo día, que al gusto de escucharlo. Cuídese mucho, que lo pase bien también y que disfrute este día.
0: No, gracias a ti, Franco, por conversar contigo con el auditor, y también un saludo a todos los que me conocen y a todos los auditores que tienen miles. Uno tiene que escuchar la radio todos los días de la mañana, y todos los que te mandan WhatsApp, los que van al aire, y hace la radio más cercana, más dinámica. Así que te felicito a ti, a todos los que trabajan acá.
1: Lo hacemos de corazón.
0: Sí, todos.
1: Yo, profe, cuídese.
0: Y tengan una buena fiesta para ustedes también.
1: Igualmente, chao.

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1: Siempre hemos dicho que la música permite contar historias, narrar situaciones e incluso recordar a quienes ya no están o a seres queridos muy cercanos. En este caso, la canción Me Llamas de José Luis Perales es un single lanzado en 1980. El mismo Perales relató su historia.

0: La canción versa sobre una amiga cuyos problemas matrimoniales la agobiaban y cada vez que se veían en Barcelona se juntaban a tomar un café y le contaba cada cosa de lo que estaba ocurriendo. Así Perales tomó la historia e inventó un personaje ficticio basado en su amiga que le contaba cómo estaba cansada de la rutina de su matrimonio. En el estribillo dice: y te has pintado la sonrisa de carmín y te has colgado el bolso que te regaló y aquel vestido que nunca estrenaste lo estrenas hoy y sales a la calle buscando amor. Es decir, está tan aburrida que quiere buscar una nueva pareja. Un éxito de los 80. José Luis Perales, ¿me llamas? Aquí en la radio.
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1: Ahí estaba parte del ambiente que se está. Mire, lo que usted recién escuchaba es parte de lo que se va a escuchar por un buen rato también. Por algunas semanas, ¿cierto? Y digámoslo, de todo ya, con todo esto, este fin de semana en adelante. El sandungueo, el perreo, el mambo, como usted quiera hablarle, la fiesta, la rumba, se viene pero con todo. Y sobre todo, ser responsable. Así que aquí estamos para poder... Mire, si usted no se está portando bien, aquí lo vamos a contar. Aquí lo vamos a decir. No, pero no. Bueno, a veces sí, nada que hacer. Después nos diga que no le dijimos. 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A ver, nos saludan auditores a esta hora al más 569-622-7310. Y nos dicen lo siguiente. Buenos días, estoy escuchando. Sí, que hubo otro robo en la comuna. Sería bueno que todas las autoridades se preocuparan más por la seguridad. Seguridad ciudadana pudiera salir de la plaza. La pase chancito y dejar de estar sacando parte en el lugar, dice. ¡Oh! Se le convirtió en una obsesión y hacer ronda en poblaciones, tanto día y noche. Gracias. Gracias a ti también, amiga. ¿Qué más nos escribe? Ah, otro mensaje. Graciela nos dice lo siguiente. Hola, hola, hola. Ah, estamos más o menos ahí, ¿eh? Quisiera salir, saludar a mi compañera de trabajo en el día de su cumpleaños. Isolina Beltrán, que está cumpliendo añitos particularmente hoy. Oye, buena. Que tengan un excelente y bendecido día. De parte de su parte. Y póngale una canción. ¡Ah! Salió Reyes, dice. Salió Reyes. Pero primero le saludamos a... Que lo pase muy bien. Isolina Beltrán, lindo día. ¡Tururú, tururú! ¡Tara! Que sea una excelente jornada. Que lo pase súper bien. Que disfrute y sobre todo que pueda estar ahí compartiendo, por supuesto, esta linda jornada. Salo Reyes, ¿cierto? Vamos a buscar una canción para nuestra amiga Isolina, que está de cumpleaños en este día. ¿Y por qué no? ¡Ah! Ya no más, pues. Ahí está. La prisionera. Aquí en Radio Carbono.

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temazo de aquellos que pasamos también por por esa, la escuela del reggaeton old school. Víctor Sáez, ¿cómo estás? Buen día, Franco, acá reportando sintonía. Saludo para todos los que escuchan nuestra radio con historia. Abrazos y a cuidarse. A cuidarse nomás, pues. Oiga, está así. No queda de otra, más que cuidarse. 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Ya, a ver, ¿qué dicen las informaciones? ¿Qué comentan las informaciones? Oye, Greta Thunberg, ¿le suena? ¿Se acuerda de Greta Thunberg? La activista europea del medio ambiente. Activista por el cambio climático, en su minuto la niña activista por el cambio climático, conocida a nivel mundial, publicó un potente mensaje en sus redes sociales tras conocerse un nuevo informe de la ONU que advierte que la Tierra superará los 1,5 grados de calentamiento global. ¿Ya? Algunos dirán, pero qué poco es. Bueno, ocurre que los 1,5 grados de calentamiento son el límite que establecieron las Naciones Unidas para el aumento de la temperatura media global. Con eso, no sé qué más podría ocurrir. En la lucha, todo esto por combatir el cambio climático, hay voces que están exaltadas por todo esto. El Acuerdo de París, firmado por 194 partes, vale decir 193 países más la Unión Europea, el año 2015, acordaron mantener a raya los 1,5 grados y realizar esfuerzos para que el calentamiento del planeta no llegue a los 2. Esto porque los científicos estiman que estas temperaturas causarían cambios que traerán severos cambios y daños, bien digo, para el planeta. Bueno, ahora la ONU advirtió que el escenario más optimista prevé que el aumento de la temperatura alcance un máximo de 1,8 grados respecto a los niveles preindustriales. Y bueno, Greta Thunberg habló. ¿Qué es lo que dijo? Catalogó de aterrador el pronóstico de la ONU. Por alguna razón la gente no dejó de hablar sobre esto. Perdón, ya dejó de hablar sobre esto, dice. Por alguna razón la gente ya dejó de hablar sobre esto. Manifestó. No creo que entendamos lo aterradora que es esta noticia, pero la única cosa más aterradora de esto es que el hecho que ya no está siendo una noticia revolucionaria en todo el mundo y nos está impulsando a salir a las calles. En la misma línea dijo, esto es una sentencia de muerte para muchas personas alrededor del mundo, especialmente aquellos que tienen menos responsabilidad por esta crisis. Mire qué curioso, y es verdad lo que dice. Qué relevante lo que menciona esta joven activista. Y ella señala lo siguiente. Que al final de cuentas, quienes van a pagar los platos rotos por el aumento de las temperaturas a nivel mundial, global, el cambio climático, no van a pagarlo, por ejemplo, los que han contaminado el planeta. Sería fácil, creo yo, ¿no? No sé si opina lo mismo que yo, pero sería como un poco más justo y llevadero saber que el cambio climático lo paguen los que lo generan, pero no, sino que lo van a pagar quienes no tienen ni una responsabilidad, o muy poca, la gente más vulnerable, países hacinados, donde los niños nacen ahí, derechamente en... claro, donde derechamente nacen en países subdesarrollados, donde viven millones en una ciudad. Y ellos nacen sin saber nada prácticamente. Y las grandes industrias, los grandes empresarios no terminan pagando esto. Es ahí lo que dice Greta Thunberg. Tema que por supuesto será noticia durante la jornada, que estaremos analizando en Radiograma.

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1: Isabel Lebrun de Pinochet fue una mujer chilena, una de las propulsoras de la educación universitaria femenina en nuestro país. Había nacido Isabel Lebrun en San Felipe el año 1845. Sus padres fueron Estanislao Lebrun, un inmigrante francés y antiguo oficial del ejército de Napoleón, y Francisca Reyes, una educadora de la región de la cual aprendió sus primeras letras y heredó su pasión por el magisterio. De hecho, su vocación fue tan fuerte que ya a los 14 años enseñaba gratuitamente a los niños de su pueblo. Después de una corta estadía en Copiapó, Isabel Lebrun se estableció en Santiago, donde en 1875 fundó el Colegio de la Recoleta para Mujeres, posteriormente conocido como Liceo Isabel Lebrun de Pinochet. Allí entregaba instrucción primaria y también las humanidades. Su colegio tuvo un gran éxito, con numeroso alumnado, especialmente de las clases acomodadas. El año 1876 pidió al Consejo Universitario que designara una fecha para que las alumnas de su colegio pudieran rendir exámenes válidos para entrar a la universidad. Eso era algo absolutamente inusual para la época. Lebrun comenzó su petición explicando que desconoce que haya alguna disposición universitaria que reglamente los exámenes de las señoritas que aspiran a optar a grados superiores de la enseñanza. Además, recalcaba, algunos padres de mis alumnas, al ver los adelantos de sus hijas, me han exhortado a solicitar estos exámenes ante las comisiones universitarias. Con esta petición puso todo el sistema en jaque. Aunque el año 1872 otra educadora de gran abnegación, Antonia Tarragó, había hecho una petición similar al Consejo Universitario, fue de hecho Isabel Lebrun quien logró que el 5 de febrero de 1877 se firmase el decreto Amunátegui. ¿Qué decía este decreto textual? Considerando que conviene estimular a las mujeres a que hagan estudios serios y sólidos, que ellas pueden ejercer con ventaja alguna de las profesiones científicas y que importa facilitarles los medios de subsistencia para sí mismas, decreto, se declara que las mujeres deben ser admitidas a rendir exámenes válidos para obtener títulos profesionales, con tal que se sometan para ello a las mismas disposiciones a que están sujetos los hombres. Comuníquese y publíquese, y firmaban Aníbal Pinto y Miguel Luis Amunátegui. El colegio de Isabel Lebrun llegó a ser el más destacado de Chile y bajo el gobierno de Balmaceda logró la subvención estatal. Su mayor triunfo fue preparar las primeras alumnas que ingresaron a la Universidad de Chile, entre ellas Eloísa Díaz y Ernestina Pérez, las primeras médicos cirujanos tituladas no solo en nuestro país, sino también en Sudamérica. Isabel Lebrun de Pinochet murió a los 67 años el 3 de septiembre de 1912.
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0: 8 minutos nos separan del mediodía. No queda nada, chiquillos. Ta-tararara. Hoy estábamos revisando aquí algunas informaciones. Ya sabíamos, pero bueno. 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
1: Ahí están.
0: Oye, gracias a nuestros auditores que se han sumado a la sintonía del carbón a través del 94.1 y a través de elcarbón.cl en este lindo día 8, ya 8, no queda nada, chiquillos, ¿ah? ¿Eh? Oh. ¿Ya con qué se prepara usted? Cuéntenos en la radio. ¿Tiene listo ya todo? ¿Ah? ¿Ah? ¿Ah? ¿O cuál es su filosofía de preparación de las fiestas patrias? ¿Cuál cree usted? Algunos dicen salir. Mire, fíjese que los portales de los viajes o las compañías que están detrás de todo esto están obviamente siempre advirtiendo que una buena fecha, fíjese, para salir, para tomarse unas vacaciones, unas mini vacaciones el 18 de septiembre, las fiestas de fiestas patrias. Hay muchos deciden salir del país, pues. Algunos dirán, pero qué poco patriota, pero bueno. El que tiene plata, dicen por ahí, sale cuando quiere y como quiere. Hay otros que no, ¿eh? O sea, yo por lo menos me quedaría en el país. No, yo no voy a criticar a quien lo hace. Pero mire, si tuviera millones y millones ahí dando vuelta, no. ¿Por dónde? Haría lo que quisiera, digo yo, a eso voy. Y quizás pasar, quizás. Mire. Cuando ocurre, ¿eh? Hay programas como en todos, ¿cómo es? En todos lados hay un chileno, algo así, ¿no? Siempre hay un chileno, no recuerdo. Pero ocurre que uno observa que, claro, las fiestas patrias tienen un tinte distinto en otros lados, sí, con harto cariño. Hay quienes en Japón, Estados Unidos, donde usted quiera, están ahí celebrando, hacen su ramada, su fonda. Ponen música chilena, ponen cumbia también, que es parte ya nacionalizado como género chileno cuando hablamos de fiestas patrias, la cumbia. El reggaetón es un fenómeno mundial. ¿Qué otro género más? No, eso más que nada, pues, con eso se llenan a fonda, ¿cierto? Sí, y hay quienes ya tienen todo listo y preparado. Por ejemplo, nos dicen aquí, un auditor nos dice que ya planificó y encargó los dulces, que son parte también de la tradición chilena. Alfajores, pajaritos. Encargó también, nos dice a una vecina que le hace el mote con huesillo. Grande. Aquí nos escribe. ¿Cuál es el nombre? Rubén. Sí, no es Rubén Yacín Reyes, que nos escribe siempre. Otro Rubén. Nos dice aquí, encargamos, estamos listos. Mande un pajarito para acá. No, mentira. Envíenos ahí la fotografía si es que puede. Nos dice, encargamos ya, estamos listos, encargados. Claro, cuando lleguen las cosas, por supuesto. Y dice que de la próxima semana, todos los días, se va a desayunar empanadas. ¡Oh! Y es como que se obliga, se somete a la familia a eso. No, vamos a comer empanadas. No hay una duda, no. Y no querí, come. Una cosa así. Y es parte de. Bueno, usted como quiera, coméntenos aquí en la radio, no hay ningún problema. Vamos a una pausa breve, cortita, y seguimos aquí en El Carbón.
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0: fuerte aplauso para Chiguayante.
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El WhatsApp de la radio nos llama al 41-287-6387. Ese es el teléfono que está ahí disponible para que usted nos llame nomás. Tararara. Oye, han pasado varias cosas. Sí, por supuesto. Han pasado varias cositas durante esta mañana y tarde ya. Y temas que, por supuesto, nosotros seguiremos requete atentos. Oye, ¿le gusta a usted las matemáticas? Se nota que no le hace las matemáticas. Porque fíjese que Chile obtuvo. No hay cosa más bacán que comenzar con en una tarde con estas noticias. Ya me da risa. El Programa Internacional de Evaluación de Estudiantes, realizado por la OCDE, demostró que Chile retrocedió. ¡Ay, Dios mío! Retrocedió en resultados de matemáticas. Porque obtuvo su peor resultado en matemáticas con un 59% que no alcanza el nivel básico. Mire, no quiero juzgar a nadie porque podría ser yo. Si alguien malo para las matemáticas existe en el planeta, yo llevo el estandarte de todo sindicato de los malos para las matemáticas. De hecho, no quiero ser tan gravoso en esto. Pero yo creo que otra carrera, además de periodismo, yo habría estado sufriendo. O quizás aún estaría pegado en la universidad. Digo yo, no sé. O al menos nada con los números. No le voy a decir mis promedios lindos porque no me acuerdo, dicen. Pero costó. Mire, si el otro día, hace un tiempo le pedí a mi hija que me enseñara a restar así de arriba para abajo. ¿Y qué pasa si más de menos, mamá? Le digo, mamita, ¿qué pasa? No, me miraba con paciencia. No, Nélida, un abrazo. Somos dos de matemáticas cero, puro dibujo. Y igual, oye, malos para las matemáticas, hombre. Eres malo para las matemáticas, escríbenos ahora al más 569-622-73110. Yo con suerte me aprendí el número. Por eso le digo todo. Malo para la matemática. Yo recuerdo que hace un tiempo, esto es verdad, estaba yo siendo parte de la directiva de una organización, ¿sí? Era muy chico, era jovencito. Tendría unos 15 años, 14 años, menos. Pero sí, era el tesorero de tal organización, de una agrupación chiquitita, jóvenes. Oiga, si no se ríe, si es verdad. Y yo recuerdo que terminó el periodo, y yo tan feliz porque me reuní con la líder del grupo. Y le dije, oiga, estuvo bueno este año. Le dije, estuvo bueno. ¿En serio, Franquito? Sí. ¿Y cómo estuvieron las cifras? Espectacular. Pero ¿cómo eso? Y ella me decía, pero si yo sé lo que vendimos, lo que se compró todo. Pero, oye, no sabe nada, le dije yo. Y poniendo cifras. En la caja, y le dije yo, mire, me dicen el cálculo que deberíamos tener 30.000 pesos. Adivine. Tenemos 70. ¡Ay, la cara! Me quiso matar con la mirada. Y me dijo, Franquito, estás haciendo todo mal. Pero ¿cómo? Si hay más plata de la que pensamos. Bueno, no hay nada justificado. Y así le pasa a usted, o si le ocurrió, por favor, no me haga sentir solo, que los malos para las matemáticas abundan en todos lados. Y lo más probable es que usted se casó con uno, con una mala para la matemática. O su hijo es malo para la matemática. Y su colega es peor. O usted es el malo para la matemática. 12 con 11 minutos. Quedan 70 minutos para... No, nada que ver, ya. Seguimos con la música en esta jornada.

0: Sí, totalmente. ¿Eh? La Nélida acá nos confirma que, claro, no, la matemática no solo de ella. Puede que no pase nada. No, si es verdad, a mí me... Yo, lo que sí, lo que pasa es que yo soy muy malo para la aritmética como tal. El álgebra es una cosa... Oh, algo me acuerdo. Pero para la geometría soy una bala. No soy experto, para nada. Pero puedo entender bien el tema espacial. Así me dicen, ¿cuánto mide de aquí para allá? De aquí. El área, el... ¿Cuántos son los ángulos de esto? No, para eso soy un poquito más cabezón. Y quizás a usted también le pase lo mismo. Quizás a usted le ayuda a eso. Más. No, la división por dos números, olvídese. Yo no. Cero. Ni para atrás ni para adelante. A veces, de hecho, tenía colegas en Concepción, un amigo que tenía ahí la... Teníamos que sumar datos, po. Y yo con celular nomás, pero yo no me voy a complicar la vida, ¿no? ¿Para qué si está ahí? Está ahí. Y este amigo me decía, pero Franco me decía, de aquí dividámoslo por 20. Yo dije, ¿cómo se hace eso? ¿Es que vais de dos en dos? Pero si de aquí queda esto acá, se le pide al Dalai. ¿Cómo se le pide? ¿Cómo? No entiendo. Y a mí me pasaba, hacía las pruebas, miraba para el lado cómo llevaban. Yo tenía dos números la respuesta. Y al lado, no, o al revés. Yo tenía, la respuesta era un número de... con decimal, ¿cierto? Así se llama, ¿no? Decimal, la comita abajo. Y veían cinco números más. Cinco. 12, ta, ta, ta, ta, ta, cinco números más. Y al lado tenía una cifra de dos números. Y el de Almaya también. Ah. Yo decía, ah, no la he hecho un tercio, no. No tenía muchas esperanzas. Me iba, bro. Y mi colega me dice así, pues. No. Y yo ahí me acuerdo de los profesores. Cuando me decían, oye, decía, estudie matemáticas. Y es verdad, hay que estudiar. Hace que el cerebro crezca, no sé, se desarrolle. Y me decían, Franquito, usted no va a tener toda la vida una calculadora del lado. Y ahora le digo, ¡ja! ¿Qué tengo acá? ¡Ja, ja, ja! Es una calculadora que llama, ve tele, veo videos, reviso portales web, me entretengo y además calcula. Ahí está la calculadora todos los días. No estoy ni ahí. No, pero aguante. Un abrazo a los profesores de matemáticas. Sí, me encanta cuando hay gente que le gusta la matemática, ese punto. No pasa nada. Nélida, seguramente usted pasa lo mismo, pues, ¿no? ¿Cómo está Nélida? Hola.
1: Hola, Franco.
0: Hola.
1: Mira, el único ángulo que sé tomar es cuando tomo fotos. Ahí pongo la cámara y miro si el ángulo está bien.
0: ¿Ves? Nada más.
1: Y te voy a contar una talla.
0: A ver.
1: Yo pésima para las matemáticas. No. Siempre me estudié en el comercial.
0: Y va encima.
1: Matemática financiera, matemática. Ah, todo el tipo
0: auditoría,
1: de matemática.
0: Toda la cuestión.
1: Y me sentaba al lado de un compañero, me decía, siéntate al lado mío y le copiaba. ¿Ya? Y cuando di la prueba de actitud académica,
0: ¿ya?
1: Y me tocó la prueba de matemática, ¿ya? Me senté al lado de una niña, ¿ya? O de un niño. Oh. Y le copiaba todo. Y bien. Después supe de que la prueba,
0: ¿ya?
1: Eran todas diferentes, no eran iguales. Así que mira, casi como rasando los 300. Y eso, menos yo creo.
0: ¡Ay, meu Deus!
1: Así que la matemática conmigo no va.
0: No pasa nada.
1: Pero pase un pincel. O pase un pincel para tomar fotos.
0: Ella la Dalí.
1: Buenísimo. Chao.
0: Un abrazo, Nélida. Hoy estoy resfría, chiquilla. No, si la no pasa nada. A mí me ocurrió lo mismo. No, o sea, no que andaba copiando, no. Pero no. Encima era, nunca fui piti. Pero veía, me daba cuenta que todo el mundo estaba en un camino en la vida. Y yo estaba, pero para atrás. Y decía, no, voy bien. Ay, Dios mío, matemáticas. Los últimos resultados indican que la muestra chilena del año pasado, compuesta por más de 200 establecimientos promedio 442 puntos en ciencia, 436 en lectura, 403 en matemáticas. Cifra que preocupa, donde solo el 41% de los estudiantes alcanzó el nivel básico de competencia, frente al 65% que pide la OCDE. Ya no más, pues. País de matemáticos, no. pero bueno, que tiene harto cariño nomás, digámosle así. 12:19, seguimos aquí en El Carbón.

0: Paul Lasarte.
1: ¡Arriba los Bunkers!
2: Gracias, amor. Muchas gracias.
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0: Baila, baila, baila a esta hora, 12:28. Ya, oye, nos preguntan algunos temas, cómo se están preparando los municipios, ¿eh? No deja de ser menor. Vamos a ver cómo está preparándose la Municipalidad de Coronel. Con todo lo que ha acontecido, en Coronel, pues bien, ¿qué va a tener? ¿Qué no va a tener? Sabemos que año a año los municipios se preparan con tiempo determinado para empezar a hacer las gestiones e instalar las ramadas, instalar los juegos electrónicos, que son tan tradicional también de esta fecha. Empiezan a instalar las fondas en algunos casos. Coronel tiene fondas. Vamos a ver qué ocurre también en la comuna de Lota. Vamos a estar averiguando porque la gente necesita saber, pues, ¿eh? Necesita saber. Tarararán, tararán. Así que vamos a investigar eso. Antes de seguir, por supuesto, algunos consejos, pero inolvidables, el futuro no espera. 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Conoce más en duoc.cl. 12:29, vamos a una pausa muy pero muy breve y seguimos acá en la radio con historia.
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Ay, Dios mío. Quiero escapar. ¿Le ha tocado pensar eso? ¿Ha querido hacer eso? Agarrar una sus cosas y sus pilchas y hasta acá. Yo creo que, mire, es propio de la naturaleza humana. De ir un minuto a decir, ya, ¿sabes qué más? Lo normal es que quizás usted encuentre a alguien que diga, ¿sabes? Escapémonos. Y ahí se arma, sí, pues. Se arma una vida. Y después con ese compañero o compañera, creo yo, que sea su pareja, sea su amigo, sea un familiar, su mamá, su hermano, quien sea, quien sea, diga, ¿sabes qué? Escapémonos, vámonos. Y también quizás de alguna relación. Yo quiero escapar de esto, me está haciendo muy mal. Ay, son profundos los Kudai, pero me llegaron al corazón. Ya, oye, un abrazo a todos a quienes están a esta hora en la sintonía de la radio. Alejandro Leal, un abrazo, ¿cómo estás? Oye, estás, pero... preparado para fiestas patrias, ¿ah? Preparado. Como si no hubiera un mañana, así está celebrando. 20 minutos, nos separan de las 13 horas. Vamos a buscar algún temita que nos estaba recordando la Nélida, nuestra querida amiga. Tururú, tururú. Sí, pues día martes. Ya para mí todos los martes de estos días, de las previas a las fiestas patrias, para mí todos estos martes son como viernes. Ligarito, alegre. Son espectaculares. Tururú, tururú. Ya vamos a revisar aquí algunos temitas para poder disfrutar de esta jornada. Recuerde que nosotros en unos minutos más nos vamos a las noticias, pues. Sí, nos vamos a las noticias. A disfrutar, por supuesto, también del acontecer. El acontecer bastante agitado. Pero bueno, así es la vida. Blondie. Nos acompaña también a esta hora aquí en Radio El Carbón. 19 minutos nos separa de las 13 horas.

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3: 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PISA 2025, Chile obtiene su peor resultado en matemáticas, con un 59% que no alcanza el nivel básico. CAS celebra que Coca-Cola Chile invertirá más de 720 mil millones al 2030, remarca impacto al empleo. Se cierra nuevamente el paso a los Libertadores por condiciones climáticas adversas en alta cordillera. Y video registra el ataque armado en San Ramón que dejó un muerto y un herido en riesgo vital. Estas y otras informaciones, minutos en Radiograma Mediodía.
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Ahí sí, pues. Uno hablaba y el micrófono estaba apagado. Bien menso nomás, que salí. Un aplauso en la cara, dijo el otro. Sí, seréis, sí, seréis. Oye, ya lo habíamos adelantado. Tal cual. Afírmese, afírmelesele. Oh. Sí, pues se va a subir la benzina. Se viene un bencinazo, dicen por ahí. Pero bueno, una subida que, de acuerdo a la última información que se conoce, el viceministro de Economía y Minería, Daniel Mas, confirmó que esta semana, justo antes de fiestas patrias, van a subir las bencinas y el diésel. ¿Qué hacemos? ¿Y si no celebramos ni una cuestión más? No. ¿Y si no sé? Quémonos en la casa nomás. Oye, si los porotos igual son tradicionales. Sí, son tradicionales igual. Oye, si la panita queda súper fina en la parrilla igual. La panita, ahí, ¿cierto? ¿Y para qué tanto mote con huesillos y un arroz con leche? De hecho, arroz con agüita cuando uno está enfermo. Si es canela, cierra los ojos y es mote. Nada más. Corta nomás, pues. Listo. Hay que ser sencillo en la vida. Mire, sí, pues eso es lo que se advirtió. Según lo que se sabe, el Ejecutivo evitó adelantar cifras, pero ya el Observatorio del Contexto Económico de la Universidad Diego Portales estimó que las bencinas podrían aumentar cerca de un 35 pesos por litro. Y el diésel, afírmate, guachito. Sobre todo para los camiones y los buses. El diésel va a subir 100 pesos, eventualmente. Ay, Dios mío. Sí, se confirmó que subía y, de hecho, el presidente de la Confederación Nacional de Dueños de Camiones, Juan Araya, aseguró que se les informó que el petróleo va a seguir subiendo hasta quedar en 250 pesos más. Ya, si igual no quería. Juanito Navarrete, ¿cómo estás? Hola, nos dice acá. Buenas tardes, amigo Franco. Éxito en las comunicaciones, en la radio con historia. Yo ya tengo lista la carreta con bueyes. Lista, lista, cualquier cosa. Ay, señor. Oye, podríamos volver al paleolítico, ¿no? Como Pedro Picapiedra, una cosa así. Démosle nomás, no pasa nada. Y algo hay que hacer. Oye, antes de seguir, ¿tenemos más o no? Pero por supuesto. El consejo de hoy es ahorrar. Justo hablando de esto. Bueno, y si quiere ahorrar, estoy ardiendo. 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Ojos para ver si así me olvido. Está cara la bencina, nos dice aquí el amigo. Pero en Contigo Gas está el ahorro. 8 minutos. Sí, 8 minutos nos separan de las 13 horas. Seguimos con la música Maná Peligrosa, aquí en la radio con historia.

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Ya no más. Oye, ha sido un agrado, un gustazo. Quédese con nosotros, ya vienen las noticias. En la tarde, Leo Aránguiz. Y nos encontramos, si así Dios lo quiere, mañana, miércoles. Cada día menos para fiestas patrias. Hasta pronto.

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3: En los próximos minutos se va a realizar la audiencia de control de detención del hombre quien confesó ser autor del crimen y la desaparición de una mujer en el año 2008 en Conchalí. Un hombre murió y otro se encuentra grave tras ser acribillados a balazos por una pareja de pistoleros en moto. Esto fue en San Ramón. El gobierno atribuyó el alto IPC de agosto de 0,6% a los sistemas frontales y a la guerra en el Medio Oriente. Para mañana se espera una nueva alza en el precio de los combustibles. Desde las 5 de esta tarde nuevamente se va a cerrar el paso fronterizo Los Libertadores. El 28 de septiembre será interpelado el canciller Francisco Pérez. FONASA presentó una querella por fraude contra 5 prestadores de salud que habían generado un perjuicio de 8.000 millones de pesos mediante la emisión de bonos. El Ejecutivo culminó el plan Inspección Total, en el que auditó más de 500 servicios del gobierno central. La Moneda envió los antecedentes de 7 servicios a la Contraloría, 5 al Consejo de Defensa del Estado y otros 4 directo al Ministerio Público. Se acaba la lista de consenso en la UDI. Una segunda fórmula competirá en contra de la dupla Alessandri-Longueira y comenzará a tomar forma a fines de septiembre. La oposición anunció una agenda conjunta por el 11 de septiembre y elevó el tono contra el gobierno por no realizar una conmemoración oficial. La Corte de Apelaciones de Santiago revisa el amparo de Michael Clark con el que busca revertir la prisión preventiva que rige en su contra. En el ámbito internacional, Estados Unidos anunció sanciones a 36 entidades por apoyar al sector aéreo del régimen de Irán. Los rebeldes hutíes de Yemen reivindicaron el bombardeo a la mayor petrolera del mundo en Arabia Saudita. En los deportes, un emocionado Mirko Josic llegó este martes a Santiago a recibir una serie de homenajes por parte de Colo Colo y su club social. Desde las 4 de la tarde debuta el Betis de Manuel Pellegrini en la Champions League visitando al Lille. En Francia.
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6: De la tarde, 4 minutos.
3: ¿Cómo están? ¿Cómo les va? Muy buenas tardes. Bienvenidos a esta que es la edición del mediodía de Radiograma. Hoy martes 8 de septiembre. Vamos a estar revisando, como siempre, lo último y lo más importante de la información nacional e internacional. Pero antes de eso, saludamos a todos ahí en las 43 estaciones de BioBio, la radio en todo el país, que están conectadas para comenzar a informarse. También, por supuesto, quienes están en la plataforma digital es biobiochile.cl y, por supuesto, quienes nos escuchan y nos ven a través de BioBio TV. Comencemos de inmediato con las noticias. Le estábamos contando recién en los titulares lo que está pasando a esta hora. En los próximos minutos se va a realizar, va a comenzar ya, la audiencia de control de detención de un hombre que el domingo confesó ser el autor del crimen y la desaparición de la joven Mariana Sepúlveda, un hecho ocurrido en el año 2008. Mientras Carabineros continúa con peritajes en la vivienda del ahora imputado, la familia de la víctima mantiene cautela respecto de este caso y si es que considera viable finalmente esta declaración. Hay opiniones de vecinos también, pero esto va a comenzar a formalizarse ya en los próximos minutos. Rodrigo Pino tiene todos los datos. Hola, Rodrigo, buenas tardes.
7: Sí, hola, buenas tardes. Y efectivamente, existen varias dudas aún en torno a esta investigación respecto de este hombre de 42 años y que, recordemos, está detenido ya desde la pasada jornada del día domingo, luego que se trasladara hasta la quinta comisaría de Conchalí para confesarse el autor del crimen y desaparición de Mariana Sepúlveda, esta joven en ese entonces de 19 años, el día 29 de agosto del año 2008. ¿Qué es lo que ocurre? La fiscalía aparentemente va a solicitar una ampliación de la detención en los próximos minutos a través de fiscal Marcelo Cabrera, porque hay diligencias que están actualmente en desarrollo, ustedes lo señalaban titulares, y está trabajando a esta hora personal de carabineros del OS9, también del laboratorio de carabineros, realizando excavaciones al interior de la vivienda de este hombre que está en calidad de imputado en el pasaje Logroño, en la comuna de Conchalí, tratando de obtener algún tipo de pista que permita corroborar esta versión que entregó él el pasado día domingo, y también de lo que apunta a su posible responsabilidad y lo que también derivó en que finalmente el Ministerio Público resolvió durante esta jornada realizar este control de detención en contra de esta persona, y esperando si el tribunal acoge o no la ampliación, o si en definitiva pasa directamente a la formalización de cargos. ¿Qué es lo que ha ocurrido en las últimas horas? Efectivamente, ha habido declaraciones por parte de la familia de Mariana Sepúlveda, que había mantenido silencio en las últimas horas, esperando efectivamente el avance en estos últimos hechos ocurridos en torno al caso de Mariana Sepúlveda, casi

0: También a una lentitud de la investigación policial, también del Ministerio Público, y también señaló que no le pasaba por la cabeza el hecho de que esta persona fuera responsable de estos hechos, ya que dijo tuvo bastante para compartir durante ese periodo, principalmente cuando eran menores de edad sus hijos, y también en este caso cuando él era joven y también compartían con sus hijos en ese entonces también menores de edad. Escuchemos las palabras de Luis Sepúlveda respecto de estas declaraciones entregadas esta mañana en su casa en la comuna de Pudahuel.
1: Si una persona comete delito, esta persona, no importa el tiempo que pase, debería de pagar igual. Vimos el Facebook, en playa, por todos lados, paseando. Mientras él disfrutaba su vida, había una familia detrás sufriendo. Ahora tiene una enfermedad, supuestamente para él es fácil decir yo me echo la culpa. ¿Y qué pasa con nosotros? Si es que esto es real, que está mi hija ahí y que él fue, no lo hizo solo. Mi hijo jugaban con su hijo, nunca se nos pasó por la mente de pensar que él iba a hacer una cosa así. Todavía pienso que está mintiendo.
0: Sí, es la desconfianza que tiene Luis Sepúlveda en torno a este último antecedente que se maneja en torno a este hombre detenido de 42 años y confeso, según sus palabras, respecto de este crimen y desaparición. También apuntaba Luis Sepúlveda a un hecho que les está jugando en contra respecto de la posible prescripción en este delito, si es que se corrobora efectivamente este crimen y no se respetan respecto a algunos plazos, o si se respetan algunos plazos, que podría quedar fuera de esta investigación policial y este delito podría quedar de carácter impune, si es que así lo meritan los propios tribunales. Tuvimos la posibilidad también de conversar con Marta León, quien es madre de Mariana Sepúlveda, quien por supuesto ella fue la voz oficial que se mantuvo durante muchos años para poder aclarar lo que era el destino o el paradero de su hija de 19 años en ese entonces. Ella señala que efectivamente existen dudas por parte de la familia de que esta persona puede ser el autor material del crimen. De todas formas, él dice que tiene que esperar los avances de la investigación, tanto de Carabineros como también por parte del Ministerio Público y por parte de Carabineros, que están a cargo de esta indagatoria para ver efectivamente si se corrobora esta versión y en definitiva qué tipo de sanciones podría arriesgar este hombre de 42 años.
2: Me cuesta creer la versión de que ahora quiere hablar, son 18 años. Nosotros no nos cambiamos en el momento que Mariana desapareció, estuvo viviendo ahí, entonces tuvo la opción de haber hablado antes. Tampoco creo que el tema mental sea tanto. No recuerdo nada de él, nunca un acercamiento a la familia, jamás. Que tenga el temor de quizá va a fallecer y quedarse con eso en la conciencia y quiera morir tranquilo, es una opción. Puede haber algo más detrás. Preferimos ser cautelosos, esperar que esto se investigue bien.
0: Sí, cautelosos porque ellos dicen que si se corrobora la desaparición de su hija de Mariana Sepúlveda y la muerte de ella y que habría sido sepultada al interior de esta propiedad en la pasaje Logroño, no debería ser el solo quien estaría en conocimiento de esta situación. Dice que esta familia era más de 6 a 7 personas que vivían en esa casa y por lo tanto debe haber más antecedentes que podrían aportar en torno a esta investigación y que guardaron secreto por estos años y también podría haber un grado de responsabilidad. Ahora hay un factor importante, lo señalábamos, espera en esta audiencia de control de detención, que la Fiscalía pueda presentar cargos y ver si se amplía o no esta detención. ¿Qué es lo que ocurre? Hay dos hitos importantes en esta investigación. El año 2013, según la declaración del propio imputado, él habría exhumado el cuerpo de esta joven de 19 años de él, desde su casa y la habría depositado en algunos receptores de residuos domiciliarios y ahí habría hecho desaparecer el cuerpo. Este elemento podría jugar a favor para poder evitar la prescripción de esta causa, de acuerdo a lo que debe apuntar tanto el Ministerio Público como también la abogada defensora de la familia de Mariana Sepúlveda. También hay elementos importantes. El año 2021 se hizo una reconstitución de escena que también pueden haber elementos que permitan entregar antecedentes que permitan también extender este plazo de investigación. Escuchemos las palabras, de hecho, de la abogada Fabiola Aliante, abogada de la familia, quien por supuesto apunta a lo complejo que va a ser el trabajo para evitar la prescripción del caso y que pueda llevarse a la justicia a esta persona si es que resulta ser responsable del asesinato y desaparición de Mariana Sepúlveda.
3: Encontrar a Mariana, saber que es ella, corroborar qué pasó con ella y a partir de eso empieza esta otra parte de todo este puzzle, conocer los hechos, qué es lo que declaró a ciencia cierta y a partir de eso vamos a evaluar y vamos a buscar la mejor estrategia para poder eludir la prescripción, que es obviamente algo complejo.
0: Lo que busca la Fiscalía, también la defensa de la familia de Vanessa Sepúlveda, y que se pueda acreditar el delito de homicidio calificado, que es efectivamente un agravante por alevosía, y que podría ampliar el plazo de inscripción a 15 años y que podría coincidir efectivamente con este periodo que aún está vigente respecto del último antecedente que aporta el imputado, respecto que el año 2013 él habría sacado el cuerpo de la residencia, y ahí podría partir nuevamente de ser una investigación.

0: situación, pero es un hecho bastante complejo. También se debe evaluar la salud mental de esta persona, que recordemos se ha señalado que habría tenido un accidente cerebrovascular, y se está verificando si él tiene un grado de lucidez suficiente para validar esta declaración o esa confesión ante Carabineros y también ante el Ministerio Público. Todo esto, por supuesto, va a ser aclarado dentro de los próximos minutos en esta audiencia que está por comenzar acá en el Centro de Justicia, en el centro de Santiago. 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
1: Claro, Rodrigo, pero son varias las cosas que están en paralelo sucediendo hasta ahora, ¿no? Está ahí lo que tú estás esperando en el Centro de Justicia, con control de detención y después eventual formalización, pero además hay peritajes en la vivienda de este vecino para saber qué es lo que pueden encontrarse en ese lugar. Eso por un lado, si nos puedes ratificar. Y por otro, lo más complicado lo decía la abogada, ¿no? Esto de la prescripción, porque estamos hablando de 18 años atrás, para un eventual asesinato, acaso femicidio, me imagino que también se intentará alegar por ese lado. Ya están con plazos de prescripción cumplidos, cualquiera sea, ¿no?
0: Así es, eso es lo complejo y lo que apunta la abogada respecto de poder lograr de que el tribunal acredite que efectivamente este delito no está prescrito y que se permita retomar esta investigación que está prácticamente en desarrollo desde el año 2008, cuando se le perdió el rastro a Mariana Sepúlveda. Y ese es el trabajo que está en curso por parte del Ministerio Público, también por parte de la abogada que es la parte querellante de la familia de Mariana Sepúlveda. Y por estos elementos es que la Fiscalía está solicitando o va a solicitar la ampliación de la detención de esta persona, porque hay diligencias en curso. ¿Qué es lo que está haciendo Carabineros a esta hora? Está haciendo registros dentro de esta vivienda en el pasaje Logroño, en Conchalí, haciendo excavaciones, removiendo terreno ante la eventualidad de que pueda haber alguna pista que sea clave para poder cruzar la información de lo que confesó esta persona el día domingo con alguna pista que permita efectivamente vincularlo a esta investigación y así poder llevar a la justicia antecedentes bastante concretos. Ha estado trabajando con maquinaria pesada, de hecho, Carabineros en las últimas horas con maquinaria para romper terreno pesado, algún tipo de radier, algún tipo de cerámico, y efectivamente haciendo remoción de tierra de este sector para ver si se encuentra alguna pista o eventualmente si puede haber alguna eventualidad de alguna pista de que puede estar ahí lamentablemente sepultada Mariana Sepúlveda. Y estos elementos tienen que ser entregados o notificados al Ministerio Público dentro de las próximas horas. Y lo otro, efectivamente, es lo que apunta la familia, de que les parece extraño aún esta confesión. Dice que aún están a la espera de tener claridad respecto a esta investigación. Ellos mantienen bastante cautela, han dejado todo en manos de la abogada que resuelve efectivamente si apoya la tesis del Ministerio Público, también esta confesión de este hombre de 42 años y así se permite o se puede llevar a la justicia a este hombre de 42 años y puede imputarle cargos por el delito de homicidio calificado, que sería el agravante importante para evitar la prescripción en torno a este ilícito.
1: Rodrigo, seguimos en contacto, hasta pronto.
0: Buenas tardes.
1: Seguimos ahí en tribunales, en el Centro de Justicia, muy atentos a ese control de detención y formalización que debieran darse consecutivamente en los próximos minutos. Pero sigamos hablando de información policial. Hay una persona que falleció, asesinada, y otra que está en riesgo vital por una balacera ocurrida en la madrugada en la comuna de San Ramón. Estas víctimas fueron las dos acribilladas por una pareja de motociclistas mientras estaban dentro de un automóvil. Estuvo Cristian Borkowski reporteando la información desde muy temprano, nos va a contar los detalles. Hola Cristian, buenas tardes.
2: Hola Katy, muy buenas tardes. Tal como lo señalas tú, sí, estuvimos muy temprano en el sector de Ramón Barros Luco con Goicochea, donde estaba justamente este automóvil con dos personas, con dos heridos a balas, que a la postre se dieron cuenta los mismos vecinos que había una persona en el interior fallecida y otra estaba con signos vitales. Pero una situación que logró ser escuchada por los vecinos, porque hablan ahí de una balacera que ocurrió en la dirección antes señalada, en la comuna de San Ramón. Esto es la población La Bandera. Este automóvil estaba detenido a eso de las 3 de la mañana en ese lugar donde ustedes están viendo el video, cuando de pronto y sorpresivamente llega dos personas a bordo de una motocicleta. Eran justamente quien la conducía y también el copiloto de esta motocicleta, quien en rigor hizo el rol de pistolero. Se baja de la motocicleta y apunta a los 12 ocupantes del automóvil, quienes fueron acribillados a disparos. De hecho, el copiloto falleció y el conductor recibió un disparo en la cabeza que lo mantiene en riesgo vital, conectado a ventilación mecánica producto de la gravedad de sus lesiones. Todas son circunstancias que, por cierto, nos compartieron los vecinos ahí en el lugar cuando estuvimos entrevistándolos. Ellos esta mañana estaban levantándose para ir a sus trabajos y fue ahí donde los abordamos para preguntarles si habían escuchado algo. Y esto fue lo que comentaron con nosotros.
3: tiroteo. En realidad pensaba que había sido contra el departamento, porque se escuchó como que algo se quebró, incluso pensaba que era mi ventana. Yo escuché como unos 7 disparos. Y después se escuchó una moto que salió.
4: A las 3:12 solamente escuché disparos, la verdad. No miré ni por la ventana, nada. Ya en la mañana revisé y vi las cámaras de vigilancia. De hecho, iban dos tipos en una moto y le dispararon a uno que estaban arriba. No tengo idea de la historia, la verdad.
2: Balazos por doquier, entonces, son los que se escucharon ahí en el sector, pero unidireccionales. No hubo un intercambio de disparos. Las personas que estaban dentro del automóvil ni siquiera tuvieron tiempo para defenderse o para reaccionar frente a los desconocidos, entonces, que llegaron ocupando cascos de motocicleta, por lo tanto, es muy difícil identificarlos, y que finalmente fueron acribillados, falleciendo uno, el copiloto, y el otro, el conductor, en estado grave. La dirección entonces, Ramón Barros Luco con Goicolea, es justamente donde se produjo esto y donde también llegó el fiscal del equipo ECO contra crimen organizado y homicidios, quien habló con nosotros, Jorge Geria. Esta mañana lo entrevistamos y también se refirió al hecho.
5: Se acerca al vehículo una motocicleta, que van dos sujetos. Uno de estos dispara en múltiples oportunidades contra el vehículo a una distancia muy cercana, encontrándose falleció el acompañante, y el conductor se encuentra en el hospital Padre Hurtado en este momento en riesgo vital.
2: Hay que destacar algo. Las cámaras de vigilancia que nosotros poseemos y que ustedes están viendo a través de BioBio TV, también las tiene el Ministerio Público y están siendo analizadas. Pero justamente cuando llegan los motociclistas, disparan contra las víctimas y se van, a los pocos minutos llegan dos ciclistas que son vecinos del sector aparentemente y que le prestan de alguna manera ayuda a las personas que están allí en el lugar heridos, es decir, abren las puertas, verifican si están sus signos vitales y finalmente son ellos los que terminan llamando, además de los vecinos, a carabineros, quienes son los primeros en llegar al lugar, y es por eso que se ven estos ciclistas merodeando el auto justamente ahí en el sector donde se produjo esta balacera. Bueno, el Ministerio Público instruyó que fuese la Brigada de Homicidios de la PDI la que trabajara ahí en el lugar. Nosotros tuvimos oportunidad también de entrevistar al comisario Carlos Jorquera, que es justamente el oficial de la Brigada de Homicidios Metropolitana Sur de la PDI, que también nos entregó algunos antecedentes.
6: Está trabajando personal de la CRIM con la finalidad de establecer en primera instancia la identidad de las personas, que como señalé son de sexo masculino, aparentemente chilenos, no obstante las pericias van a darnos la identidad de estas personas. Serían adultos, hay bastante evidencia balística, la cual ya está siendo periciada.
2: Se habla de armamento automático o semiautomático, el que se habría ocupado justamente para poder terminar con la vida de estas personas. De hecho, en el video es sumamente claro como uno de los motociclistas, cuando se baja, quien finalmente es el pistolero que termina disparando contra estas personas, se mete dentro del vehículo como tratando de sacar algo. Y todo eso es parte de la investigación, hasta esta hora un misterio, no está del todo claro, y se está tratando de aclarar la identidad de estas personas prófugas de la justicia a esta hora. Relevante, los videos y el testimonio de los vecinos en este sector de la comuna de San Ramón, que ahora están prestando declaración a la PDI para que pueda aclarar este hecho. 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

0: Seguimos ahora con otras informaciones. Las exportaciones del salmón de los lagos aumentaron en el primer semestre de este año en un 3% en comparación a 2025. Una diferencia marginal para la industria que advierte que se necesita avanzar en regulaciones para evitar el estancamiento. Tiene más detalles Cristian Valdebenito de Radio Bio Bio en Puerto Montt.
1: $2,825,3 millones alcanzaron las exportaciones de productos del salmón provenientes de la región de los lagos, según el último informe del INE, considerando el periodo de enero a junio, lo que representa un 3% interanual. Esto corresponde a 319.023 toneladas, es decir, un 12,3% más que a igual fecha del 2025, lo que en cierta medida da cuenta del nuevo escenario del producto chileno a nivel internacional y en especial del principal comprador, que sigue siendo Estados Unidos, que concentra el 38,7% de los envíos, con un valor menor, en 1,4%. Al respecto, en conversación con la radio, la directora de Estudios Aplicados del Consejo del Salmón, Alejandra Bustamante, atribuye esta alza a pequeña escala a los esfuerzos de los productores en gestión, tecnología y estrategias de mercado. Pero se hace necesario, dijo, un destrabe de condicionantes regulatorias.
2: La industria hace mucho tiempo que está en la senda de hacer más eficiente su producción, pero esto tiene un techo, esto tiene un límite en el fondo. Vamos a seguir quizá viendo este incremento, pero si te fijas, esto es un 3%. Ya las magnitudes no van a cambiar mucho más que eso, incluso pudiesen llegar a estancarse. Pero principalmente, si queremos ver de que esta industria crezca de manera significativa, con porcentaje mucho más alto, incluso en FOB, tiene que ver con hacerla más competitiva. Y para eso hay cuestiones que no están cambiando aún.
1: La industria hace tiempo viene enfatizando en aspectos como la definición de la producción en la salmonicultura o considerar un 2% de margen de error en el conteo de los peces y la unificación de criterios entre las autoridades sectoriales, que son cambios específicos que pueden ampliar el techo que hoy día registra esta actividad. Ya lo decíamos, Estados Unidos, Japón y Brasil son los principales mercados que recepcionan salmón chileno, y la apertura a otros países como China, México y Rusia son fundamentales en la diversificación de la industria. En Puerto Montt, Bio Bio, la radio.
0: Bueno, y agosto volvió a golpear el bolsillo. El IPC subió un 0,6%, llevando la inflación a un 4,1% en 12 meses, todavía lejos de la meta del Banco Central, lo que llevaría a que el instituto emisor mantenga la tasa en su nivel actual. Pero el otro gran dolor de cabeza es el empleo. El propio presidente Kast reconoció que estamos al debe en la materia. El gobierno promete medidas de corto plazo que, según el ministro Quirós, no serán cosméticas. Tiene más detalles de todo esto Vanessa Gajardo. Vanessa, ¿cómo estás? Buenas tardes.
3: ¿Cómo están? Muy buenas tardes. Así es un cóctel, podemos llamarlo así, de malos indicadores económicos. Agosto le pasó la cuenta al bolsillo de las familias por encima de las expectativas que tenía el mercado de un 0,3%. El índice de precios al consumidor del mes de agosto arrojó una variación al alza de un 0,6%, acumulando así un 3,6% en lo que va del año y un 4,1% en 12 meses, bastante lejos de lo que son las expectativas del Banco Central. Entre los productos que más destacaron por registrar un incremento en sus precios estuvieron los pasajes aéreos internacionales, la carne de vacuno, las papas y la gasolina. Acá lo que dicen los analistas, y que siempre, por supuesto, golpea más fuerte a la ciudadanía, tiene que ver con el incremento de precios en la categoría de alimentos y bebidas no alcohólicas, que es finalmente lo que más se siente. Pero también lo preocupante es que con este dato la UF superará los 41.000 pesos. El viceministro de Economía y Minería, Daniel Mas, que despertó más temprano esta mañana la molestia de los senadores de la Comisión de Economía de la Cámara Alta por no presentarse en esta instancia justamente a explicar lo que han sido los malos indicadores conocidos en las últimas semanas, envió más tarde un video haciendo alusión a este tema, difundido a través de sus redes sociales, particularmente al IPC publicado esta mañana. Señaló que como gobierno el foco sigue siendo el mismo: impulsar el crecimiento, atraer la inversión y generar más puestos de trabajo. Aunque sí reconoció que el dato de IPC, por supuesto, que es un golpe para las familias, destacó que la inflación subyacente, es decir, la que excluye los componentes que son más volátiles, se ve algo mejor hacia adelante.
4: Factores que no dependen directamente de nuestra política económica, pero que las familias sienten en su día a día. Al excluir estos elementos más volátiles, la inflación subyacente avanzó solo un 0,1%, lo que entrega una señal algo más favorable.
3: La lectura que hacen los economistas coincide justamente con la del Ejecutivo respecto de que muchas de estas presiones responden a lo que son las tensiones geopolíticas y particularmente una incertidumbre a nivel global que, por cierto, ha tenido a los principales bancos centrales de todo el mundo con una política monetaria mucho más restrictiva. Viviana Béjar, docente investigadora de Faro de la Universidad del Desarrollo, apuntó a que el crecimiento es efectivamente la clave, como está diciendo esta administración, tanto para recuperar inversión, generar empleo y así también regularizar el consumo y que esto tenga repercusiones en el panorama inflacionario.
5: Una economía que es capaz de aumentar la producción podría recuperar de manera sostenible el poder adquisitivo de las familias al otorgar mejores salarios. Mientras más competencia haya, los precios también tienden a bajar.
3: Pero el gran desafío por ahora, tal como lo reconoció ayer el propio presidente José Antonio Kast en una entrevista, es el desempleo justamente. En eso estamos al debe, lo que no quiere decir que no preocupe, sino más bien que ocupa al Ejecutivo. Las declaraciones que han dado distintos ministros que están justamente liderando esta reforma, como se le ha denominado a través de los medios, al empleo en nuestro país. Hoy el ministro de Hacienda, Jorge Quirós, también lo puntualizó. La estrategia de mediano plazo y que busca hacerse cargo ya de los problemas más estructurales en cuanto al tema laboral es el ministro Tomás Rau. A él le tocan, dijo, las medidas de corto plazo que prometió no van a ser cosméticas, y así también adelantó algo que comentábamos ayer y también esta mañana. El presupuesto del 2027 va a tener su foco puesto en el empleo.
6: En el corto plazo. Y en el presupuesto que viene, si bien va a ser muy austero, va a tener un fuerte énfasis en lo que es infraestructura, obras públicas, que son las que generan inversión y empleo a más corto plazo. Y vamos a trabajar desde ya para que la ejecución de esas obras comience a partir del 2 de enero del próximo año.
3: Y solo adelantar que esta tarde también tendremos noticias. Recordemos que hoy se desarrolla una nueva reunión de política monetaria del Banco Central. Ayer el Grupo de Política Monetaria, que es un organismo aparte, señaló que la proyección que hacen es que el Banco Central siga manteniendo la tasa de política en su actual 4,5%. Recordemos que se mantiene así desde diciembre del año pasado, a propósito, ¿no?, de las presiones que llegan sobre todo desde el exterior y que tienen a la inflación todavía por debajo de lo que es el rango meta.
7: Vane, en torno a los ítems tan sensibles que subieron en el mes de agosto, está el tema de los temporales, que también lo hablamos cuando hablábamos del IMASEC, que obviamente sí generan muchos problemas, pero son temas muy sensibles. Hablamos de alimentos, hablamos de bebidas, de temas que todos los meses hay que estar comprando, que la gente se endeuda, que termina de pagar el supermercado mucho tiempo después. A propósito de eso, ¿hay alguna inquietud en el Ejecutivo en relación a eventuales ayudas que podrían llegar?
3: De momento no se ha comentado nada, todas las declaraciones están enfocadas principalmente en todo lo que tiene que ver con materia de empleo. Ahora es súper importante precisar en lo que tú señalas, Katy, porque lo que ha dicho el ministro Quirós en otra oportunidad es que esto tiene que ver con los efectos llamados de segunda vuelta, ¿no? El alza en el precio de los combustibles que repercute en toda la cadena productiva y por eso vemos un encarecimiento en el precio de muchísimos alimentos de la canasta. Ahora tenemos otra presión adicional a propósito del recrudecimiento del conflicto Rusia-Ucrania. También hemos visto a los productores de pan en nuestro país por el alza del trigo. Entonces también va a ser algo que vamos a ver en los indicadores más adelante y que al menos desde ese sector del pan, digamos, ya están planteando sus inquietudes al Ejecutivo respecto de que son presiones que no pueden seguir soportando.
7: Y están los camioneros también diciendo que mañana se anuncia, pero el jueves suben 100 pesos, dicen, el petróleo.
3: La diferencia es que ahí sí el gremio de los camioneros y los transportistas tienen reuniones periódicas con el Ministerio de Hacienda donde manifiestan todos estos temas y trabajan de forma conjunta, no así con el resto de los productores.
7: Sin duda. Gracias, Vane.
3: Buenas tardes.
7: Chao.
0: En
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0: Bien, continuamos ahora con lo siguiente. Por 7 votos contra 2, aprueba la instalación de un relleno sanitario. Esto es la comuna de Lautaro, en la Araucanía. La votación se dio en medio de diversas protestas. Tiene todos los detalles a esta hora Bárbara Justi. Bárbara, ¿cómo estás? Buenas tardes.
10: Muy buenas tardes. Tal como tú lo adelantabas, esto en un ambiente marcado por la tensión, por manifestaciones, interrupciones de las comunidades presentes, la Comisión de Evaluación Ambiental, el COEVA, de la Araucanía, aprobó esta jornada el proyecto de relleno sanitario Pinta Maguida, una iniciativa de la empresa Gersa que desde hace meses mantiene una fuerte oposición en Lautaro. La votación terminó con 7 votos a favor y 2 en contra. Hubo una intervención de cada una de las autoridades, esto durante toda la mañana, y quienes respaldaron el proyecto con su voto favorable son Medio Ambiente, Servicio de Evaluación Ambiental, el SEA, Economía, Energía, Obras Públicas, Agricultura y Transportes. En tanto, Salud y Vivienda votaron en contra de este proyecto. Durante toda esta sesión se registraron gritos, había interrupciones en las intervenciones de algunas autoridades y además el recinto estaba rodeado de personal policial. El alcalde de Lautaro, posterior a esto, Ricardo Jaramillo, cuestionó duramente el resultado de la votación y aseguró que la decisión no era la esperada por el municipio. Dijo que el voto que más le sorprendió fue el de Medio Ambiente.
11: El voto de Medio Ambiente, que seguramente era el más importante porque estamos perjudicando el medio ambiente y debería estar de la mano con el de Salud. Por lo tanto, yo creo que ese me llama la atención. Vamos a seguir a la siguiente instancia. Vamos a tener que reclutar los mejores abogados para poder defendernos por esta injusticia.
10: Una controversia que sin duda alcanzó a la Seremi de Medio Ambiente, Paula Castillo, que estaba en el lugar, quien defendió la posición adoptada por la cartera y explicó que esto se basó en los antecedentes técnicos disponibles y en el estudio realizado para evaluar la iniciativa. Escuchemos lo que dijo.
12: Mi voto se funda en el proceso de evaluación que se llevó adelante durante todos estos años. El último pronunciamiento fue conforme y en base a eso me pronuncié.
10: Lo escuchábamos, sin embargo, su intervención fue interrumpida en reiteradas ocasiones por integrantes de las comunidades y vecinos presentes, esto con mucha molestia. El rechazo de estas familias no es nuevo, la oposición al proyecto se ha extendido durante años y ha incluido manifestaciones y cuestionamientos por los que serían estos efectos negativos ambientales, sanitarios y territoriales. Pinta Maguida considera el ingreso de aproximadamente 667 toneladas de residuos diarios, el tránsito de unos 40 camiones de alto tonelaje y se emplazaría, y diría que este es el punto más delicado que estuvo también formando parte de esta conversación, cerca de 4 kilómetros del radio urbano de Lautaro. Ahora, ¿qué se viene? Esto deberá ser votado en el Comité de Ministros, pasa una nueva etapa y de paso las comunidades o vecinos pueden hacer sus reclamaciones. 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
0: Y en la provincia de Osorno, familias que compraron parcelas atraídas por terrenos verdes y el sueño de iniciar una vida en el campo enfrentan una pesadilla tras constatar que se trataba de áreas inundables. Se trata de una realidad que afecta especialmente a quienes dejaron zonas urbanas del centro y norte del país para radicarse en el sur. Tiene más detalles Eduardo Palacios.
13: Atraídas por la promesa de una vida rodeada de naturaleza, las familias compraron parcelas ofrecidas especialmente en portales inmobiliarios que exhibían prados verdes bajo un sol radiante y cielos despejados, postal propia del verano que dista de la realidad que enfrentaron en invierno cuando las lluvias anegaron sus terrenos y en algunos casos dejaron caminos bajo el agua, impidiendo incluso accesos. Manuel González vivía en Santiago y decidió junto a su familia radicarse en el sur y al cotejar dos opciones llegó al sector Rauquimó, esto en la comuna de San Pablo, donde enfrentó un complejo escenario. escenario.
14: Mientras estábamos asentándonos, pude conversar con algunas personas que me indicó que justamente el terreno que yo compré antiguamente se convertía en un brazo de río.
13: Dice que agotó sus ahorros para iniciar una nueva vida, pero sus planes se vieron frustrados.
14: Para nosotros, el destino era nuestra primera vivienda. Y ya teníamos invertida gran parte de nuestros ahorros, tomamos algunas deudas para poder avanzar con eso. Entonces, solo nos queda pensar en adaptarnos a la situación y en buscar la forma de mejorar lo que es transitabilidad. La inundación dentro del terreno, vamos a tener que también adaptarnos, pero ya todo desde la frustración de que vamos a tener que hacer trabajos adicionales.
13: Marcela Soto suma su situación, afirmando que la empresa le indicó una leve probabilidad de acumulación de agua en un breve retazo de su parcela, pero reclama que la historia fue muy distinta.
2: Y por eso nosotros compramos ahí con esa promesa que eso se iba a solucionar, pero este año fue caótico, o sea, se inundó como nunca, el agua en el camino llegó al metro de alto y de hecho tampoco nosotros podemos ingresar a nuestra parcela porque no tenemos acceso.
13: La abogada Cecilia Uvilla en su momento representó a familias que enfrentaron el mismo escenario acusando un vicio oculto dentro del Código Civil que se puede revertir.
15: Para mi gusto, aquí hay una acción de un vicio oculto donde en definitiva puedes demandar al vendedor que dio una información errada respecto de esta parcela que en definitiva inunda y no cumple el objetivo para el fin que la persona compre una parcela. Es un vicio legal que está establecido en el Código Civil.
13: La empresa aludida es Tu Proyecto de Vida, hasta donde llegamos para conocer su versión, donde se pidieron antecedentes del caso comprometiendo una respuesta que hasta ahora no llega, mientras los afectados se coordinan para estudiar posibles acciones legales. 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
0: Cinco prestadores de salud habrían generado un perjuicio de 8 mil millones de pesos a FONASA mediante la emisión de bonos de atención, exámenes sin justificación médica. Ante esto, el Seguro Público de Salud presentó una querella por presunto fraude de subvenciones tras detectar un mecanismo de operativos gratuitos para captar pacientes y cobrar estas prestaciones. Tiene los detalles Javier Pardo. Javier, ¿cómo estás? Buenas tardes.
17: Buenas tardes, y claro, un fuerte remesón el que afecta ahora al Fondo Nacional de Salud y a la salud pública de nuestro país, luego de que se conociera que cinco prestadores de salud habrían generado un perjuicio de un total de 8 mil millones de pesos mediante la emisión de bonos de atención y también exámenes médicos. Situación que se dio a conocer luego de que la Contraloría General de la República revelara una anomalía en el comportamiento de las prestaciones de salud, donde los exámenes diagnósticos aumentaron al doble de velocidad que las consultas médicas, situación que llevó a activar las alarmas respecto de las prestaciones financiadas por FONASA. Investigación abarcó a cinco prestadores priorizados, entre ellos laboratorios, también servicios de consultas, que en conjunto registran más de 71 mil beneficiarios, cerca de 330 mil bonos de atención y alrededor de 1,94 millones de prestaciones. Esto se traduce en la práctica, como lo decíamos, en un costo de cerca de 8 mil millones de pesos para el Seguro Público de Salud durante el año pasado y este año. Pero ¿cómo operaban estos prestadores de salud? El fraude se habría concretado a través de los denominados operativos de salud comunitaria, ofrecidos como gratuitos y que suelen instalarse en sedes vecinales. Esta convocatoria apunta principalmente a beneficiarios de FONASA de los tramos B, C y D, a quienes se le ofrecen estos exámenes preventivos, y se excluye al tramo A, esto principalmente a que este tramo no puede comprar bonos bajo la modalidad de libre elección. Con esto entonces, tras entregar su cédula de identidad y huella digital, a algunas personas se le habrían emitido bonos de atención a su nombre por prestaciones que no habían solicitado o que se desconocían. Según explicó el director de FONASA, César Ollar, en estos operativos se llegó a emitir un promedio de 25 exámenes por persona sin que existiera una evaluación médica que justificara esa cantidad, generando una demanda de prestaciones que habría sido inducida por los propios prestadores.
18: Empresas que no estaban registradas en FONASA promocionaban estos operativos gratuitos en materia de exámenes, iban a sedes comunitarias, se relacionaban con personas que de buena predisposición los ayudaban.
17: Claro, según explicaron desde la institución, acá se configuraría el delito de fraude de subvenciones, ya que el mecanismo consistiría en presentar estos operativos como una ayuda social gratuita para luego utilizar estos datos y huellas de los beneficiarios y así emitir los bonos de atención a sus nombres sin informarle que estas prestaciones serían cobradas a FONASA. Así lo explicó el jefe de la División Jurídica de FONASA, Juan Fuentes Díaz.
19: Lo que existe aquí, el hecho base, es el engaño que se le hace a la población, porque se les hace creer que hay una prestación gratuita, un otorgamiento de un beneficio asociado a cuestiones y a motivaciones sociales, y lo que ocurre por debajo es que aprovechan esa instancia para rescatar sus datos.
17: Esta situación también generó reacciones en la Comisión de Salud de la Cámara Baja, donde los diputados de Frente Amplio Matías Fernández y del PDG Roberto Arroyo cuestionaron el uso de recursos públicos y advirtieron además sobre el riesgo que este tipo de práctica representa para los propios pacientes.
20: Mientras damos esta discusión, el gobierno, bajo el amparo de la eficiencia, ha recortado recursos importantes en la atención primaria de salud, que es el lugar donde precisamente se necesitan hacer este tipo de exámenes.
21: Es gravísimo. Estamos hablando de cerca de 8.000 millones de pesos y de recursos públicos que debieron destinarse a la salud de los chilenos.
17: Sí, en una muestra correspondiente a uno de estos operativos, el 85,7% aseguró no conocer estos laboratorios, mientras que el 64,3% desconocía que Fonasa pagaría al prestador por un bono emitido a su nombre. Además, el 42,9% señaló que no autorizó expresamente esa emisión. Es parte entonces de esta querella que presentó Fonasa esta mañana en contra de estos 5 prestadores de salud que generaron un perjuicio de 8.000 millones de pesos en contra del Seguro Público de Salud. 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
0: A través de una reclamación, la Municipalidad de Concepción fue la primera en presentar un recurso contra la resolución que aprobó la explotación de tierras raras en Penco. La acción administrativa se conoció un día después de que el alcalde Héctor Muñoz respaldara el potencial minero de la región del Biobío. Tiene todo el detalle de esto Fabián Polanco, de Radio Biobío en Concepción.
24: Fue en junio pasado cuando el Servicio de Evaluación Ambiental dio luz verde al proyecto Somos Aclara para la extracción de tierras raras en Penco, iniciativa que abarca también un área de Concepción. 2 meses después, el 5 de agosto pasado, el municipio penquista fue el primero en impugnar la resolución de calificación ambiental, denunciando probables impactos al río Andalien, así como al aire ya saturado en la comuna, además de la falta de participación ciudadana. Este lunes, el alcalde Héctor Muñoz había respaldado el llamado realizado por Evelyn Matei la semana pasada para potenciar el Biobío como región minera. Consultado cómo se entendía entonces ese apoyo versus la reclamación ingresada al SEA, el jefe comunal dijo que solo se busca mejorar el proyecto.
25: No es contradictorio lo que estamos haciendo porque lo analizamos con lo que nosotros queremos. Si la empresa mejora los estándares, no afecta al medio ambiente, obviamente nosotros no tenemos una posición sesgada a decirle que era una empresa porque sí. La obra de Aclara ha ido modificándose año a año y lo que nosotros dijimos es que estamos dispuestos a seguir conversando para que los proyectos mineros avancen en la ciudad de Concepción, respetando siempre el medio ambiente.
24: Para el concejal Miguel Ángel Berríos, el recurso de la municipalidad tiene que ver con mejorar lo ya aprobado y por eso entendiendo que no existe una contradicción de parte del alcalde Muñoz.
26: Yo no veo que sea una contradicción, además son palabras del alcalde. En caso de que esto involucre directamente a Concepción, evidentemente que va a ser materia de discusión y se tendrá que ver el alcance que corresponde.
24: Hasta ahora, además de la presentación del municipio penquista, hay otros 3 recursos, 2 de vecinos de Penco y un tercero de un particular. Sobre la postura de la municipalidad de Penco, justamente su alcalde Rodrigo Vera explicó que la próxima semana serán parte a través de los abogados de las comunidades en esta presentación?
26: Nosotros lo estamos haciendo en coordinación con los grupos ambientales de la comuna y los abogados que ellos indicaron. Por lo tanto, nosotros vamos a ser parte en este proceso como reclamador. O sea, no solamente el alcalde, también el Consejo Municipal ha sido consecuente y ha sido siempre respetando la institucionalidad ambiental y obviamente los aspectos jurídicos y administrativos que tiene un Estado de Derecho como el Chile.
24: Sobre los plazos para impugnar la calificación ambiental otorgada a Somos Aclara, la abogada Paula Villegas, que representa a un vecino de Concepción, indicó que esos plazos ya expiraron.
1: Técnicamente los plazos están caducos, ya sea para reclamaciones administrativas o eventualmente para invalidaciones impropias. Toda vez que el plazo vencía los primeros días del mes de agosto del año en curso.
24: El proyecto de tierras raras, con una inversión de 130 millones de dólares, irá ahora al Comité de Ministros, que tendrá la última palabra en lo administrativo, aunque quedando la vía penal ante el Tribunal Ambiental.
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0: Bueno, y obligan a evacuar un establecimiento educacional en Osorno por una contingencia que atiende a esta hora bomberos, nos cuenta Pedro Abarzúa.
3: Así es, se trata del olor no determinado en el ambiente, al interior de un establecimiento educacional, lo que a esta hora obliga a bomberos a realizar la evacuación completa de este recinto. Alumnos y funcionarios educacionales han sido evacuados producto de las labores que a esta hora realiza bomberos de Osorno en la Escuela Canadá, escuela municipal que se ubica en el sector de Rahue, en la ciudad de Osorno, contingencia que se mantiene en completo desarrollo producto de lo que ha sido este llamado de bomberos en la ciudad de Osorno. Olor no determinado al interior de un establecimiento educacional obliga a evacuar este recinto en esta ciudad. En Osorno, Bio Bio, la radio.
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0: Y ante un nuevo pronóstico de nevadas en la alta cordillera, se suspenderá el tránsito de forma preventiva en el paso fronterizo Los Libertadores para todo tipo de vehículos. Vamos a conocer más detalles de esto con Lucas Peña. Lucas, adelante.
4: Sí, claro, porque primero fue el cierre de 34 días del complejo fronterizo Los Libertadores, esto a consecuencia de las diferentes afectaciones que dejó el sistema frontal que se registró el mes de julio en la región de Valparaíso. Después de esta reapertura, se suspendió el tránsito de forma preventiva en dos ocasiones, el 23 de agosto y el 2 de septiembre, y ahora se sumará un tercer cierre, porque el día de hoy está programado el cierre preventivo del Sistema Integrado Cristo Redentor, esto después de una reunión sostenida entre las coordinaciones de Chile y Argentina, donde se tomó la decisión de suspender el tránsito para todo tipo de vehículos. Esto en virtud de los reportes técnicos que fueron entregados por ambas vialidades, que pronostican inestabilidades climáticas para la alta cordillera. Vamos a escuchar al delegado presidencial de la provincia de Los Andes, el delegado Ricardo Figueroa, quien señaló que este pronóstico de mal tiempo comenzará a registrarse a partir de la tarde-noche del día de hoy. Lo escuchamos.
5: El cierre del túnel Cristo Redentor. Este es un cierre completamente preventivo que solamente estamos adelantando de acuerdo a la inestabilidad climática que vamos a presentar durante la tarde-noche y la madrugada del día de mañana, para el día de mañana muy temprano evaluar a qué hora tendríamos una apertura segura.
4: Claro, fue por este pronóstico que se tomó la decisión de cerrar las barreras de Guardia Vieja en Chile y Uspallata en Argentina a partir de las 17 horas. Y el túnel internacional se cerrará a las 19 horas. Además, hay que recalcar, que de hecho fue mencionado por el mismo delegado presidencial, que el día de mañana, luego que pasen estas condiciones desfavorables en la alta montaña, que sería durante la madrugada del día de mañana, ambas coordinaciones se reunirán nuevamente para evaluar las condiciones viales y climáticas para una posterior apertura. Son reiterados cierres que se han registrado en el paso fronterizo Los Libertadores y que han afectado, por ejemplo, a los conductores de vehículos de carga, principalmente cuando el sistema integrado se cerró durante 34 días. El día de hoy pudimos conversar, de hecho, previo a este cierre, con Gerardo Álvarez, vicepresidente de FEDEQUINTA, de la Federación de Dueños de Camiones de la Región de Valparaíso, quien comentó acerca de las incomodidades que han sufrido los conductores producto de estos cierres.
6: importante en la vía del conductor, la incomodidad es que pasa, que a veces no tiene baño, no tiene dónde comer. Eso es fundamental para nosotros, más que la mercadería, porque el conductor es la fuerte principal de nosotros como transportistas.
7: Reiteramos entonces, a partir de las 17 horas se van a cerrar las barreras de Guardavieja y Uspallata, y a las 19 horas el cierre del túnel internacional. Ya para el día de mañana se realizará una nueva actualización del estado del paso fronterizo luego de esta reunión que sostendrán ambas coordinaciones de Chile y Argentina en el marco de este nuevo cierre del sistema integrado Cristo Redentor. 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
0: Para el próximo lunes 28 de septiembre quedó programada la interpelación que realizará la oposición al canciller Francisco Pérez en medio de los cuestionamientos a su gestión en política exterior. Tiene los detalles de esto Danilo Ormeño. Buenas tardes.
11: ¿Qué tal? Muy buenas tardes. 13 serán los puntos que abordará la oposición a través del diputado del Partido Socialista, Nelson Venegas, para interpelar al canciller Francisco Pérez, cuestionado, recordemos, por su desempeño en la negociación arancelaria con Estados Unidos y los dichos del embajador Brandon Yud, además de la reciente controversia por la soberanía sobre el Estrecho de Magallanes. Esos y otros temas además. Bueno, tras el ingreso de esta interpelación ayer por la tarde, la Cámara Baja fijó para el lunes 28 de septiembre la comparecencia del jefe de la diplomacia chilena, donde deberá someterse a esta herramienta legislativa que unió a la oposición como una señal fiscalizadora sobre el gobierno. A 24 horas desde que las bancadas opositoras anunciaran este ingreso de la interpelación, la mesa directiva del Senado, compuesta por la RN Paulina Núñez y el UDI Iván Moreira, se reunieron con el canciller Pérez en Teatino 180, en dependencias de la Cancillería en pleno centro de Santiago, con la intención de dar una señal política para una buena puesta en escena que puede tener el canciller al ser interrogado. La presidenta del Senado, Paulina Núñez, afirmó que no es momento de oportunismo o pequeñeces, emplazando a la oposición a dar una señal de unidad del país cuando se están enfrentando controversias internacionales.
12: Aquí no hay espacio para el oportunismo, ni tampoco para una cuenta pequeña de algún partido, de algún sector, de algún parlamentario. Y en el caso del Senado, se lo plantearé a cada uno de los jefes de comité en esa instancia. Así como hemos transmitido la necesidad de que haya claridad, también queremos comprometer unidad. Son los argentinos quienes nos están observando.
11: En la misma línea, pero a su fiel estilo, mucho más duro, más directo, fue el senador Iván Moreira, quien textual aseguró: no nos van a arrinconar en la Cámara de Diputados, tomando casi como propia la interpelación que se hará contra el canciller Pérez, pero viéndolo también como una instancia, una oportunidad para dar cuenta al país de las gestiones internacionales.
14: No nos van a arrinconar en la Cámara de Diputados, porque vamos a hacer de esta interpelación una oportunidad. Chile es un país que claramente su soberanía está respaldada por tratados que hay que cumplir.
11: A casi prácticamente una semana de que se anunció esta interpelación, que se sabía, se hizo público, bueno, finalmente hoy martes habló el aludido. A través de un video envasado enviado a los medios de prensa, el canciller Francisco Pérez dijo que responderá debidamente todas las preguntas que se le formulen, planteándolo como una oportunidad, el mismo discurso que tuvieron los parlamentarios oficialistas.
27: Los parlamentarios tienen el legítimo derecho de presentar una interpelación contra un ministro de Estado y nosotros responderemos debidamente a las preguntas que se nos hagan. Nos hemos presentado 11 veces en el Congreso. Esta interpelación es una oportunidad para detallar los avances de la política exterior.
11: Bueno, con la interpelación sobre la mesa y cada vez más cerca, el canciller comienza ya a mover sus piezas y busca un piso político para no salir más alicaído de este interrogatorio, que recordemos va a ser el 28 de septiembre, que se concretará justo cuando vuelva a acompañar al presidente de la República, José Antonio Kast, en su primera intervención ante las Naciones Unidas.
2: Y hay algunos de esos sí que están un poco preocupados desde el punto de vista de exponer temas que podrían ser complicados para el país, ¿no? Sí. Para la política exterior del país en una sesión como esta, en que un diputado, diputada, quien sea, hace preguntas al canciller para que exhiba lo que ha hecho. Eso me imagino que se ha puesto en la discusión y se tomarán los resguardos a propósito.
11: Así es. Bueno, ha sido principalmente el argumento que ha entregado el oficialismo para blindar parte de la gestión del canciller, es de que en este interrogatorio podrían ventilarse quizás estrategias, como por ejemplo con la negociación hoy día con Estados Unidos. Y tengo aquí en mi mano justamente el documento firmado por más de 60 parlamentarios opositores. Y claro, están los 13 puntos, y mira, el punto número 4 justamente es lo que tú mencionas. Y así se define en el interrogatorio: aranceles, Chile-Estados Unidos, estado de la negociación bilateral con Estados Unidos respecto al arancel del 12,5% aplicado a las exportaciones chilenas, los resultados concretos obtenidos a la fecha y las consecuencias económicas que ha generado la imposición de esta medida, estado de cumplimiento del Tratado de Libre Comercio con Estados Unidos. Son quizás generalidades, y hoy día conversamos con el diputado Venegas, que es quien va a interpelarlo, y decía, nosotros estamos conscientes y vamos a ocupar el criterio para ver hasta qué punto llegamos y seguimos ahondando en algo que efectivamente en la práctica puede ser perjudicial para la estrategia que está llevando adelante Chile, por ejemplo, con Estados Unidos en esta negociación. Por eso dice, vamos a utilizar el criterio, a pesar de que está bien detallado los puntos, por ejemplo, la relación con Israel y el embajador Saliasnik, lo que ocurre con Argentina en el Estrecho de Magallanes, por qué nos salimos del movimiento de países no alineados. También busca fijar alguna postura política más allá del tema técnico, por ejemplo, que se está analizando hoy día con la negociación con Estados Unidos.
2: Vamos a seguir atentos. Gracias, Dani.
11: Que estés bien. Buenas tardes.
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0: Bueno, y la Fiscalía de Quirihue, esto en la región de Ñuble, investiga un accidente de tránsito que dejó a una mujer fallecida. Tiene más detalles Guillermo Oscares, de Radio Bio Bio, en Chillán.
13: La fiscal jefe de Quirihue, Paulina Valdebenito Sanders, se encuentra investigando un accidente de tránsito registrado esta mañana a la altura del kilómetro 59,5 de la ruta N126, que une a las comunas de Quirihue con Coelemu, lo que dejó fallecida a una mujer de 44 años. Por instrucción de la fiscalía, en el lugar trabajó carabinero de la CIA Ñuble, policía especializada que determinó que el chofer de una camioneta realizó un viraje para acceder a un camino secundario, atravesando el vehículo en la ruta, lo que impidió el paso del automóvil en el que viajaba la víctima y la familia. La mujer fallecida fue identificada como Mariela Aguilera Tapia, quien iba de pasajera en el automóvil conducido por su pareja, quien resultó con lesiones graves, al igual que una de sus hijas de estos y otra hija que resultó ilesa. Las diligencias continúan para determinar si el conductor de la camioneta pasará a control de detención y eventual formalización. En la región de Ñuble, Bío Bío, la radio.
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0: En los próximos minutos se realizará la audiencia de control de detención del hombre que confesó ser autor del crimen y desaparición de una mujer el año 2008 en Conchalí. Un hombre murió y otro se encuentra grave tras ser acribillados a balazos por una pareja de pistoleros en moto en San Ramón. El gobierno atribuyó el alto IPC de agosto de 0,6% a los sistemas frontales y la guerra de Medio Oriente. Para mañana se espera una nueva alza en los combustibles. Desde las 17 horas nuevamente se va a cerrar el paso fronterizo Los Libertadores. El 28 de septiembre será interpelado el canciller Francisco Pérez Mackenna. FONASA presentó una querella por fraude contra 5 prestadores de salud que habrían generado un perjuicio de 8.000 millones de pesos mediante la emisión de bonos. Y el Ejecutivo culminó el plan Inspección Total, que auditó más de 500 servicios del gobierno central. Exactamente, 14 horas con 2 minutos.
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0: Catorce horas con 3 minutos. Estamos de regreso. Seguimos revisando informaciones locales. Le contamos ahora que el gremio gastronómico de la Plaza Perú de Concepción apuesta por una nueva extensión del plazo para la empresa que está ejecutando las obras en esta plaza. Mientras que el Consejo Extraordinario, que pidió un grupo de concejales, no se llevó a cabo por falta de quórum y el encuentro se realizará el día viernes. Aquel día, bueno, será decisivo para el polémico proyecto de la Plaza Perú. Tiene todos los detalles de esto, Valesca Belmar.
19: Este viernes será un día clave en el proyecto de la Plaza Perú de Concepción porque el municipio informará si habrá o no una nueva ampliación de plazo para terminar la obra. Un grupo de concejales solicitó un consejo extraordinario para este martes para abordar este tema y la situación de Tapusa, la empresa española que abandonó importantes trabajos en la comuna. Sin embargo, la instancia no se realizó por falta de quórum. Llegaron solo 3 concejales, entre ellos Óscar Ramírez y Olimpia Riveros.
20: Estamos bastante sorprendidos. Esperemos que no sea una operación política la que se ha realizado, porque es extraño que firmando 8 concejales y concejalas una solicitud de consejo extraordinario con día y hora no se presenten al consejo.
21: Hemos sabido todo por la prensa, hemos sabido todo por fuera, pero no ha habido nunca una instancia en que formalmente se cite al consejo y se nos informe. Y esa era la intención de hoy.
19: Este viernes sí habrá consejo municipal, agregó el alcalde Héctor Muñoz. Ahí se dará a conocer la decisión sobre el futuro del proyecto de la Plaza Perú. Recordemos que la empresa Tromen no cumplió con el plazo para entregar la obra. ¿Qué explicación entregó la compañía?
22: Siempre las excusas son variadas. Han habido excusas por todos los temas. Sabemos que esta empresa tiene obra en diferentes lugares. Al principio en terreno decían que tenían problemas de liquidación, puros temas externos al municipio.
19: Entregar otro mes de plazo a la empresa para finalizar las obras en la Plaza Perú también es una posibilidad, pero el municipio puede seguir trabajando con una empresa que el mismo alcalde calificó de mentirosa.
22: En estos días tenemos que resguardarnos que lo que nos digan sea certero, con fundamento, con antecedentes, que lo que nos digan lo van a cumplir.
19: En el gremio gastronómico de la Plaza Perú apuestan por una extensión del plazo, así lo señalaron Tomás Acuña y Carlos Olivares. Sus esfuerzos están centrados, indicaron, en recuperar lo antes posible este espacio público.
23: Pensamos que lo mejor es una nueva extensión. Directamente como asociación gremial estamos apoyando que se prorrogue los trabajos de la misma empresa. Y esto porque la verdad es que las alternativas no son buenas. Probablemente la solución no es perfecta, la empresa no ha sido perfecta, hay muchas falencias que han sido detectadas durante estas obras, pero no hay alternativas.
25: Ojalá le den un mes más. Nosotros vemos que la empresa efectivamente ha trabajado este último mes como no había trabajado en el año quizás. Y creemos y estimamos que quizás podrían terminar, pero también entendemos que la empresa no ha presentado todos los documentos técnicos ni las cosas necesarias para poder justificar una buena extensión.
19: Un nuevo capítulo en la historia de la Plaza Perú, donde los trabajos llevan más de un año en ejecución y la empresa acumula ya 7 multas por los retrasos. La última fue la más costosa y alcanza los 10 millones de pesos.
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0: Vecinos del condominio Fuentes de Vilumanque 2 en el sector Cosmito, Camino a Penco, denunciaron la presencia de hongos y filtraciones en sus departamentos que fueron entregados hace solo 3 años. exigen al Serviu y a la empresa constructora una solución definitiva que incluya obras de mitigación. Tiene más detalles de esto Verónica Valenzuela.
1: Las primeras entregas del condominio se realizaron a fines del 2022 y comienzos del 2023, y desde ahí los vecinos señalaron comenzaron a evidenciar los problemas de humedad que tenían no solo uno, sino que más de 30 departamentos de distintas torres. Filtraciones desde pisos y techos, daños en paredes por hongos y problemas de electricidad producto de la humedad son parte de los panoramas a los que están expuestos los propietarios. En el sector hay niños y adultos mayores que ya presentan problemas de asma, según señalaron los vecinos.
3: No se puede evitar, inclusive el hijo tuvo que irse a vivir entre la

0: pequeñas sin trabajar en una obra de mitigación que permita reparar el problema de fondo. Por eso dijo la presidenta de la Junta de Vecinos, Claudia González, solicitan se impermeabilicen en los departamentos, de lo contrario seguirán ocurriendo los mismos problemas.
1: Lo que nosotros queremos es que nos vuelvan a impermeabilizar todos y nos cambien las ventanas. Son solamente esas cosas que necesitamos. Una de las respuestas fue que nosotros tenemos subsidio de S19 y de S49, y para ello eso es lo que hay. Entonces, eso no es una respuesta. ¿Cómo una constructora de este nivel, envergadura que tiene, porque tiene muchos proyectos, no puede dar una respuesta?
0: Son 66 departamentos entregados bajo el subsidio de S49 y los demás con DS19 y crédito hipotecario. Pese a ser entregados hace solo 3 años, hay daños evidentes que preocupan a los propietarios. Consultado por la situación al Servio, Bio, señalaron referirse al tema durante la jornada.
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4: Y un recurso de nulidad presentó la defensa del exalcalde de Renaico, Juan Carlos Reinao, pidiendo a la Corte de Apelaciones de Concepción dictar una sentencia absolutoria de reemplazo o en subsidio, invalidar el fallo del Tribunal Oral de Cañete y ordenar la repetición del juicio. Reinao fue condenado, recordemos, a 15 años de cárcel por los delitos de estupro, abuso sexual y aborto respecto de dos mujeres, una de ellas menor de edad al momento de los hechos. Tras el análisis de la sentencia, la abogada Paula Vial, ex defensora nacional, presentó el recurso argumentando que los jueces de Cañete no han considerado toda la prueba presentada en favor de Reinao y tampoco acogieron la prescripción de algunos de los delitos. El objetivo de la defensora es que la Corte de Apelaciones Penquista declare la nulidad de la sentencia y se revierta la condena, ya sea a través de un nuevo fallo o la orden para que el Tribunal Oral repita el juicio.
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4: Bien, cambiamos ahora de tema. Le contamos que en la provincia de Arauco y en la provincia de Biobío, la región del Biobío, las fondas también están autorizadas solo hasta la medianoche. Tiene los detalles Camila Elso.
5: El debate sigue sobre el horario de término de las fondas en la región. El delegado de la provincia de Biobío, Juan Pablo Mellado, se refirió a la petición de comunas afirmando que se autorizará hasta las 00 horas.
6: Hay una comuna en particular que no solicitó una ampliación de horario, en este caso fue Laja. Todas las comunas solicitaron hasta las 12 de la noche, Laja no solicitó, también hasta las 12 de la noche, Laja no solicitó hasta las 2 de la mañana. Pero en base al informe técnico que realiza Carabineros, la autorización se mantiene hasta las 12.
7: ¿Se va a denegar esa autorización?
6: Efectivamente.
5: Desde Carabineros indicaron que el informe es una sugerencia por diferentes medidas de seguridad y la decisión final es de la delegación presidencial. Basándose en las cifras de años anteriores, el general jefe de zona Biobío, Renzo Micono, realizó un análisis de por qué el cierre de las fondas debería ser hasta la medianoche.
8: Después de las 12 de la noche, ya hay mucha gente que está bajo los efectos del alcohol. pero ya de una manera superior, pasado, o sea, las estadísticas lo dicen, empiezan las peleas, empiezan las riñas, empiezan los problemas, debido principalmente al consumo de alcohol en exageración.
9: Y aumenta la circulación vehicular también.
8: Además, ojalá que no sea así, pero muchos de ellos, ustedes saben que muchos de ellos no acatan la norma de no conducir bajo los efectos del alcohol.

0: Entonces, ya empieza todo un problema que afecta a un tercero.
1: En tanto, en la provincia de Atarauco, el delegado Pedro Marileo dijo que ninguna comuna ha solicitado la extensión de horario.
2: El horario es hasta las 12 de la noche, ellos están conscientes de eso y desde ahí se ha ido trabajando y hemos ido realizando las autorizaciones correspondientes. Tenemos fiesta en Curanilahue, tenemos fiesta en Cañete, Los Álamos, en todas las comunas algo se va a hacer de fiesta, por eso también creo que el llamado a concurrir, a participar a la provincia de Arauco van a estar muy buenas por lo demás, pero todo con la mayor seguridad, todo en tranquilidad.
1: El llamado desde las autoridades es a tomar los resguardos necesarios, planificar con tiempo y preferir la locomoción colectiva en caso de concurrir a lugares masivos.
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6: Bien, continuamos ahora con otras informaciones. Penas en total. Por más de 16 años de cárcel buscará la Fiscalía contra los tres hermanos responsables de contratar, un sicario para asesinar a su padre en Concepción hace ya 2 años. El Ministerio Público cerró la investigación y presentó la acusación, que incluye a un ciudadano colombiano quien arriesga 15 años de prisión. El informe lo tiene Fabián Polanco. Fabián, ¿cómo te va? Buenas tardes.
7: Hola, buenas tardes, Hans. Efectivamente, fue el 19 de julio de 2024 cuando el ciudadano colombiano Brian Monsalve llegó hasta el local de Mauricio Guzmán, ahí en la avenida Los Carreras. Al bajarse del auto y tras un breve intercambio con su victimario, este recibió un disparo en la cabeza. La investigación del fiscal Matías Arellano determinó que fueron los tres hijos de la víctima, Maximiliano, Luciano y Mauricio, quienes estaban detrás de este ataque, para lo cual habían acordado el pago de 3 millones de pesos al sicario. Al cumplirse 2 años de diligencias, la causa fue cerrada y el persecutor presentó la acusación por los delitos de amenazas y parricidio frustrado respecto de los autores intelectuales del crimen, mientras que el extranjero enfrenta el cargo de homicidio calificado en grado de frustrado.
8: Se le acusa su participación primero contra uno de los hijos de haber amenazado de muerte a su padre. Luego se les acusa a los tres de haber amenazado el mismo día a la abuela. Y el hecho más grave que se presenta en la acusación es el que ejecutan el día 19 de julio del 2024, en donde estos tres hermanos habrían puesto de acuerdo para contratar los servicios de un cuarto sujeto para dar muerte a su padre.
7: Sobre las sanciones que se estaba solicitando, el fiscal Arellano explicó que para los hermanos son 12 penas de 540 días, además de 15 años de cárcel, mientras que para el colombiano también se pide una prisión por 15 años.
8: La fiscalía está solicitando primero respecto a los delitos de amenaza, las penas de 540 días, y respecto del delito más grave, donde había intentado darle muerte a su padre, se está solicitando primero para los hermanos la pena de 15 años de presidio mayor en su grado medio, misma pena que se está solicitando respecto al cuarto de los involucrados, que sería el quien habrían contratado para dar muerte a su padre.
7: Sobre la resolución que llevará a juicio oral este caso, el abogado defensor de los hermanos Guzmán, Juan Fernando Silva, explicó que no podía hacer comentarios ya que no estaba aún notificado de la acusación.
9: No me ha llegado una notificación del tribunal. Entiendo que el fiscal al menos va a acusar por el delito de parricidio frustrado o homicidio calificado, digamos, en grado frustrado, y eventualmente delitos de amenazas en contra de alguno de mis tres imputados. Antes de eso, no puedo emitir alguna opinión.
7: Mauricio Guzmán, la víctima, sobrevivió al intento de asesinato, pero quedando con graves secuelas, como la parálisis de su lado izquierdo y la dependencia severa de parte de terceros.
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0: Bien, 14 horas con 19 minutos. Gracias a quienes nos escriben a esta hora al más 569-9200-7878. Tenemos la siguiente información que nos entrega uno de nuestros auditores.
1: Buenas tardes, Radio Bio Bio. Quiero informar que acá en Pedro Aguirre Cerda, saliendo del puente Juan Pablo II hacia la comuna de Coronel, hay un camión en pana en la vía Rávida. Así que se está formando un tago importante en el lugar.
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0: Bueno, y durante la sesión del Consejo Municipal en Los Ángeles, el alcalde José Pérez indicó que tras la polémica por la recolección de residuos domiciliarios en su casa, este tipo de denuncias se hacen por joder. Fue el concejal José Salcedo quien consultó en el Consejo Municipal al alcalde sobre esta denuncia ciudadana que se hizo viral mediante un video y donde se muestra que el camión de recolección de residuos domiciliarios entra al domicilio particular del edil, lo que fue catalogado como un trato privilegiado y una posible malversación de recursos públicos. Por este hecho, que vendría ocurriendo hace varios años, según constata una solicitud de fiscalización ingresada a la Contraloría, el jefe comunal angelino expresó que él paga cerca de 3 millones de pesos en contribuciones al año y que dentro de ese pago estaría incluido el retiro de basura. El alcalde también expresó que antiguamente se retiraba la basura de la calle porque había un lugar donde se depositaba, pero que venía gente de otros lugares y la ponía ahí mismo, provocando un microbasural, porque lo que se coordinó que el camión entrara a su domicilio. Sin embargo, el alcalde también expresó que este tipo de denuncias se hacen joder, por gente que al parecer no tiene nada mejor que hacer.
4: ¿Qué pasa con el camión? Claro, antiguamente se retiraba de la calle y además el camino es angosto y hay dificultad para el tráfico, ¿no es cierto?, de los camiones que van y vienen, ¿no es cierto?, hacia ese sector, de tal manera que se optó por que entrara el camión, da vuelta y retira la basura. Eso ocurre en varios lugares camino a Santa Bárbara y en otros caminos de la comuna de Los Ángeles. Entonces, ¿por qué tienen que preocuparse de lo que pasa? Esto es joder por joder. Lo que pasa, ¿no es cierto?, allí en el predio del alcalde.
0: El jefe comunal angelino también expresó que se ha metido gente dentro de su propiedad a ver este tipo de cosas y que va a tomar las medidas del caso desde el punto de vista judicial, ya que a su juicio no es posible que personas que no tienen nada que hacer en su sector, en su comuna, estén preocupadas de él.
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6: Buenas tardes, Radio Bio Bio. Me informo que hubo un choque por alcance, un taxibús de la línea Atomé, afuera de la comisaría del Irquén, bajando al hospital hacia Atomé. Hay ambulancia, hay carabineros y al parecer son heridas leves. Solo una pista habilitada, la vista de la izquierda, ¿ya? Pero no hay mucho taco a esta hora, no se ve afluencia abundante de vehículos. Gracias, buenas tardes, precaución.
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0: Bueno, También hay otra emergencia a esta hora en la comuna de Concepción. De hecho, ya algunas unidades, carros de bombero van hacia este lugar. Esto es, como decíamos, la comuna de Concepción en Esmeralda con Errázuriz. Se trataría, la primera información que se maneja, de un incendio de basura y escombros. Esto muy cerca allí donde estaban las instalaciones, por ejemplo, de Gasel. En este punto, como decíamos, Esmeralda con Errázuriz, en la comuna de Concepción. Ahí está la información entonces. Ya concurren hasta el momento 9 carros de bomberos del Cuerpo de Bomberos de Concepción. Uno y 5 personas fueron detenidas como resultado de una persecución por robo de mariscos efectuado en la costa de la isla Mocha, en la provincia de Arauco. Fue la Capitanía de Puerto del Ebu la que recibió un llamado de advertencia sobre la presencia de embarcaciones en la zona de manejo perteneciente al sur de la isla. De ahí que la policía marítima a bordo de la lancha de servicios generales Concepción se dirigió al lugar, donde logró abordar al bote pesquero y detener a 5 ocupantes. Así lo señaló el capitán de puerto, Javier Álvarez.
7: Esta unidad de la Armada de Chile se percata de 2 embarcaciones menores, quienes, al verse sorprendidos por la presencia de personal de policía marítima, se dan a la fuga, iniciando una persecución. Tras algunos minutos, se procede al abordaje de esta embarcación, evidenciando que en su interior se contaba con artes y aparejos de pesca dedicados a la extracción del recurso loco, además de contar con otras especies como piure y jaiba mora.
0: El Cernapesca logró comprobar que entre los mariscos extraídos se encontraron, entre otras especies, ejemplares de loco hembra con huevos, catalogado como un recurso marino en veda, agregó el capitán.
7: Tras las pericias realizadas por el personal de Cernapesca, la oficina del EU, se pudo constatar que esta última especie correspondían a ejemplares hembra, quienes portaban en su interior huevos, catalogado como un recurso en veda, infringiendo el artículo 139 de la Ley General de Pesca. Tanto la embarcación como los artes y aparejos de pesca utilizados para la comisión del delito quedaron incautadas, y en relación a los recursos hidrobiológicos, al encontrarse en su estado natural, fueron regresados al mar.
0: Los 5 mariscadores detenidos fueron trasladados hasta el juzgado de garantía de Lebu para enfrentar su control de detención por el delito de robo frustrado de recurso loco en áreas de manejo.
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0: La Comisión de Presupuesto e Inversión del CORE aprobó más de 3.000 millones de pesos para la construcción del cruce ferroviario Santa Sofía en Chiguayante, cuyas obras deberían reanudarse en las próximas semanas. Los detalles los conocemos con Valesca Belmar. Valesca, adelante.
8: A fin de mes deben retomarse los trabajos para soterrar el cruce Santa Sofía en la comuna de Chiguayante, que lleva meses paralizados. El proyecto, recordemos, tuvo un aumento de presupuesto, pasando de casi 21 mil millones de pesos a alrededor de 30 mil millones, y por eso el CORE aprobó más de 3.200 millones para la ejecución de esta obra, que también es financiada por EFESUR y el Servio. Los recursos fueron aprobados en la Comisión de Presupuesto e Inversión del CORE, así lo señaló su presidente Luis Santibáñez. Mañana se votará en el pleno de la sala.
9: Hemos aprobado más de 3.200 millones de pesos para completar la fórmula de financiamiento necesario que retomen las obras del atravieso Santa Sofía en la comuna de Chiguayante. Con ello, esperamos que EFE logre reiniciar obras a partir de la última semana del mes de septiembre del presente año.
8: El proyecto tiene alrededor de un 20% de avance, y el alcalde de Chiguayante, Jorge Lozano, reiteró la necesidad de habilitar el cruce Pinares, que será la alternativa para los automovilistas cuando se cierre el cruce Santa Sofía.
10: Se tiene que abrir mucho antes que se abra o que se interrumpa el cruce Santa Sofía, porque como ese es un cruce desnivelado, para poder trabajar ahí tenemos que tener sí o sí, no hay ninguna posibilidad que no sea de esa forma, abrir Pinares, eso sin lugar a dudas. Pero vamos a pedir ahora que lo puedan abrir lo más pronto posible, porque los vecinos nos han planteado mucho la necesidad de poder contar con este cruce.
8: Según han indicado desde FESUR, las obras en el cruce Santa Sofía de Chiguayante deberían terminar durante el primer semestre de 2028.
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0: y luego del mega incendio que afectó a Santa Juana en el año 2023, se comenzó el proceso de reforestación en el sector de Catiray. El proceso contempla plantar árboles de baja inflamabilidad. El informe lo tiene Francisca Neira.
1: A 3 años de los mega incendios que afectaron a la región del Biobío, específicamente la comuna de Santa Juana, el programa Mi Pueblo, Mi Árbol de CONAF permitió dar inicio al proceso de plantación de especies nativas en el Cerro Catiray. El plan comenzó con la plantación de 35 unidades de árboles nativos, como el peumo, la araucaria, el pitao y el queule, el cual se encuentra en peligro crítico de extinción. Ángel Castro, alcalde de Santa Juana, explicó las ventajas que tendrá este proceso.
2: Nosotros estamos despejando todo lo que se quemó, se taló ya, todo lo quemado, y estamos comenzando reparación de suelo. Y nuestra meta es, junto con CONAF, tenemos un desafío de, entre este año y los dos que vienen, plantar al menos 40 hectáreas en bosque nativo y llegar a las 70, al 100% de este parque.
1: El objetivo no solo busca recuperar uno de los puntos verdes más importantes de la comuna, sino que construir un cortafuegos con vegetación de baja inflamabilidad que permita la protección del suelo y el desgaste de este mismo. La jornada se llevó a cabo junto a estudiantes del Liceo Nueva Zelandia de Santa Juana, los cuales contribuyeron en la inserción de las especies que habían sido arrasadas por el fuego en 2023. Nicolás Enríquez, estudiante de cuarto medio del Liceo Nueva Zelandia, invita a la comunidad a ser parte de estas intervenciones.
3: Llamado también a la comunidad de igual hacer lo mismo también en muchas ocasiones, no solamente acá en Santa Juana, sino que alrededor. Y también igual nos deja una muy buena enseñanza ya último año. Este igual también es como un adiós para nosotros, pero igual nos vamos con ciertas cosas como esta.
1: El proceso de reforestación está previsto para llevarse a cabo durante los próximos 3 años, para que las nuevas generaciones puedan crecer junto al pulmón verde de la comuna de Santa Juana.
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0: Bien, vamos a ampliar la información respecto de este incendio que se produce desde hace ya algunos minutos, o como decíamos, en la comuna de Concepción, en las esquinas de Esmeralda con Errázuriz, incendio de una vivienda con peligro de propagación, entendemos. Nos cuenta de esto Mauricio Gándara.
5: Sí, para dar cuenta de una emergencia donde están concurriendo varios carros de bomberos de Concepción en Esmeralda con Errázuriz, un incendio declarado que está afectando al menos a una vivienda ubicada en este sector de Concepción. Reiteramos, es un incendio declarado en Esmeralda con Errázuriz, donde están concurriendo varias unidades de bomberos de Concepción a esta emergencia. Información en desarrollo, ampliaremos. 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
0: Bien, tenemos también información ahora con Valesca Belmar.
7: Sí, porque en los próximos minutos se van a realizar trabajos de emergencia en el puente Yacolén en dirección a la comuna de San Pedro de la Paz. Así lo informaron desde la Seremi de Obras Públicas. Va a estar trabajando ahí una cuadrilla de emergencia de vialidad para reparar una cantonera de este viaducto que ocurrió. Se levantó un perno y por esta razón se realiza esta intervención. Reiteramos que va a comenzar en los próximos minutos, según informaron desde la Seremi de Obras Públicas, en el puente Yacolén, en dirección hacia la comuna de San Pedro de la Paz. Trabajos de emergencia que va a realizar entonces una cuadrilla de vialidad en el puente Yacolén en dirección a San Pedro de la Paz, lo que va a ocasionar una segregación de pistas en este viaducto. 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
0: Gremio Gastronómico de la Plaza Perú de Concepción apuesta por una nueva extensión del plazo para la empresa que está ejecutando las obras. Vecinos del condominio Fuentes de Vilomanque 2 en el sector Cosmito denunciaron la presencia de hongos y filtraciones en sus departamentos que fueron entregados hace solo 3 años. La provincia de Arauco y la provincia del Biobío, las fondas también estarán autorizadas hasta la medianoche. Penas en total por más de 16 años de cárcel buscará la fiscalía contra los 3 hermanos que hace 2 años contrataron un sicario para asesinar a su padre en Concepción. Y la Comisión de Presupuesto e Inversión del CORE aprobó más de 3 mil millones de pesos para la construcción del cruce ferroviario Santa Sofía en Chiguayante. Muy bien, muchas gracias por informarse con nosotros. Seguiremos, por supuesto, muy pendientes a este incendio que, repetimos, ocurre en las esquinas de Esmeralda con Errázuriz, en la comuna de Concepción. Hay 11 carros de bomberos que están trabajando en este lugar. Es un incendio de una vivienda con peligro de propagación. Estaremos, por supuesto, informándoles de aquello aquí en la radio. Quédese, ya viene toda la información del deporte. Buena tarde.
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9: Hola, ¿cómo están? Muy buenas tardes. La Liga de Ascenso, la fecha 25, comienza a jugarse hoy desde las 6 de la tarde cuando Puerto Montt recibe a Rangers en el Estadio Chinquihue. A las 20:30 habrá 2 partidos. Deportes Temuco va a recibir al actual puntero del fútbol de ascenso, Wonders, y Curicó Unido será local frente a Unión Española. Así que vamos a estar atentos. Mirko Josic está en Chile, el ex técnico de Colo-Colo, campeón de Copa Libertadores de América 1991, volvió después de 20 años al país. Llegó desde Croacia, estaba muy emocionado cuando... salió del aeropuerto, va a participar en una serie de actividades en su honor. Escuchemos a su llegada al ex técnico colocolino Mirko Josic.
10: Chile es parte de mi pasado, de mi presente y de mi futuro. No existe nada más lindo que encontrarse nueva, porque el mundo dice que el hombre siempre siente más contento y contento vuelve al lugar donde se sintió feliz.
9: Josic va a tener un reconocimiento mañana en el Teatro Caupolicán. El día jueves será homenajeado en el Salón de Honor del ex Congreso Nacional por parte de ambas cámaras. La Casa Alba llevará su nombre y tendrá una distinción en el Estadio Monumental este domingo en el partido ante Deportes Concepción. Bien por Mirko Josic. ¿Qué recuerdo? Sobre todo el hincha colocolino lo recuerda con mucho cariño y con mucho agradecimiento también por lo que hizo con ese equipo, con esa nueva forma de jugar, con ese nuevo modelo de juego, con ese esquema, esa táctica que llevó a Colo Colo a lo más alto, a ganar la Copa Libertadores de América el 91. Balón de Oro, el Balón de Oro lo entrega a la revista France Football, los nominados para el trofeo Lev Yashin, al mejor arquero. Bocinha está en ese grupo, el arquero caboverdiano de Colo Colo Bocinha, ahí está junto, entre otros, a Emiliano Martínez de Argentina, a Thibaut Courtois de Bélgica, a Unai Simón de España, a Yacine Bounou de Marruecos, entre otros. La ceremonia oficial de entrega del Balón de Oro será el día 26, el lunes 26 de octubre. No falta mucho, ¿eh? Mes y medio aproximadamente para que ocurra eso. Fase de liga de la Champions League, primera fecha, ya se está jugando, el Brujas está cayendo en casa frente al Aston Villa por 3-1 y el AEK Atenas recibe al LASK de Austria, está ganando el AEK por 1-0, ambos partidos en el descanso. En un ratito más, atención, porque el Borussia Dortmund va a recibir al Villarreal, Porto al Manchester City, el Real Madrid será local ante el Inter de Milán y, por supuesto, lo que a nosotros más nos interesa, el Lille recibirá al Betis de Manuel Pellegrini. En el básquetbol, en la Liga Nacional, se terminó de jugar la Liga de Clausura, digamos el torneo de clausura en su play-in, con el triunfo de Puerto Varas sobre Universidad Católica. Por lo tanto, los 8 clasificados son Universidad de Concepción, Los Leones, Puente Alto, Valdivia, Español de Osorno, Ancud, Puerto Montt y Puerto Varas. Y va a comenzar en todo caso la fase de esta fase de los mejores 8 el sábado. Español de Osorno va a recibir a Valdivia.

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Muy buenas tardes, amigas y amigos. Hola, ¿qué tal? ¿Cómo están? ¿Cómo les va? ¿Cómo anda la tarde? ¿Cómo está la jornada? Bonita, bonita tarde de martes, ¿eh? Martes 8 de septiembre. Martes 8 de septiembre, 3 de la tarde con 7 minutos y estamos listos para acompañarte aquí en El Carbón, en la radio con historia hasta las 18:30 horas, saludando por supuesto a toda la familia que nos escucha en el 94.1, en elcarbón.cl. Vaya nuestro cariño enorme para usted que nos escucha ahí en elcarbón.cl. Un abrazo enorme también.

a través de nuestro WhatsApp para que envíes tus saluditos a nuestros números que ya están habilitados. Puedas comunicarte a través del 41-287-6387, 41-287-6387, o bien a través de nuestro WhatsApp. ¿Cuál es el WhatsApp? El más 569-62-27-31-10, más 569-62-27-31-10, ¿ok? Ahí está, pues, la forma para que salude, para que se comunique, para que se contacte con nosotros aquí en El Carbón. Ya pues, partimos. Comencemos con la música de inmediato en El Carbón. Llega Carlos Vives con La Gota Fría.

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2: Pasando la tarde en El Carbón. 13 de la tarde con 13 minutos. 3 de la tarde, 13 minutitos. Ya, espérame que me estoy instalando aún, porque llegué recién. O sea, ha estado todo el día, pero llegué recién aquí al micrófono. ¡Ay, oh, Dios mío! ¡Ay, sí, ya! Muy bien, está acomodando. Sí, pero cuando hay que ponerse cómodo para conversar, pues. Muy bien. El

0: Disponible, como ya les comentaba, a través de nuestro número, que es el más 569-62-27-31-10. Más 569-62-27-31-10. ¿Ya? Ahí está la manera para que se comunique entonces. Más 569-62-27-31-10. Allí nos puede comenzar a enviar sus audios, que aquí los escuchamos. Las buenas tardes, el cómo están, el qué están haciendo. O si quiere comentar alguna información en particular, alguna denuncia, nos puede también enviar toda la información y aquí lo vamos revisando, lo vamos chequeando. Mi querida Carito, al tiro se reporta Carito, está escuchando todo el día. Te lo agradezco un montón, Carito, porque está todo el día con la radio. Ya se pegó con nosotros. Y eso me encanta, te lo agradezco un montón. Ella nos escucha ahí en la región metropolitana, en... ¿dónde era? Isla de Maipo. ¿O no? ¿Isla de Maipo? Sí, Isla de Maipo. Se me había olvidado. Ya se me había olvidado y... me envía saluditos. Ah, ya, pues escuchemos el audio entonces. Hola, ¿qué tal?
1: Hola, Leito. Buenas tardes, buenas tardes,
0: Leito. Buenas tardes.
1: Leito, Leito, le cuento, acá está un poco nublado, hasta que corre viento, hasta que sale el sol. Está medio rara la cosa. Dicen que el jueves llueve acá. No sé si será así, Leito, pero bueno. Vamos, que se puede. Energía positiva, Leito. Le mando un fuerte abracito, que tenga un lindo, hermoso, maravilloso...
0: Tarde,
1: Leito, póngale play.
0: Gracias, mi amor.
1: Leito, para acá está la gota fría.
0: ¿En serio está mal la cosa para allá?
1: Gracias, Leito, por la canción La Gota Fría, porque es muy linda.
0: Besito.
1: Leito, yo estoy haciendo el deslinde. Estoy arreglando mi deslinde, Leito, que lo tenía malo.
0: Deslinde.
1: Estoy arreglando mi deslinde, me está quedando bien bonito, Leito.
0: Mira.
1: Y bien tapadito, para que nadie me vea, porque me gusta mi privacidad, Leito.
0: Eso.
1: Estoy en la mitad todavía. Pero
0: ya,
1: me está quedando bueno.
0: Póngale nomás, pues, póngale que le salga todo bonito por allá. Bueno, lluvia, a ver, déjeme revisar Isla de Maipo en Santiago, a ver. Para el jueves, pero poquito, para el jueves 10 de septiembre se esperan lluvias por allá por Isla de Maipo. Para el jueves y para el viernes. El jueves 3 milímetros, par de gotas nomás. Y para el viernes 2,7. Lluvia débil es considerado. Oye, y para acá, para el Gran Concepción, a ver, ya se puede revisar el 18, ¿no? A ver, es lo que importa, ¿cierto? ¿Qué importa si llueve mañana, pasado? El 18 es lo que importa. A ver. Atención, sí lo puedo revisar. Sí lo puedo revisar. Vamos con la música del tiempo, por favor. El tiempo del 18, sí. A ver, ¿qué dice? ¿Qué dice? Dice, bueno, para hoy obviamente no hay lluvia, claramente. El día está hermoso, está maravilloso, está lindo, lindo, lindo, lindo, lindo. 14 la máxima para esta jornada en el Gran Concepción, con vientos que alcanzarían los 36 kilómetros por hora. Eso para hoy en el Gran Concepción. Para mañana se espera una mínima de 5 y máxima de 14, así que tendríamos el día igual que hoy, mañana. Va a estar igual, igual, igual. También para el día jueves tendríamos misma situación, con una mínima de 6, máxima de 14 grados, vientos que alcanzarían los 31 kilómetros por hora. O sea, vamos a estar relativamente igual estos días, por lo menos hasta el jueves. Pero el viernes... no, el viernes no va a pasar nada. El viernes no va a pasar nada. Sí, se pronostica una gotita, una lluvia débil, pero en un rango horario que estamos todos descansando, dormidos, probablemente. Entre las 3 de la mañana y las 6 de la mañana, para el día viernes, se espera lluvia débil. 0,3 milímetros. No es nada. Las plantitas van a decir, y eso es todo. Es una gotita toda loca, pobre. Así que no hay lluvia para el resto del día viernes. Nubosidad parcial. con una máxima que alcanzaría los 14 grados. Para el sábado 12 de septiembre. Sábado 12 de septiembre en el Gran Concepción. Cielos despejados, máxima de 18 grados. El domingo 13 de septiembre. Nubosidad parcial variando a despejado, máxima de 18 grados. Nos vamos acercando al 18. Nos vamos acercando al 18. Lunes 14 de septiembre. Cielos despejados, máxima de 17 grados. Eso. El martes 15 de septiembre. Martes 15. Tendremos nubes y claros, nubosidad parcial variando a despejado con máxima de 17 grados. El miércoles 16, arremángatelo. Miércoles 16 de septiembre tendremos mínima de 6, máxima de 16 grados con vientos que alcanzarían los 42 kilómetros por hora. Nubosidad variando a despejado. Muy bien. El 17 de septiembre, que todavía no sabemos si va a ser feriado o no. Porque ahí están peloteándose con que sí, con que otros dicen que no, que la cosa demora mucho. Están tirando el bote para que no lo hagan feriado. Pero nadie sabe a ciencia cierta si será feriado o no. Todavía no se ha dicho la última palabra. Aunque todo hace presagiar que no. Digo, por el tiempo ya estamos muy encima, probablemente no. Probablemente no. Pero bueno, quizás esta semana tengamos noticias. Probablemente. ¿Y aquí dijimos? Ah, el 17. Jueves 17 de septiembre, mínima de 6, máxima de 18. Nubosidad parcial variando a despejado. Con vientos que alcanzarían los 27 kilómetros por hora. Y para el 18 de septiembre. Para el 18 de septiembre. Nah, estoy bromeando. No hay lluvia. Se acabó la lluvia. No hay lluvia. El 18 de septiembre tendremos una mínima de 8 y una máxima de 14 grados. Cielos despejados con vientos que alcanzarían los 35 kilómetros por hora. No hay lluvia. Y para el sábado 19, para el 19, nubosidad parcial. Con algunos momentos tendremos solcito ahí rico. Mínima de 10, máxima de 15 grados. Vientos que alcanzarían los 27 kilómetros por hora. El domingo 20.
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0: El domingo 20. Mínima de 8, máxima de 17. Nubosidad parcial. Variando a despejado. Y el lunes 21 de septiembre recibimos la primavera con cielos despejados, con mínima de 10 y máxima de 16 grados. Así que, oficialmente, señoras y señores, bienvenidos a la primavera, porque ya no hay más lluvias, ¿eh? No hay más lluvias hasta la primavera. No hay más lluvia hasta la primavera. Bueno, ese rango horario que el viernes, pero una gotita no es nada. No es nada más. Más hace una paloma cuando anda volando. Más ahí sí que se pega en el manso churrete cuando. Pero no, no es nada lo que va a pasar el viernes en la madrugada. 0,3 milímetros. No es nada. Así que no hay más lluvias. No hay más lluvias. Para los fonderos, para las familias que van a viajar, para los que se preparan con su fonda, con su bandera, pretenden salir. Maravilloso, ¿eh? Maravilloso. Van a hacer unas lindas fiestas patrias con el clima. Muy lindo, ¿verdad? Porque se pensaba en algún minuto que podría llover, ¿ah? ¿Eh? Que podría llover. Se pensaba que podría llover, pero no. Ahora viene la sequía. Ahora viene el sol y toda la cosa, altas temperaturas. Y, y se viene la temporada de alergias. Muy próximos a la primavera. ¡Qué rico! ¡Qué rico, qué rico, qué rico! Así que para que vaya organizándose, ¿eh?, con esa salida, con la familia. Vaya pensando qué va a pasar, ¿ya? A ver, vamos a revisar los mensajitos a través del WhatsApp, a ver qué dice la gente por acá. Más 569-62-27-31-10, a ver. Ah, por acá Carito me envía fotografía de lo que está haciendo, lo que está trabajando. Uy, me manda mucho audio, mucho audio, mucho audio. Del deslinde que está haciendo. A ver, escuchemos.
1: ¿Cuál es la comuna, la región? No sé, que tiene cualquier agüita. Que ucha, que cuando ya no tenga a mi hijo estudiando y ya esté con todos los grados, me voy a ir a esa comuna donde llueva, llueva, llueva, porque quiero sentir esa lluvia, lluvia, porque para acá no llueve tanto.
0: No.
1: Así que quiero sentir esa lluvia, Leito, que
0: mójese.
1: Que llueve, llueve, llueve, llueve, llueve, llueve, llueve. ¡Ay, maravilloso!
0: ¿Le gusta la lluvia? Sí, no sé, río. ¿En qué comuna irá a llover? A ver, déjame revisar, a ver, sobre tu pregunta. Es muy probable. El pronóstico de precipitaciones. Ya, pero es que este panorama de hace dos semanas atrás, pues ya no está válido ya. El clima va cambiando día a día, entonces. No lo sé, mi amor. Lo importante es que para acá no llueve. Sí, no, no llueve. No llueve, no llueve, no llueve. A ver, ¿qué me dice por acá? ¿Qué me dice Nelson Vergara? No, ese dato no está actualizado, amigo mío. Me están acá respondiendo por el 17 de septiembre. ¿Eh? Están todos preguntando, ¿qué va a pasar con el 17 de septiembre al final? ¿Va a ser feriado o no va a ser feriado? ¿En qué va eso? Está todo el mundo expectante. ¿Vamos a descansar o no? ¿Cómo va el avance del proyecto? ¿Cuáles son las opciones de ser aprobado? La posibilidad de que el jueves 17 de septiembre sea declarado feriado adicional sigue abierta en el Congreso. Sigue abierta en el Congreso. Se sigue ahí en lista de espera. Pero los plazos legislativos hacen que en la práctica el escenario sea cada vez más complejo. Si es que no imposible. Las tres iniciativas que buscan establecerlo como día festivo lograron sortear su primer obstáculo al ser declaradas admisibles, ¿cierto?, por la sala de la Cámara, pese a la oposición del gobierno. Los proyectos fueron impulsados por distintos sectores y contemplan tanto una declaración permanente del 17 de septiembre como feriado excepcionalmente para este. Déjeme escribir, Nelson, que estoy leyendo acá. Está escribiendo. Se me perdió la idea. Ya, la propuesta era del diputado Javier Olivares, del PDG, que además busca relevar la cueca como danza nacional. Fue declarada admisible por 68 votos a favor, 43 en contra y 3 abstenciones. La iniciativa de la diputada Sandra Parisi, del PDG, plantea feriado el 17 de septiembre de este año, solo de este año. Obtuvo 62 votos a favor, 44 en contra y 3 abstenciones. Y a ella se suma el proyecto patrocinado por los diputados del Partido Comunista, que también buscan establecer como feriado el próximo 17 de septiembre. Y esta iniciativa fue declarada admisible por 57 votos a favor, 50 en contra y 2 abstenciones. Ya. Este último texto es el que registra mayor avance en su tramitación. La iniciativa fue aprobada en general por la Comisión del Gobierno Interior con 9 votos a favor y 4 en contra. Habla de del apruebo en general en la Comisión de Gobierno Interior. Sin embargo, la discusión en particular quedó postergada, ¿cierto? Luego de que no existiera unanimidad para revisar inmediatamente las indicaciones. ¿Cuándo va a ser esa discusión en particular? Como dijo el Chancho, hoy. Será hoy. El diputado Barraza cuestionó la situación y apuntó directamente al Partido Republicano. Dice, no se pudo votar porque el Partido Republicano no dio la unanimidad. Fue el único partido que no dio la unanimidad y contaba con el apoyo de todos los otros partidos, tanto de la oposición como del oficialismo. El parlamentario reconoció, de todos modos, las dificultades para que la iniciativa alcance a convertirse en ley. Es muy difícil, dice, a esta altura, a esta fecha, que se alcancen los plazos porque requiere nuevamente volver a sala. Requiere después pasar al Senado. Y es un trámite que demora más de una semana. Estamos encima. No se va a poder. Pese a ello, aseguró que continuarán impulsando el proyecto, pero vamos a estar perseverando con todos los mecanismos que nos permitan la legislación vigente para alcanzar este jueves 17 de septiembre, sabiendo que es muy difícil llevarlo a cabo. Vamos a hacer todo lo posible. Y es precisamente el calendario legislativo uno de los principales obstáculos. Si las indicaciones se votan el próximo martes, o sea, hoy, el proyecto todavía debe completar su primer trámite constitucional en la Cámara de Diputados. Luego, debe ser revisado en el Senado, donde tendría que repetir el proceso. Además, durante la semana del 14 de septiembre, ambas corporaciones tendrán una agenda restringida por la semana regional, dejando solo martes y miércoles como días para avanzar en la iniciativa. O sea, ya como última chance ya sería martes, ¿cierto? Y miércoles de la próxima semana. A ver. No, ya estamos encima. Yo por mí trabajar, ¿eh? Yo no tengo ni un problema en trabajar, ¿eh? Yo no sé si alguien más apunta, pero los que están contratados, los que trabajan en el sector público, pues, están felices. Sí, pues. Hay un porcentaje que se les va a pagar igual el día, entonces. Ahí está. Vamos a ver, pues. Vamos a ver qué ocurre hoy y se lo vamos a estar comentando para los que están muy atentos a la pregunta de ¿y el 17 va a ser feriado o no? Ya, porque hay gente que se prepara también. Se prepara y se va de viaje. Puede ser un día más. Aunque el gobierno está en una postura de oposición, ¿no? Es decir, no está bien la cosa como para estar siendo feriado extra. Hay diputados que se lo están ahí jugando, el todo por el todo. Ya, eso pues, chiquillos. Vamos a la pausa comercial. No se mueva de nuestro día. Ya regresamos aquí en El Carbón.
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Iván Alejandro con Una Nueva Vida, uno de sus grandes éxitos. En el Carbón 3 de la tarde con 38 minutos. 3 de la tarde con 38 minutitos. Saludamos a nuestros auspiciadores, claro, que nos acompañan a esta hora en el Carbón. 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Ya vamos a revisar a ver

0: Dicen por acá, por acá. Hola, hola.
1: Oye, Leo, me parece que estos amigos políticos, me parece que ellos van a tener feriado el 17.
0: Ellos se van a dar la semana igual, así que... Sí, pues uno está hablando del 17 para uno, pero ¿por qué ellos se lo van a dar de Anaúcar igual? Así igual van a descansar, semana de distitrar, alguna cosa. Ahí van a buscar algo. Es verdad, es verdad, es verdad. Hola.
2: Hola, Leito, ¿cómo estás? ¿Cómo
0: bien.
2: Estás aquí escuchándote en la casita?
0: Gracias.
2: Junto a la patrona.
0: La patrona.
2: Oye, las fiestas patrias, no es por ser pesimista, pero va a ser más o menos nomás este año.
0: Sí.
2: Estaba escuchando la radio en la mañana. Y las evaluaciones del IPC y el Merco y toda la cosa nos salió nada muy bueno. Más encima el jueves sube ciento y tanto pesos la bencina.
0: ¡No! ¿Por qué?
2: Así que...
0: ¡Chao!
2: Hacer averiguaciones para que la gente le rinda su platita porque...
0: ¡Mis ahorros!
2: Hay menos plata que el mes pasado. Y la cesantía estamos parria.
0: Dímelo a mí que ya estoy endeudado.
2: Pero hay que ponerle el hombro, ¿no?
0: ¡Dime algo positivo,
2: Leito, te sigue escuchando, ¿eh?
0: Gracias.
2: Ahí la patrona está lavando la loza y te está escuchando.
0: Gracias, saludos a la patrona. Gracias por levantarme el ánimo.
2: Chao.
0: Es más, me habla para puro recordarme que la cosa está mala. No digo yo. Si es verdad todo lo que usted dice, amigo, ¿eh? Si es verdad, va a subir la bencina. Bueno, se sabía también, ¿eh? Se sabía que iban a subir la bencina. Así. No dan punta sin hilo, ¿eh? Y aquí estamos, tranquilitos, esperando que nos suban las cosas. Y aquí estamos. Dios mío, qué rabia, oiga, qué rabia. No, por eso, mi niño. El auto no me hagan ni dedo en la ruta porque no lo voy a llevar. Está muy cara la bencina. Está muy cara, no llevo a nadie. Ni a mi familia lo llevo. Muy cara la bencina. A ver. Está malo, oiga. Oye, sí. Todo en Chile está malo. Está todo caro. La bencina subiendo. Cada mes hay menos plata. Hasta en matemáticas estamos mal, pues increíble. ¿Viste? ¿Leíste? ¿Escuchaste la noticia del de lo de matemática o no? Bueno, hay un programa que es un programa internacional de evaluación de estudiantes. Se llama PISA, con S. Programa Internacional de Evaluación de Estudiantes. Y que lo realiza la OCDE, la Organización para la Cooperación y el Desarrollo Económico. Y mostró los resultados PISA 2025. ¿Qué pasó? Que mostraron un nuevo retroceso en varios países. Y ahí está... ¿Quién más? Pues? ¡Chile! Ahí está Chile, de lo cual Chile no estuvo exento, destacando por el peor resultado en matemáticas. El peor resultado en matemáticas. Según consignó La Tercera, Chile sigue la misma curva descendente de la OCDE entre el 2022 y el 2025. Pero su caída fue menor que el promedio del organismo. Y al compararlo con los demás países de Latinoamérica, es el menos rezagado. O sea, dentro de todos los malos, somos los menos malos. Eso es, mover. Entre todos los que están malos para las matemáticas, nosotros somos los menos malos. Eso más o menos la jugada. En el año 2025, la muestra chilena, compuesta por más de 200 establecimientos educacionales, promedió 422 puntos en ciencias, 436 en lectura, 403 en matemática y 466 en resolución computacional de problemas. En tanto, los promedios de la OCDE fueron 482 en matemática, o sea, estamos bajo aquí en Chile, 442 en ciencias versus la OCDE, 482, estamos bajo. En lectura, 436 Y para la OCDE, 461. Estamos bajos. En matemática, 403. Aquí dice 463 en la OCDE, o sea, estamos bajos. Y 466 en resolución computacional de problemas. Y en la OCDE debería marcar por lo menos 500. Estamos bajos, estamos todos bajos. Todo bajo. En relación al 2022, Chile cayó un punto en ciencias, 12 puntos en lectura y 9 puntos en matemática. Mientras que la OCDE, en el mismo periodo, cayó 3 puntos en ciencias, 14 en lectura y 9 en matemática. Matemática concentra el peor desempeño en nuestro país. O sea, eso indica que en los establecimientos educacionales, o más allá de hablar de los establecimientos, nuestros estudiantes, los niños, sus hijos, nuestros hijos, están horrible en las matemáticas hoy en día. Ahí está. Horrible. Respecto a los niveles de desempeño, el país obtuvo su resultado más bajo en matemáticas, donde solo el 41% de los estudiantes alcanzó el nivel básico de competencia, frente al 65% de la OCDE. Mira, cabe destacar que el país obtuvo su peor resultado histórico en esa materia, con 403 puntos, cuando el peor resultado fue en el año 2006. O sea, en el 2006 ya iba mal el resultado en matemática, con 411 puntos. Y ahora superamos con 403, o sea, más abajo. Por otra parte, en ciencias, el nivel básico fue alcanzado por el 63%. Y en lectura por el 62%. Eso frente al 74 y 69 de la OCDE. Entonces vamos a hacer un concurso aquí en la radio. ¡Matemático! ¡Sí, señora, señor! ¿Cuánto es 7 por 8? Vamos a enseñar las matemáticas en vivo. Vamos mal en matemática, ¿eh? Pero es verdad, pues si somos malos para las matemáticas también, pues no nos gustan las matemáticas, siempre echamos la culpa al profesor. Es que el profesor me tenía mala. El profesor me odia. Y en verdad, no entendemos, nos cuesta. Por algo trabajamos en radio también. ¿Ah? Es preocupante, naturalmente. Preocupante, yo creo, a todo nivel de educación también. O sea, si generalizamos, sí, también hay problemas en el lenguaje, hay problemas en la escritura, en la comprensión lectora, ahora en matemática. Tremendo. ¿Qué me dice usted? ¿Y usted sabe cuánto es 6 por 4? ¿7 por 8? 9 por 9. O con suerte se sabe la tabla del 10. La tabla del 1. ¿Ah? ¿Más con menos se suma o es resta? ¿Menos con menos se suma o se resta? ¿Más con más se suma o se resta? ¿Viste? Son cosas matemáticas. Matemáticas, sí, pues, que se enseñan ahí. Estamos mal, ¿eh? Estamos mal en matemática. Mal en matemática. Bueno, el reportaje ahí completo está en biobiochile.cl para que lo puedas revisar, ¿eh? Está completito ahí en biobiochile.cl. Ay, ay, ay. Diga 33. Diga 33.

Tremendo, ¿eh? Bueno, ahí está, informaciones que vamos revisando a esta hora. Más 56 9 62 27 31 10, la forma para que se contacte, se comunique con nosotros. ¿Vamos con las canciones? Vamos con más música. Llega Maná con esta Prisión. Las 3 de la tarde con 50 minutos. 10 nos separa de las 4. Somos el Carbón.

El grupo Maná con La Prisión en el Carbón. Buena canción. La Prisión. Maravilloso. 6 minutos nos separa de las 4 de la tarde. Estaba revisando acá una nota. Una implementación, bueno, una empresa de supermercado a la cual usted y yo probablemente hemos ido muchas veces, ¿no? La empresa Walmart. La empresa Walmart. Estaba revisando por acá que está estrenando un nuevo modelo de entrega de productos. No sé, ahora ya, o sea, esto es como un capítulo de un programa futurístico. Oye, que ando enredado para hablar. Ya, lo que quería decir era que la empresa Walmart, a través de un video que ahí difundió a través de las redes sociales, está implementando un nuevo sistema de entrega de productos o de mercadería. Usted sabe al supermercado a que me refiero. La empresa Walmart. ¿Sabe cómo? Por aire. Por... Mira. O sea, mercados tienen entrega a domicilio. Uno por la aplicación, ¿cierto? Necesito mantequilla, arroz, aceite, jabón y todas las cosas que necesito para la casa. Y me llegan en un tiempo, ¿cierto?, de espera de horas, llegado a mi domicilio. Por tierra, por vehículo, llega alguien y trae las bolsas a la casa. ¿Lo ha probado? Es muy enchete. Muy bien, pero ahora por aire. ¿Se imagina que usted pide ahí por una aplicación y llega un dron con la carga de mercadería y llega a la puerta de su hogar? Un dron. Oh. Es como un capítulo de los supersónicos, así como de Futurama. No, se pasó la tecnología ya. Increíble. Bueno, estaban implementando aquí en la región del Biobío, se lo cuento, ya están haciendo las primeras pruebas para productos esenciales. Trasladó un dron en lo que fue un primer vuelo experimental de esta empresa, y la cual llegó por aire hasta la casa de una familia en Laja. En Laja. Aquí en la región del Biobío. Y esto es para ir implementando una innovadora forma de delivery y que busca que este vuelo de prueba fuese autorizado por la DGAC. ¿Cierto? La compañía trabajó con Osiris Experience, startup tecnológica penquista. Y la primera compra se preparó en el supermercado, ¿cierto?, de esta empresa de Walmart en Los Ángeles. Y desde allí trasladaron el pedido, digo, hasta la vivienda de Laja. No, de pasar. El nivel de tecnología que se va a ir aplicando. Esto es una prueba, ¿eh? Son pruebas nada más que se están haciendo. Pero ya para implementar a un corto plazo o mediano plazo para el público en general. O sea, vamos a tener drones volando ahí por los cielos, entregando pedidos. Imagínese. Me siento viejo con estas cosas. Cuando leo, cuando veo estas cosas, digo, no, ya estoy viejo. Estoy viejo. Menos taco. Claro que el ruido, los drones son ruidosos. Son ruidosos los drones. Pero hay menos tiempo de espera, los vuelos son más directos. Pero estamos en Chile, bro. Estamos en Chile, y usted sabe que en Chile la maldad existe a la orden del día. Se roban todo, capaz que se roben el dron.

0: Sí, pues hoy imagínese, hoy escuchábamos en la mañana a nuestro colega Franco Hernández hablando de robo, ¿eh? Sobre el robo de una capilla en la comuna de Lota. Ladrones que están llevándose todo, cilindros de gas, todo lo que sea de venta rápida se lo llevan. Pero no respetan ni la iglesia, no respetan a niños, no respetan a nadie. Realmente triste. Ola de robos, ola de asaltos en la comuna de Lota. Lleva días en la situación. Comerciantes que ya están cansados, sin considerar también la problemática del comercio ambulante. O sea, al comercio lotino también están bastante agotados con esta situación. Ya 4 de la tarde. Uy, me tengo que ir a la pausa comercial. 4 de la tarde en punto. 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Ya nos vamos a la pausa comercial aquí en la radio con historia. 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Nuestro WhatsApp ya lo revisamos en breve. A la vuelta de la pausa revisamos el WhatsApp, ¿ok? 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Pausa comercial, ya regresamos.
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Volveré la voz de los Vázquez aquí en la radio con Historia. 4:08. 4:08. Vamos a revisar de inmediato la información local, todo lo que está aconteciendo, por supuesto, en nuestra

0: que están haciendo alumnos en alrededor de 800.000 pesos. Hasta el momento no hay personas detenidas, pero Carabineros de la Tercera Comisaría adoptó el procedimiento de rigor. Reiteramos por este nuevo robo que afecta a la comuna de Lota, específicamente al Club Deportivo Juventud Unido de Banen, donde delincuentes robaron asientos, un horno, un balón de gas y una cocina a gas. Elementos sustraídos, evaluados en alrededor de 800.000 pesos, y de lo cual por ahora no hay personas detenidas. Este robo al Club Deportivo Juventud Unida del sector Banen de Lota, en la comuna de Lota. 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
1: Muy bien, pues muchas gracias, José Manuel, por el dato, por la información. Un nuevo robo, ¿eh? Ya lo comentábamos durante la mañana, fueron afectados también una capilla en la comuna de Lota, ahora un club deportivo. Suma y sigue los robos en la comuna lotina. Bueno, de acá desde la radio no podemos más que sumar los consejos, ¿no? La advertencia para quienes tengan locales comerciales en estas fechas, donde los delincuentes se están armando de alguna manera su botín, buscando productos para poder reducir, para obtener dinero. Se es sabido, ¿no?, previo a las fiestas patrias, que aumentan los asaltos, los robos, y es importante también buscar la manera de evitar que este tipo de hechos ocurra en su negocio, o en su casa, o en la calle. Si va a ir de compras, no ir con objetos, cierto, de valor a la vista, con tanto aparataje, ¿no? En el caso de las mujeres, probablemente joyas, o en el caso de los varones, relojes o algún artefacto que sea llamativo para los delincuentes. No ir con tanto efectivo por las calles. Tome lo necesario. Hay que resguardarse de todas las maneras posibles, porque es la única manera, ¿no? Si tiene alguna sede social, resguardarla también, estar atento con lo que hay allí en el lugar, la casa, no dejarla sola, no abrir también a desconocidos, en el caso de los adultos mayores, ser precavido con quien habla, sobre todo la tercera edad, que a veces de buen samaritano pueden caer. Hace unos días, de hecho, vino una auditora aquí a la radio para comentarnos, no voy a dar el nombre, y que me comentaba también una situación que él asumía como su responsabilidad, por ser buen samaritano, por ser colaborador. Quiso ayudar ahí a una mujer que en definitiva después le terminó robando. Una historia bien, bien compleja, bien triste para él, porque a veces la tercera edad cree que la sociedad de hoy es como la de antes, y no, ya no lo es. Hay que desconfiar de todo el mundo, lamentablemente. Bueno, a ser precavidos los comerciantes, a evitar tener tanto también el dinero guardado, tratar de protegerse lo más posible, buscar todas las posibles formas de protegerse en estos días, porque los delincuentes están a la orden del día. Carabineros los detiene, pero usted sabe, la justicia los libera. Así está la cosa. 4:14 p.m. Nuestro WhatsApp, puedes comunicarte allí al +56 9 62 27 31 10. +56 9 62 27 31 10. La forma para que se contacte con nosotros en El Carbón.

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2: Buena canción, ahí estaban los tres. ¿Quién es la que viene allí? Muy bien, pues. 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Más 56 9 62 27 31 10. ¿Qué me dice acá? ¿Me enviaron un audio? ¿Sí? ¿Lo podemos escuchar? Hola, hola, hola.
3: Ahora entiendo por leído por qué cada vez que me llega una cuenta me cobran de más. Porque como tú dijiste que el chileno es malo para la matemática, pero estos son malos para la suma, bro. Pero para la resta, cuando a uno le tienen que restar, ahí no andan al día.
2: Sobre lo de la matemática. Noticia que dimos a conocer hace una hora atrás. Saludos, amigos, muchas gracias. Para, ¿verdad? Sí, también es cierto. Aquí en Chile somos todos buenos, malos para la matemática. Para sumar, bueno, pero para restar, Pasa también. ¿Dónde dejé mi...? Acá está. Revisando por acá. Revisando, revisando,

revisando las informaciones, las noticias, lo que está pasando, por supuesto, en nuestro país.

Oiga, esto tiene que ver con lo internacional. Yo no sé si usted la conoce. Me imagino que sí, porque el nombre es reconocible, pero probablemente si ha visto televisión argentina, de seguro que debe conocerla. Mirtha Legrand. ¿Le suena? Mirtha Legrand. Una conductora argentina de avanzada edad. Se encuentra internada, comentan los medios internacionales. Preocupación en Argentina por la salud de Mirtha Legrand. Mirtha Legrand tenía un programa que era muy estilo clásico. Hasta los últimos años, digamos, lo mantenía ahí al aire. Que era una mesa donde muy elegante por lo demás, donde invitaba, ¿cierto?, a distintos personajes políticos, de la farándula, artistas, humoristas, de todo. Y comían algo rico, iban conversando. Mirtha Legrand a la cabecera de la mesa. Y le iba haciendo preguntas, una conversación fluida, comiendo. Claro, esto en la televisión, hoy en día se ve en todos lados, ¿no? Hasta se han visto hasta haciendo asado y haciendo programas, pero ella viene de la televisión clásica, ¿no? Bueno, esta animadora de 99 años, se pasó. Se mantiene muy bien, ¿eh? La reconocida conductora argentina Mirtha Legrand fue internada en Buenos Aires a los 99 años debido a un cuadro respiratorio bronquial. Tras algunas horas ingresada, el sanatorio Meter Day difundió un parte médico oficial donde confirmó que la animadora ingresó al recinto cursando un cuadro respiratorio bronquial y permanece en una habitación común para completar estudios y continuar con el tratamiento médico correspondiente. Así que no está con riesgo vital. Está delicada, obviamente, de salud. Además, según información disponible, Mirtha se encuentra de buen ánimo y bajo observación, mientras su familia agradeció las muestras de afecto y de respeto recibidas durante la internación. 99 años, yo pensé que tenía menos. Yo me la imaginaba entre 70 y 80 años, no 99. Mirtha Legrand. Conocida conductora de la televisión argentina. Bueno, esperemos que se recupere, ¿no? Ahí está, parte de las informaciones que puedes encontrar en Página 7.cl. Te los vamos comentando, por supuesto, hasta ahora, aquí en El Carbón.

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1: 4:29 PM, información policial con José Manuel Lagos.
2: Sí, vamos a conversar con Luis Hidalgo, él es presidente del Club Deportivo Juventud Unido de Banen, recinto afectado por un robo ocurrido durante las primeras horas de esta jornada, ¿no? En el mismo sector de Banen, que recordemos también fue blanco de otro robo y que afectó a la capilla de esta población, este histórico sector de la comuna de Lota, pero que también, claro, ha afectado al Club Deportivo Juventud Unido. Estamos con Luis Hidalgo, presidente de este Club Deportivo. Los delincuentes, ¿qué fue lo que se robaron? ¿Cómo ocurrió? ¿Cómo ustedes se enteraron de este robo? Buenas tardes, gracias por conversar con Radio El Carbón.
3: Buenas tardes. En la mañana, haciendo todos los días el movimiento rutinario con mi hijo, lo voy a dejar al colegio de Isidora. Entonces me fui por el otro lado de la calle y fui a dejar a mi hijo, y siempre hago el mismo trayecto tratando de volver por acá, por la calle Osorio, que es acá, para pasar a hacer una mirada a la sede. A veces hay cositas que ir a hacer, y me encuentro como más o menos como a las 8 de la mañana de que encontré el candado de la sede cortado. Prácticamente estaba cortado y me di cuenta yo, entonces pasé a ver, porque al ver el candado cortado yo dije, fuimos víctimas de un robo. Bueno, abrí nuestra sede y me encuentro que en el primer piso no teníamos un horno eléctrico que teníamos, que lo utilizábamos para hacer cosas de beneficio, que son netamente para la institución. Una cocina que teníamos acá, que era para calefaccionar lo que es la sede, acá, cuando están los niños, cuando está la gente que viene a participar de sus talleres aquí. Y bueno, posteriormente me dirigí al segundo piso y encontramos que lo llevaron una tele de 55 pulgadas. Y un galón de gas que lo tenían un grupo de amigos que son los fundadores del club, que se juntan siempre y hacen sus cositas. Así que esas cuatro cosas encontré que no estaban. Más encima los muebles abiertos, bolsas con indumentaria que estaban botadas en el piso, porque no sé, andaban buscando esas cosas más de valor.
4: Ahora, ¿ustedes creen que por la cantidad de especies que se robaron, no pudo haber sido un delincuente solitario?
3: Sí, yo creo que acá es un grupo, yo creo que un grupo de unos 5 o 6 personas, así que no son más, porque una persona sola no creo que iba a llevar tantas cosas. Bueno, la cocina hacía un galón de 15 kilos, entonces la cocina es alta, el horno igual es incómodo para uno mismo, y la tele de 55 pulgadas es totalmente enorme, más un galón de gas. Entonces acá una persona, dos personas, yo creo que hayan efectuado el rollo. Creo que acá se habla de un grupo de 5 o 6 personas.
4: En este mismo sector, distante unos minutos, se registró también el robo en la capilla de la población Banen, ¿no? Muy cerca de este club deportivo. ¿Cómo les deja a ustedes como vecinos que instituciones no emblemáticas, por una parte una iglesia católica y un club deportivo, sean blanco de estos robos, que ya se suman a delitos similares que se han registrado ya en locales comerciales, no solamente en el centro de Lota, sino que también en Lota Alto durante las últimas semanas?
3: Sí, yo creo que, bueno, todos sabemos que acá, por la parte de la drogadicción, lo que es la droga, tiene ya estos tipos desatados ya. O sea, ya no respetan nada. Entonces, como ahora se les hace, yo creo, un poco más difícil en las casas, por el tema de que ya toda la gente está prácticamente haciendo una cárcel en sus casas para que no los puedan robar. Entonces ahora ya están optando por robar los clubes deportivos, los cuales no queda gente en la noche, los clubes están solos, las iglesias están solas, y todo lo que conlleva a instituciones, no sé, donde se reúne gente, juntas de vecinos y todo eso, porque les es más fácil robar donde no hay personas que los puedan perseguir o tengan un perro, porque acá creo que hay que tener perros y pucha, no sé si más adelante hay que tener armas, porque así como está la delincuencia desatada, no hay otra opción. Acá uno mira y anda asustado. Entonces acá, por ejemplo, en un club deportivo donde acá nos cuesta mucho juntar unas lucas para tener algo para los mismos niños, para comprar sus cosas y todo el tema, y que los roben no es bueno. Van matando lo que es el deporte, van matando lo que es las instituciones, las iglesias, y la gente no se quiere reunir, no quiere comprar cosas para las iglesias porque se las roban. Directamente así, entonces nos sentimos desprotegidos. La policía a lo mejor no da abasto, pero los problemas ocurren en la noche. Yo creo que los problemas ocurren entre las determinadamente entre las 2 y 5 de la mañana, por ahí, creo que estos tipos amanecen dando vueltas y o esperan la oportunidad para poder cometer estos delitos. Así que, como les digo, pues nada, acá vamos a tener que ver cómo hacer nuestros beneficios, juntar peso a peso para poder generar otra tele para que cuando se hagan cosas, pues, cuando hagamos eventos, queramos juntarnos a ver algún partido de fútbol, comprar alguna tele. Ya lo que se perdió ya. Yo sé que eso no viene de vuelta ya.
4: ¿Cuál es el llamado en este caso a las autoridades comunales, también de carabineros, seguridad municipal ante esta ola de robos? Que claro, en esta oportunidad nos comentaba fuera de micrófono, es la primera vez que entran a robar acá al Club Deportivo Juventud Unida.
3: Sí, yo creo que, bueno, lo que siempre se pide, y yo lo he escuchado en la tele, lo he escuchado en todos lados, uno siempre pide más seguridad, que haya más carabineros, pero hasta el momento no hay respuesta de nada. Las autoridades, si bien es cierto, toman cartas, dicen que toman cartas en el asunto, pero creo que toman las cartas, pero no parece que no le dan solución. No le dan solución. Acá, como se ve, puta, se ve una patrulla una vez al mes, qué sé yo, lo que es de la municipalidad, lo que andan de seguridad por la municipalidad, tampoco no se ven nunca. Entonces, yo creo que acá, ni siquiera en el centro se salvan, porque no hay seguridad. Acá carabineros no puede hacer más allá, más que tomar una declaración y nada más que eso. Acá todos los robos que se han efectuado no se recupera nada, no hay personas detenidas. Entonces, yo creo que no hay solución, y no solamente aquí, yo creo que en todos lados.
4: Pero usted señalaba esto de que, claro, si no hay solución, la ciudadanía tiene que armarse, lo dijo usted.
3: Claro, es que yo creo que hoy en día las leyes están mal hechas, y yo siempre he tocado y he tenido esa opinión, porque las leyes están muy mal hechas. No puede ser que un delincuente que roba esté una vez en el calabozo y el otro día esté caminando. Ya, entonces no puede ser que alguien se meta a robar alguna parte y robe lo que quiera robar y después esté libre a los 2 o 3 días. Entonces yo creo que la justicia en este caso, en sí la ley, está muy mal hecha, está muy mal hecha. Y aparte de eso, por ejemplo, los menores de edad no tienen control, son delincuentes avezados, delincuentes armados y delincuentes que van a dar al calabozo y vuelven y están delinquiendo de noche. Por eso la delincuencia se ha aumentado, porque las penas son totalmente nefastas para mí, porque no puede ser que un tipo que se roba un auto o dentro de robar una casa esté una noche en el calabozo o esté un mes en prisión preventiva y después lo suelten y quede con un arresto domiciliario. Si los arrestos domiciliarios no los respetan, porque salen igual, si interesantemente. Yo se los digo, la ley está muy blanda con ellos, entonces no sé, encuentro que hace que les guste que los delincuentes anden acá haciendo daño, robando y haciendo lo que ellos quieren.
4: Y por eso que evalúan la opción de armarse.
3: Claro, entonces, ¿qué es lo que pasa? Que, por ejemplo, una persona se arma en una casa y entra un delincuente y le pega un balazo, lo golpea y lo deja mal, resulta que el dueño de casa va a ir preso. Y el delincuente va a quedar en el hospital, resguardado por carabineros, qué sé yo, o fuerza pública, y después este tipo va a ir a dar al calabozo y va a volver. Entonces el dañado es la persona dueña de su casa, que defiende sus cosas, casi que con esfuerzo los cuesta. Hoy en día los salarios no son altos, los cuesta mucho comprar algo, entonces, pucha, pero aquí los derechos humanos están hechos para el delincuente, no para la persona obrera y la persona que se esfuerza por tener sus cosas. Entonces yo creo que ahí la ley está mal. Yo creo que los derechos humanos deben existir, pero deben existir para la víctima, no para el victimario.
4: Gracias, Luis.
3: Muchas gracias a ustedes.
4: Luis Hidalgo, presidente del Club Deportivo Juventud Unido, ante este robo de auditores que afectó a este club, ¿no? Donde se robaron una cocina a gas, un horno eléctrico, un televisor de 55 pulgadas, un balón de gas y otras especies también, que de acuerdo a carabineros estarían siendo avaluadas en alrededor de 800.000 pesos. Un robo que se registró durante las primeras horas de esta jornada, prácticamente a metros de la capilla Banen, también de este sector que lamentablemente también fue víctima de la delincuencia, Leo.
1: Muy bien, pues lamentable. Estaremos muy atentos también a lo que pueda estar ocurriendo aquí en la zona. Muchas gracias, José Manuel.
4: Buenas tardes.
1: José Manuel Lagos, desde la comuna de Lota.
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Tremenda canción, Alanis Lagos y Cristóbal Ormazábal aquí en El Carbón. Maravilloso. Llegaste tú. 4:47 PM. Me estaba llamando mi querido amigo Lorenzo de Lagunillas, Coronel. ¿Cómo está, Lorenzo, querido? Estábamos charlando ahí un ratito por teléfono. Puche, me comentaba su última historia. Siempre que me llama tiene una historia distinta que contar, pues. Y me llamó para desahogarse. Dijo, pucha, no sé qué hacerle y todo. ¿Qué le pasó? No sabéis nada, me dijo. Porque tú sabes que yo hago mástiles para las banderas y las ofrezco, las vive. Me dedico a eso en esta fiesta. El mástil para la bandera, ¿cierto? Para lo que le falta el mástil. Y él los vende, lo hace, los vende. Ya, me dijo, está... Se viene la ramada en Coronel. Y estaba ahí conversando con la gente de que organiza la fonda. Y me piden hacer unos mástiles para unas banderas que iban. No sé cuántas tenía que hacer, pero eran varias. Y él dijo, ya, pues la plata está todo listo. Llegar y hay que puro hacerlo. Perfecto, me puse a hacer, dijo, estuve toda la noche trabajando ahí, día, noche, dándole con mástil, pintando y toda la cosa. A una medida exacta, todo listo para que las ramadas ahí estuvieran maravillosas en Coronel. Son los que organizan la fonda ahí. Ya, pues, me dijo, terminé la cuestión, llamo a la persona que está encargada ahí de la organización de la fonda y me dice, no, o sea, es que no van nada los mástiles. ¿Y por qué? Esto de los prevencionistas de riesgo nos pidieron que fueran mástil de madera. ¡Chu! Y él ya lo había hecho ya, y el tele de fierro. ¿Para qué? Para evitar algún tipo de... evitar que sea algún tipo de elemento cortopunzante y... Porque usted sabe que en la fonda pues, se producen, de pronto pueden ocurrir situaciones de riesgo. Y el mástil puede ser usado como un arma. Entonces lo pidieron todo de madera y el amigo lo hizo de fierro. Pobrecito. Y ahora quedé con mástil para vender hasta como 3 años más. ¿Qué voy a hacer con tanto fierro? Le preguntó a la... Métetelo él. Eso le dijeron al amigo. Puch, qué lamentable. Un abrazo para ti, Lorenzo, que a venderlo probablemente no servirá, me imagino, para vender. Por eso, para la próxima, los negocios se cobra antes. Se cobra antes, oiga. Cualquier negocio primero se cobra, después un adelanto, por lo menos. Y después vemos el resto. Pucha, se quedó con los crespos hechos. Claro, es razonable también, pues sí, que pidan mástil con de madera para evitar riesgo, también es válido. Pucha, un abrazo tremendo para nuestro querido Lorenzo, porque claro, en esta época él se prepara y se dedica a vender el mástil con la bandera para las viviendas nuevas, se va a los sectores de... cierto, acomodado de escuadrón. No, los venden todo Coronel, los venden porque de pronto hay gente que quiere renovar el mástil, ¿cierto? Y él los vende con banderitas, pintadito, listo para llegar a instalar. Así que si alguien necesita un mástil para su bandera, para su hogar, aquí tenemos un amigo para que le hagamos el gasto también y le compremos su producto, que lo hace con tanto cariño a él. Lorenzo, un abrazo tremendo para ti. Muchos cariños. 4:51 PM. 4:51 PM. Más 56 9 62 27 31 10. Más 56 9 62 27 31 10. El WhatsApp de la

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2: El 8 de septiembre del año 1960 murió Dagoberto Godoy Fuentealba, uno de los pioneros de la aviación chilena. Fue el primero en cruzar la cordillera de los Andes en su parte más alta entre Santiago y Mendoza. Dagoberto Godoy había nacido en Temuco en julio de 1893. Estudió allí en la escuela primaria, en el Colegio del Corazón de María, en el Instituto San José y en el Liceo de Hombres de Temuco. Y después viajó a Santiago, ingresando a la escuela militar el año 1910. El año anterior, el gobierno había fundado la rama de aviación dentro del ejército y en 1913, un decreto del presidente de la República, Ramón Barros Luco, estableció la Escuela de Aeronáutica Militar. Dagoberto Godoy, cuando egresó de la escuela militar como oficial del Arma de Ingenieros, fue destinado al Batallón de Ferrocarrileros, que funcionaba en instalaciones contiguas a la Escuela de Aeronáutica. El año 1915 quiso ingresar a la dotación de oficiales que día a día veía elevarse en los aeroplanos Blériot y los Sánchez Besa que poseía la escuela vecina. Elevó entonces la solicitud, rindió el examen y logró ser seleccionado para cursar. Durante todo el año, Godoy aprendió todos los detalles de la por aquellos años nueva ciencia aeronáutica junto a un grupo de distinguidos condiscípulos y el 12 de febrero siguiente fue ascendido a teniente primero del ejército. En el libro Dagoberto Godoy Fuentealba, Cóndor de los Andes, de Héctor Alarcón Carrasco, se hace un recuento de los intentos hechos por argentinos y chilenos antes del año 1918 por vencer la cordillera de los Andes. Comienza por el intento de Clodomiro Figueroa en 1813, seguido por el de Jorge Nebori, que perdió la vida el año 1914 sin lograrlo. También los esfuerzos de Alberto Roque Macías, el mismo año 1914, y el cruce en globo de los argentinos Eduardo Bradley y Ángel María Zuloaga en 1915. Asimismo, los intentos de Pedro Leandro Zani y de Luis Zenobio Candelaria de 1917. El último logró cruzar de Argentina a Chile por Zapala, pero faltaba quien lo hiciera por las más altas cumbres. Según el libro, ciertas circunstancias fueron preparando la hazaña de Godoy. El embajador de Chile en Gran Bretaña, Agustín Edward McClure, reclamó del gobierno inglés algunas compensaciones por la retención de varios buques que estaban destinados a nuestra armada y que fueron empleados por Gran Bretaña en la Primera Guerra Mundial. La indemnización fue una partida de aviones, hidroaviones y submarinos. Y entre los aviones llegaron dos monoplanos Bristol con motores de 110 HP que fueron destinados a la Escuela de Aeronáutica del Ejército. Para el uso de esos aviones fue necesario contratar a un instructor inglés, el capitán Victor Haston, héroe de la Primera Guerra, que llegó con el grado de mayor a nuestro ejército. Dagoberto Godoy fue escogido para realizar vuelos de altura a fin de intentar un posible cruce de la cordillera, y con la llegada de esos aviones con mayor potencia, Godoy solo quedó en espera de las órdenes superiores para emprender la travesía. El 12 de diciembre del año 1918, el Bristol de Dagoberto Godoy se elevó en espiral hasta los 4.000 metros, tomó dirección al Cerro San Ramón y después se perdió de vista tras el Tupungato. El libro recuerda la hazaña a partir del testimonio escrito por el propio protagonista y dice: a las 6.30 am estaba sobre las primeras casas de Mendoza y, falto de bencina, buscó dónde aterrizar hasta encontrar un potrero llano, pero rodeado de cercos de alambres. El Bristol tocó tierra, pero su velocidad no le permitió detener la carrera y rompió su tren de aterrizaje, un ala, la hélice y recibió otros daños. Godoy resultó con una ligera contusión. Supo por una lugareña que había llegado a un sitio llamado Lagunita y que había completado con éxito su misión, el cruce de los Andes por las altas cumbres. A las 9.20 de la mañana, desde Mendoza, Godoy envió un telegrama al ministro de Guerra de Chile que decía textual: llegué Mendoza, aparato algunos defectos, yo levemente herido, Dagoberto Godoy. El 15 de julio del año 1924, Dagoberto Godoy abandonó las filas del ejército. Posteriormente, el año 1930, se creó la Fuerza Aérea de Chile y en 1936 el presidente Arturo Alessandri le otorgó el grado honorífico de capitán de bandada. El año 1940 se instauró el 12 de diciembre como el Día de la Fuerza Aérea de Chile, el mismo día de la hazaña de Dagoberto Godoy Fuentealba, que murió en Santiago el 8 de septiembre de 1960 a los 67 años.
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0: La ley con ese doble opuesto en el carbón. Ya estamos de regreso en este martes, martes 8 de septiembre. Buena canción. Ya. Estaba revisando por acá mensajitos que nos envían nuestros auditores. Muchas gracias a través del WhatsApp más 569-6227-3110. Atención a los fanáticos de las teleseries, de las novelas, pero en especial de una. Quizás usted la vio, usted la recuerda. Yo la verdad no la he visto, pero el nombre sí me es conocido. Y sí tengo esa noción de que fue una teleserie de impacto, ¿no? Muy famosa aquí en nuestro país, como también en Brasil, porque es brasileña la teleserie. Hablo de la teleserie Avenida Brasil. ¿Se acuerda de Avenida Brasil o no? ¿Lo vio? Vio la teleserie Avenida Brasil. Mucha gente lo vio. Bueno, en Brasil también fue furor. Por ende llegó a Chile. Bueno, ¿qué pasó? Que se ha confirmado el retorno de Avenida Brasil, pero Avenida Brasil 2. Una segunda parte de la teleserie brasileña que del año 2012, que se convirtió en un fenómeno mundial y que fue transmitida también aquí en nuestro país. Fue transmitida ya por aquí en Chile, fue transmitida por Canal 13, por allá por el año 2013. En las últimas horas, la cadena Globo, que es la encargada de estas producciones, encargada de la continuación de la historia, confirmó la fecha de estreno de Avenida Brasil 2. De acuerdo con lo que se ha podido conocer hasta ahora, la segunda parte de la teleserie, que paralizó a Brasil, contará con la mayoría del elenco original, destacando la presencia de Murilo Benicio, Adriana Esteves y Débora Falabella, que volverá a darle vida a Rita, entre otros personajes además también. O sea, estará los mismos personajes de la primera temporada de la teleserie. Mira, así que para los fanáticos de Avenida Brasil, yo la verdad no la vi la teleserie, no lo voy a mentir. No la vi porque seguro que a esa hora estaba trabajando. O algo está. No me gusta mucho la teleserie, pero sí tengo claro de que fue un fenómeno mundial y muy conocida. De hecho, cuando fui, viajé a Brasil en algún minuto, y la cadena Globo tiene un museo. Un museo de todos los programas de televisión. Y está también el stand de Avenida Brasil. Está ahí. Y uno lo puede recorrer, sacarse fotos y toda la cosa. Sentirse parte de la teleserie, cómo se graba y toda la cosa. Un fenómeno mundial que paralizó a Brasil entero. En Brasil son muy buenos para las teleseries. Aquí en Chile también. ¿Ah? Así que para los fanáticos se viene la grabación de Avenida Brasil 2. Tiene buenas producciones Brasil también en cuanto a la televisión. Sí. Perfecto. ¿Qué más estaba revisando mientras ustedes escuchaban en los efemérides, la música, la cueca? Estaba chequeando por acá una moda que se ha viralizado en las últimas horas. Si usted no lo ha hecho, está fuera de moda. Probablemente ya lo hizo y hablo de la moda del ChatGPT. ChatGPT, el trend de los 80. Lo ha hecho, ¿no? Oye, está toda la gente subiendo la foto de los 80. ¿Cómo me vería en los 80? Lo ha hecho, ¿no? Oye, pero ha sido un trend, pero viral a nivel mundial. O sea, famosos actores, actrices han sido parte también de este retro, no reto, retro de los 80. Y que es muy fácil, ¿eh? Es ir a ChatGTP y pedirle, bueno, hay que subir una foto propia, ¿cierto? Y decirle a ChatGTP cómo me vería en los 80. Nada más. ¿Cómo me vería en los 80? Y transforma tu fotografía con el atuendo de los 80, con el peinado de los 80, con el entorno de los 80, todo. Y la gente ha subido su historia, ha subido su foto. Yo no lo he hecho porque no he tenido tiempo nomás, pero hay mucha gente que está encendiendo la nostalgia con ese viaje directo a los 80. Muy bonito, sí, el viral, ¿eh? El desafío viral del momento, que está invitando a los usuarios a dejar que la inteligencia artificial imagine cómo se verían hoy si hubiesen vivido en la década de los 80. Con estética retro, guiños a la moda, música y peinado de la época. Bueno, hay muchos famosos que se han estado sumando a la moda a nivel mundial. Y lo quiero hacer. Oye, y para esto no es necesario pagar, ojo, porque ChatGTP también lo hace gratis. O sea, usted basta con descargar el ChatGTP en el teléfono, en el computador, y sube su fotografía, ¿cierto? Sube la fotografía, cualquiera, una selfie, una foto que la hayan tomado, o con la familia, y le escribe ahí cómo me vería en los 80. Y le transforma automáticamente la imagen. No, es lo que perdemos tiempo, ¿eh? Sí, es lo que perdemos tiempo. Es que la inteligencia artificial da para todo. O sea, cada quien la usa como quiera, pero esta moda está muy entretenida. Muy entretenida. Así que si usted lo ha hecho, compárteme su fotografía. Me comparte su foto. El antes y el después. Me lo envía por el WhatsApp. Lo vamos analizando. Voy a subir una foto mía también. Voy a subir una fotito mía. ¿Cómo quedo en los 80? Y lo voy a subir a las redes sociales. Ya, vamos al WhatsApp. Vamos al WhatsApp de inmediato. Más 569-62-2731-10. Buena tarde, hola.
1: Hola, hola. Aquí la señora Marta Aguirre. Oye, pero ¿por qué tan buenos como para novelas, telenovelas extranjeras, cuando aquí tenemos buenas novelas?
0: ¿Qué le pareció?
1: Miren, Oro Verde y así muchas más.
0: ¿Cuál? Pues nómbreme.
1: Empieza a todas las novelas que vio.
0: ¿Cuál?
1: La Torre 10, bueno, son antiguas, pero daban gusto verlas, pues. Sí. ¿Cuál era la otra que no?
0: No se acuerda ni una, pues.
1: Muchas.
0: Muchas, esta que se llama. Muchas. Hay muchas teleseries buenas, pues esta que se llama. ¿Cómo? Esta, pues. Y la otra, la. ¿Cómo se llama? Son muchas teleseries. No se acordó ni una. La Torre 10 más antigua, ya los actores están todos ya en el cajón, ya, pues, amiga. Son producciones, claro, internacionales y que generó impacto mundial eso de la teleserie Avenida Brasil. Avenida Brasil. Yo la verdad no lo vi, ¿eh? No lo vi, pero para la gente que le encanta ver teleseries por la tarde, después del almuerzo, ahí tiene. Pero en Chile ya no se hacen teleseries tan significativas. No sé, recuérdeme alguna. Bueno, Mega hace teleserie aquí en Chile. Canal 13 ya no hace. TVN menos. Los otros canales, Chilevisión en algún minuto quiso hacer teleserie. Hizo una, no le resultó. Y todo se concentra en Mega. No hay más. Y pueden ser entretenidas, pero tampoco son teleseries como que marquen la generación, ¿no? Que lo recordemos en 20 años más, no creo. Mi humilde opinión. Ahí usted me indica. Pero sí, en un momento en Chile se hicieron buenas teleseries, sí, y eso es verdad, eso es cierto. Eso es cierto. Las 5 de la tarde con 25 minutos. Déjeme saludar a nuestros auspiciadores que nos acompañan a esta hora. 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Distrito Animal Tienda es tu tienda. 5 de la tarde con 26. 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Ya, por acá me enviaron... ¿Qué me enviaron aquí? A ver, algo me quieren decir... algo me quiere decir nuestro querido Enzo Figueroa del Canto. Me envía un audio, ¿lo escuchamos? Vamos al audio a través de nuestro WhatsApp, más 569-6227-3110. Te escuchamos, Enzo.
2: Supuestamente una empresa particular contratada por la municipalidad.
0: ¿Qué pasó?
2: Por ende, el mandante en la municipalidad quería estar fiscalizando. Cero seguridad. El hombre a gran altura, sobre los 1,80 m, trabajando con un arnés tradicional, con una escalera que se winchea, en cualquier momento se puede quebrar, y producir un accidente. No hay un manejo completo de la motosierra con las ambas manos, sino que trabaja con una sola mano y la otra sujetada, y por ende con más peligro de caída, que pueda caer de arriba en altura, debiendo trabajar con un alza hombre, a lo mejor con un arnés de seguridad, ¿no es cierto?, retráctil, en caso de caída va a quedar colgando, pero no va a sufrir daño. Cero seguridad, y el mandante, en este caso la municipalidad de Lota, no hay nadie fiscalizando este tema. Aparte de todo esto, transita gente hacia el parque y el museo, como se ve ahí en la imagen. Realmente lo sigue sorprendiendo Lota. Lota sorprendente. Buen día. Nos vemos, Leo.
0: Gracias, Enzo. Te agradezco tu audio. Ya, mira, no se entendió de primera y de segunda ni de tercera. Pero considerando que me envió las imágenes, les voy a explicar. Enzo me envía unas imágenes respecto de unos trabajos que se están realizando en Lota Alto. Esto es camino al parque, producto de que la municipalidad ha estado realizando estos operativos, ¿no?, para cortar árboles que están catastrados, que están revisados y que requieren una poda, ¿no? Un corte dependiendo del árbol, ¿no? Bueno, lo que indica el auditor a través de un audio es que las medidas de seguridad a las que se está haciendo no son las mejores. Eso es lo que nos destaca. Debiese tener medidas, ¿cierto?, un poco más preocupado de las medidas de seguridad de los trabajadores que están allí. Eso es lo que nos indica a través de imágenes que nos envía a través de nuestro WhatsApp. Te agradecemos tu opinión, y esto también nos indica que... a pleno tránsito peatonal además. Ya, eso es lo que nos envía Enzo. Ya, para explicar un poquitito por qué Enzo nos envía el reclamo, pero no hace... no nos explica qué está pasando para la gente que nos está escuchando. Hay que hacer un poquito de énfasis en eso. Gracias, Enzo. Son los audios que nos envían nuestros auditores a través del WhatsApp. Más 569-6227-3110 y que lo agradecemos enormemente. Porque son denuncias, ¿ah? Son denuncias ciudadanas que nos envían aquí a la radio y que son muy, muy válidas. Vamos a un pequeño corte y ya volvemos, ya regresamos en El Carbón.
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1: Isabel Lebrun de Pinochet fue una mujer chilena, una de las propulsoras de la educación universitaria femenina en nuestro país. Había nacido Isabel Lebrun en San Felipe el año 1845. Sus padres fueron Estanislao Lebrun, un inmigrante francés y antiguo oficial del ejército de Napoleón, y Francisca Reyes, una educadora de la región de la cual aprendió sus primeras letras y heredó su pasión por el magisterio. De hecho, su vocación fue tan fuerte que ya a los 14 años enseñaba gratuitamente a los niños de su pueblo. Después de una corta estadía en Copiapó, Isabel Lebrun se estableció en Santiago, donde en 1875 fundó el Colegio de la Recoleta para Mujeres, posteriormente conocido como Liceo Isabel Lebrun de Pinochet. Allí entregaba instrucción primaria y también las humanidades. Su colegio tuvo un gran éxito, con numeroso alumnado, especialmente de las clases acomodadas. El año 1876 pidió al Consejo Universitario que designara una fecha para que las alumnas de su colegio pudieran rendir exámenes válidos para entrar a la universidad. Eso era algo absolutamente inusual para la época. Lebrun comenzó su petición explicando que desconoce que haya alguna disposición universitaria que reglamente los exámenes de las señoritas que aspiran a optar a grados superiores de la enseñanza. Además, recalcaba, algunos padres de mis alumnas, al ver los adelantos de sus hijas, me han exhortado a solicitar estos exámenes ante las comisiones universitarias. Con esta petición puso todo el sistema en jaque. Aunque el año 1872 otra educadora de gran abnegación, Antonia Tarragó, había hecho una petición similar al Consejo Universitario, fue de hecho Isabel Lebrun quien logró que el 5 de febrero de 1877 se firmase el decreto Amunátegui. ¿Qué decía este decreto textual? Considerando que conviene estimular a las mujeres a que hagan estudios serios y sólidos, que ellas pueden ejercer con ventaja alguna de las profesiones científicas y que importa facilitarles los medios de subsistencia para sí mismas, decreto. Se declara que las mujeres deben ser admitidas a rendir exámenes válidos para obtener títulos profesionales, con tal que se sometan para ello a las mismas disposiciones a que están sujetos los hombres. Comuníquese y publíquese, y firmaban Aníbal Pinto y Miguel Luis Amunátegui. El colegio de Isabel Lebrun llegó a ser el más destacado de Chile y bajo el gobierno de Balmaceda logró la subvención estatal. Su mayor triunfo fue preparar las primeras alumnas que ingresaron a la Universidad de Chile, entre ellas Eloísa Díaz y Ernestina Pérez, las primeras médicos cirujanos tituladas no solo en nuestro país sino también en Sudamérica. Isabel Lebrun de Pinochet murió a los 67 años el 3 de septiembre de 1912.
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Ahí estaba, pues. 5 de la tarde con 55 minutos. En esta jornada de martes 8. Martes 8. Avanza la tarde. Nos acercamos a las 6. Hora del tecito, del cafecito, de un pancito, de un dulcecito, de algo rico. El león que llevo dentro ya está rugiendo. Eso. Bueno, buen provecho para los que ya están comiendo algo rico, ¿cierto? Se predisponen para preparar esa mesita y tomarse un tecito, un cafecito, un dulcecito, unos completitos, una sopa y pillo, panadita, cosita más rica, me encanta comer. Ay, ay, ay. Buen provecho, ¿eh?, para aquellos que... Y los que siguen trabajando, bueno, a darle. A darle a la chamba. A hacer resurgir el país. Un abrazo para los que siguen trabajando a esta hora. O están por ahí recorriendo las calles. En algún taquito por ahí. En Escuadrón Coronel siempre hay taco a esta hora. No hay que ser adivino. Pero para aquellos que van por esa zona, un abrazo cariñoso. 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Ya nos vamos a la pausa comercial en el carbón. 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Ahí está. 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
1: Dolce Vita con Dana qui nel Carbon, la 6 de la tarde con 11 minutos, 6 de la tarde y 11 minutitos aquí en la radio con historia. 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Ya nos vamos al avance de informaciones. 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Ya pues. Ya se vienen las noticias a eso de las 18:30 horas. En un ratito más vamos a realizar todas las informaciones de la jornada. Para que esté atento. Seguimos con más canciones aquí en la radio con historia.

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1: Junto a Artimedicor, artículos médicos Coronel, revisamos principales titulares. Prueba PISA muestra caída histórica internacional. Asia sigue a la cabeza y Europa se complica. El Banco Central mantiene la tasa y no descarta que la economía muestre una debilidad más persistente. Dan de baja a su oficial mayor de carabineros, formalizado por manejar ebrio y chocar en Río Bueno. Internacional, documentos desclasificados revelan que Nueva York ocultó toxicidad del aire tras el atentado del 11 de septiembre. Más informaciones a las 6:30 de la tarde.
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maravillosa. Ahí estaba Afer con Tú, mi cielo y mi alma en esta término ya de jornada de martes, ya 6:23. Se acaba la jornada y agradecidos, por supuesto, de haber compartido un día más aquí en la radio con Historia en tu Radio El Carbón. Luego, a las 18:30, llegan las informaciones con Radiograma Tarde en conexión con Bio Bio, la radio. Un abrazo cordial y cariñoso. Nos escuchamos mañana a esta misma hora por el mismo dial. Por la mañana junto a Franco Hernández con las informaciones de José Manuel Lagos y por la tarde quien les habla, Leonardo Aránguiz. Muchas gracias, que tengan linda jornada, cuídense mucho. Chao, chao.

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11: El IPC de agosto sorprendió con un incremento de 0,6%, situando la inflación cada vez más lejos de la meta que había fijado el Banco Central.
12: Al excluir estos elementos más volátiles, la inflación subyacente avanzó solo un 0,1%, lo que entrega una señal algo más favorable.
13: El ministro del Trabajo, Tomás Rau, se desmarcó de la proyección de un desempleo del 6,5% al año 2030, asegurando que fue una meta que impuso el titular de Hacienda, Jorge Quirós.
14: Es muy difícil que se llegue al 6,5. Esa es la meta, en realidad, y eso casi pleno empleo. Pero esa meta se va a lograr en la medida que la economía muestre signos de repunte.
11: La sala del Senado debatirá hasta total despacho el proyecto de sala cuna universal.
15: Mire, el proyecto de sala cuna es universal en el mundo del trabajo. ¿Cómo se financia? Básicamente es una cotización a cargo del empleador.
16: Uno no puede hablar ni de sala cuna ni de universal, que son los títulos de la iniciativa que se discute en el día de hoy.
13: El director del Servicio de Impuestos Internos, Jorge Trujillo, defendió ante la Comisión de Economía del Senado el cobro de impuestos a los ilegales sitios de apuestas en línea.
17: Habilitar una plataforma para el pago de los impuestos adeudados no valida en caso alguno la ejecución de este tipo de actividades, sino que se centra en el hecho económico.
11: Las pantallas de la indisciplina y la pandemia asoman como principales factores que desencadenaron que Chile obtuviera su peor resultado en 20 años en la prueba PISA.
18: Nuestro sistema escolar no ha tenido progresos en la última ya década. Estos datos, de alguna manera, de la prueba PISA vienen a refrendar lo que ya nos mostraba el CIMSE. Nos interpelan a poner lo que pasa en la sala de clase en el centro.
13: El Ejecutivo culminó el plan Inspección Total, que auditó más de 500 servicios del gobierno central, enviando antecedentes a la Contraloría, al Consejo de Defensa del Estado y al Ministerio Público.
19: Los recursos públicos son de todos los chilenos y tenemos la responsabilidad de cuidarlos con el máximo rigor. Es un primer paso para fortalecer la rendición de cuentas y mejorar la gestión del Estado.
11: Se acabó la lista de consenso en la Unión Demócrata Independiente. La dupla Alessandri Longueira tendrá competencia en las elecciones internas de esta colectividad.
20: Diferentes estilos. Creo que es absolutamente necesario poder tener competencia al interior de la UDI.
21: Que Longueira despeje la Secretaría General y Jorge Alessandri como futuro presidente habilite ese gesto de unidad.
13: La oposición anunció una agenda conjunta por el 11 de septiembre y elevó la presión sobre el gobierno para que fije su postura en materia de derechos humanos.
22: Frente a eso, lo que uno esperaría es que si no va a haber un ejercicio de reivindicación, eso no signifique y no se relativice en absoluto las políticas de Estado que se han venido desarrollando.
23: Que todo el espectro político sea capaz de decir nunca más.
11: Tras una semana de alegatos, mañana la Corte Suprema comenzará a deliberar los cuadernos de remoción contra jueces que, estando con licencia médica, viajaron al extranjero.
24: Esperamos que no haga tabla rasa con todo, sino que efectivamente pondere del caso más grave, ¿cierto? Que seguramente va a meditar la remoción.
13: Ya en noticias que llegan del exterior, la denuncia penal que Argentina presentó contra las petroleras que operan en las Islas Malvinas incluye un pedido para que se investigue si esas empresas realizan actividades con potencial daño ambiental.
11: El secretario de Estado de Estados Unidos, Marcos Rubio, llegó a Colombia para reunirse con el presidente Abelardo de la Espriella, con quien dialogará sobre seguridad, comercio y cooperación regional.
13: Y en el deporte, Mirko Josic, técnico campeón de la Libertadores con Colo-Colo, regresó a Chile para ser homenajeado por el club.
25: Mañana vamos a tener el primer evento, que es la bienvenida. Lo vamos a recibir ahí en el Teatro Caupolicán. Y luego vamos a ir teniendo algunas actividades. Está el tema de poder bautizar la Casa Alba como Mirko Josic.
11: El Real Betis de Manuel Pellegrini superó al Lille de Francia en su debut de la UEFA Champions League.
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11: Hay varias partes de una teleserie que tiene que ver con la Cancillería y las decisiones que se han ido tomando. Viene una interpelación el próximo 28 de septiembre donde algunos advierten que más allá, a ver, esta es una facultad que tiene Leila Auditores, tiene el Congreso. Eso está en la Constitución, se han hecho muchas interpelaciones, usted recordará la administración del presidente Sebastián Piñera, para descanse, y también de Gabriel Boric. En los últimos 4 años se interpelaron secretarios de Estado. ¿Cuál es la diferencia? Por primera vez a un canciller se le somete a este cuestionario de preguntas que van a formular, en este caso, el diputado Nelson Venegas del Partido Socialista. 28 de septiembre, pero aquí hay algunos que dicen, mira, ¿qué puede realmente responder el canciller y qué no? Porque hay algunos que podrían estar sujetos a seguridad nacional, a la estrategia propia de la negociación de la diplomacia. Y ahí uno empieza a escarbar y a mirar y a poner una lupa y aparecen, bueno, algunas posiciones, porque uno dice, bueno, Donald Trump decidió, la Secretaría de Estado de Estados Unidos decidió poner a Chile dentro de un largo listado de países, ¿no es cierto?, para poner un impuesto. Aumentar el impuesto que unilateralmente, pasándose por arriba del Tratado de Libre Comercio que está próximo a cumplir 20 años. O sea, no importándole nada al presidente Trump, toma una decisión unilateral. Eso es efectivo. Pero cuando se abre esta negociación y uno empieza a poner una lupa, se puede encontrar con ciertas condiciones que quiere Estados Unidos para bajar ese impuesto. Y aquí hay una pregunta de fondo, si es que eso es aceptable o no es aceptable. Por ejemplo, ¿qué pasaría o qué podría estar pasando detrás de esta negociación? Que Estados Unidos le esté diciendo a Chile dos cosas. Usted no tenga acuerdos comerciales o mercadee, ¿no es cierto?, con países que nosotros no queremos, Rusia, por ejemplo. O segundo, mire, ya yo le bajo el impuesto, pero si usted quiere firmar un tratado de libre comercio, desde ahora en adelante me tiene que preguntar a mí. Y yo creo que si eso está en ese contexto o está sobre la mesa en sí, es inaceptable que Estados Unidos ponga condiciones, porque primero Estados Unidos ni siquiera es, yo tengo, aquí lo hemos dicho, yo lo he dicho, pero es una opinión, desconfío cuando me hablan de China y sabemos que hay personas que están contra su voluntad en ciertos sectores interiores de China trabajando en ciertas cosas, uno dice, wow, no sé si es tan ético como empresario tener negocios con los grupos chinos. Lo digo así abiertamente, porque no nos pueden venir ellos a hablar de ciertas condiciones porque en realidad no las cumplen, no las tienen. Dicho eso, tampoco Estados Unidos se puede venir a levantar y a imponer ciertas posiciones a un país que es libre y soberano. Entonces, te fijas que todos estos temas entran, forman parte del paquete del debate donde uno dice, mira, ¿qué está haciendo la Cancillería? Y esto que yo le estoy contando, ¿se puede abrir? ¿Puede ser formar parte de un debate político?
13: Porque es distinto que lo podamos decir nosotros.
11: Claro,
13: debate político y público.
11: A que lo pueda decir una autoridad que va a generar evidentemente un impacto. No estoy, por cierto, no estoy defendiendo al canciller, solo estoy poniendo puntos que son bien complejos de abrirlos en un debate político, público, como bien tú dices, Leila, donde todos van a estar escuchando y donde probablemente hay estrategia. Esto es lo mismo que pasó con la pandemia cuando Chile. Estaba el ministro Mañalich de Salud con Sebastián Piñera en la presidencia de la República cuando en enero, los primeros días de enero, consta en los correos electrónicos, los pocos que se conocieron de esa época, consta de que se pusieron de acuerdo para traer ventiladores, cuando recién en Chile ni siquiera se hablaba del COVID-19, estaba partiendo en Italia, aquí en la radio dábamos cuenta de algunos hechos, o sea, partiendo fuera de China, a eso me refiero, y ya Chile estaba haciendo y hacía su propia estrategia en ese momento la presidencia para traerse los ventiladores para que nadie se los quitara en el camino. Y eso se puede contar hoy día porque ya pasa el tiempo, la misma autoridad lo van abriendo, lo van contando, que son estrategias de la diplomacia. Entonces, ¿cuánto puede realmente hablar el canciller Pérez? ¿Hasta dónde puede contar? ¿Y qué podría eventualmente, y uno con cierto, con cierta duda, podrían decir que otros temas que podrían ser abiertos, es decir, de debate público, pueden también decir, ¿sabe que esto es parte de la seguridad nacional?
13: Es que yo creo que también tiene que haber un entendimiento de parte del sector que va a interpelar al ministro Pérez, es que en algunos de los puntos que son sensibles no van a poder obtener una respuesta tan detallada y completa como quizás ellos lo esperan. ¿Por qué? Porque no se puede. Porque hay información muy sensible que no se puede compartir. Entonces también tiene que haber un entendimiento de quienes van a interpelar de que esto va a ser así. Porque yo no creo que acá el ministro se ponga a detallar cada estrategia que tiene con las negociaciones con Estados Unidos o cosas en materia de defender y ejercer soberanía en el Estrecho de Magallanes, cosas que no se pueden decir públicamente porque hay mucha gente, y para qué decir, los otros países que están mirando también los debates públicos de nuestro país. Entonces tienen que saber que algunos de los puntos, porque son varios puntos los que se van a discutir en esta interpelación, más de 10, algunos de los puntos no van a poder ser respondidos con mayor detalle. Por seguridad.
11: O bien hay que abrirlo, porque lo que yo recién mencionaba, y yo le pregunto al auditorio, y usted también lo puede comentar a través de nuestros canales o en YouTube, deberíamos acceder por una rebaja impositiva que fue unilateral, que es una especie como de castigo. Es una pregunta súper atingente. ¿Tenemos que aceptar que Estados Unidos nos ponga condiciones de las decisiones propias y soberanas que puede tomar el país? bien, yo sé que Estados Unidos es una potencia, así que no nos perdamos, nosotros somos una hormiga en medio de la nada. O sea, ya harto se ha logrado de que, por ejemplo, India, que era... Sí, porque yo sé que muchos de ustedes están pensando, pero tenemos cobre. Sí, pero... Está bien, tenemos cobre. Pero, y eso nos hace que a lo mejor ya no seamos una hormiga, seamos un poquito más grande, no sé, un...
13: Una hormiga cabezona.
11: Un San Juan, no un San Juan. La gente del sur sabe que son los San Juanes. Ya seamos un San Juan, un poquito más grande y un poquito más gordito. Pero seguimos siendo eso. Una pisada de Estados Unidos y estamos. Dicho eso, yo creo que hay que tener dignidad.
13: Es que aquí no puede venir otro país y hacer lo que quiera con el nuestro. No puede ser.
11: Y la dignidad también pasa por cuando los argentinos dicen que el canal de el estrecho Magallanes es un canal que ellos también pueden tener. No, ahí hay que levantar la voz fuerte y claro. Más allá de que reconozca Argentina después la soberanía que Chile tiene sobre, por ejemplo, el estrecho Magallanes. Pero no se puede permitir que, porque entran en proceso eleccionario en Argentina, empiecen a hablar de ciertos temas que nos incomodan o que nos generan, obviamente, un tema a los chilenos.
13: Es que es lo
11: la
13: que
11: autoridad tiene que golpear la mesa.
13: Es lo que nosotros comentábamos, igual, Néstor, que se hace imposible no tener cuestionamientos hacia la Cancillería con la situación que pasó con Argentina, en que cada vez que se decía que ya estaba solucionado y que ya estaba aclarado y que Argentina ya había dicho que el estrecho de Magallanes es completamente con soberanía chilena, etcétera, y luego volviera a pasar lo mismo con horas de diferencia. Entonces, es imposible que no haya cuestionamientos a esa gestión si la situación se repitió, si no me equivoco, 3 veces, por lo menos. Entonces, se está en un terreno complicado en lo que está pasando por Argentina, y por eso también se entiende que haya parlamentarios que quieren una explicación concreta de todo lo que pasó en ese tiempo y de cuál fue definitivamente las conversaciones que se tuvieron con Argentina. Porque si fue una situación reiterativa, ¿qué se hizo? ¿Por qué los argentinos no hicieron caso? ¿Por qué no respetaron las conversaciones que tuvieron con Chile?
11: Yo estoy completamente de acuerdo porque también lo creo, pero es verdad, poniendo todo sobre una balanza, también es verdad que el gobierno argentino termina reconociendo que Chile es dueño, amo y señor, lo voy a decir con estas palabras, del estrecho Magallanes. Y usted a lo mejor se pregunta, ya, pero el estrecho Magallanes que está, no sé, a 1.500, 2.000 kilómetros de Santiago. Claro, pero cuando vemos la crisis que está viviendo el canal de Panamá, está viviendo una crisis. Si usted no lo sabe, en Biobío Chile puede encontrar notas. Es bien interesante. Por escasez de agua, por el trabajo hidráulico que se hace, ¿no es cierto?, para que los buques pasen, bajaron de 65, si la memoria no me falla, a 30, 35, que están pasando por lado y lado. O sea, imagínense el impacto en cuanto a la mercadería que se traslada a través de los océanos en el mundo naviero. Y ahí el estrecho Magallanes se vuelve muy, muy interesante.
13: Completamente, o sea, estratégico.
11: Totalmente, sí. Estratégico. Y tener la gobernabilidad de ese estrecho es clave para Chile, y por eso también es necesario ver qué es lo que se está haciendo como plan por parte del Ministerio de Defensa, de las Fuerzas Armadas, para el resguardo y el trabajo práctico de nuestra soberanía en esa zona. Dicho eso, reglón seguido, también es importante saber qué es lo que va a hacer Chile en el extremo sur del país cuando Argentina, sin plata, porque no tiene ni un peso en el bolsillo, como han dicho algunos políticos, está anunciando la instalación con su primera piedra de una base naval en Ushuaia, una base militar. Que todo esto tiene que ver, o algo tiene que ver también con las negociaciones que van a haber, si es que continúa o no el Tratado Antártico del 2048, que suena harto. Pero usted comprenderá que 20 años se van como arena entre los dedos para cuando se tiene que trabajar en gobernabilidad, en estrategias de defensa, en infraestructura de defensa.
13: Trabajos que son muy a largo plazo.
11: Son a largo plazo. Entonces, bueno, esto va a ser interesante, la interpelación, para saber cuánto se va a abrir este debate. Yo personalmente creo que los chilenos tenemos que saber exactamente qué es lo que está pasando en materia de geopolítica, en materia general. ¿Nos conviene o no nos conviene lo que pide Estados Unidos? Se supone que eran 15 días, ya está en cuenta regresiva para saber qué es lo que va a hacer Estados Unidos, si es que va a hacer una propuesta formal para la reducción de impuestos y qué conlleva esa respuesta formal. Bueno, en los próximos días vamos a saber.
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30: Ya se lo adelantábamos hace algunos minutos, gran congestión se registra hasta ahora en O'Higgins para llegar al sector de Prat. Y, por supuesto, esto tiene relación con el corte de tránsito que se vive en Esmeralda. Recordemos que son varios los vehículos que toman precisamente esta salida para llegar hacia Chiguayante a través de la costanera. Bueno, gran congestión vehicular se registra a esta hora. Y también en arterias como, por ejemplo, Chacabuco, en Los Carrera, en Concepción. Pero, por supuesto que es llamativo lo que sucede en O'Higgins, una calle que no suele tener tanta congestión vehicular. Saliendo del puente Yacolén hacia Michimalonco también hay una gran congestión vehicular. Lo mismo ocurre en Pedro Aguirre Cerda desde el puente Juan Pablo II hacia la ruta 160, al igual que en Avenida Costanera con dirección a Hualpén para llegar a la rotonda Peñuelas. En Cuatro Esquinas a esta hora por Avenida Las Golondrinas hacia Lenga también se registra bastante congestión vehicular. ¿Qué dice la calidad de aire para esta jornada? Bueno, en Concepción Metropolitano, que reúne, ya lo sabe, las comunas de Tomé, también de Penco, Talcahuano, Concepción, Hualpén, San Pedro de la Paz, Coronel, Lota, Hualqui y Chiguayante. Para esta jornada y la de mañana, la calidad de aire será de regular, según ha dicho el Ministerio de Medio Ambiente. En materia de meteorología, para este resto de jornada, esperamos cielos completamente despejados. Mañana, nubosidad parcial, según la Dirección Meteorológica de Chile.
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0: A través de una reclamación, la Municipalidad de Concepción fue la primera en presentar un recurso contra la resolución que aprobó la explotación de tierras raras en Penco. La acción administrativa se conoció un día después que el alcalde Héctor Muñoz respaldara el potencial minero de la región del Biobío. Fabián Polanco tiene el reporte.
1: Fue en junio pasado cuando el Servicio de Evaluación Ambiental dio luz verde al proyecto Somos Aclara para la extracción de tierras raras en Penco, iniciativa que abarca también un área en Concepción. Dos meses después, el 5 de agosto pasado, el municipio de Penquista fue el primero en impugnar la resolución de calificación ambiental, denunciando probables impactos al río Andalien, así como al aire ya saturado de la comuna, además de la falta de participación ciudadana. Este lunes, el alcalde Héctor Muñoz respaldó el llamado realizado por Evelyn Matei la semana pasada para potenciar el Biobío como región minera. Consultado cómo se entendía entonces ese apoyo versus la reclamación ingresada al CEA, el jefe comunal dijo que solo se busca mejorar el proyecto.
2: No es contradictorio lo que estamos haciendo porque lo analizamos con lo que nosotros queremos. Si la empresa mejora los estándares, no afecta al medio ambiente, obviamente nosotros no tenemos una posición sesgada a decirle que era una empresa porque sí. La obra de Aclara ha ido modificándose año a año y lo que nosotros dijimos es que estamos dispuestos a seguir conversando para que los proyectos mineros avancen en la ciudad de Concepción, respetando siempre el medio ambiente.
1: Mientras para el concejal Miguel Ángel Berríos, el recurso de la municipalidad tiene efectivamente que ver con mejorar lo ya aprobado, para el edil Oscar Ramírez, claramente hay una contradicción que el alcalde Muñoz debe explicar.
3: Yo no veo que sea una contradicción, además son palabras del alcalde. En caso de que esto involucre directamente a Concepción, va a ser materia de discusión.
4: En 2025 firmó un oficio donde manifestó reparo. Hoy aparece defendiendo el proyecto, entonces nos gustaría saber bajo qué elementos técnicos cambió la opinión.
1: Hasta ahora, además de la presentación del municipio penquista, existen otros tres recursos, dos de vecinos de Penco y un tercero de un particular. Sobre la postura de la Municipalidad de Penco, justamente su alcalde, Rodrigo Vera, explicó que la próxima semana presentarán un recurso de invalidación a través de abogados ambientalistas.
5: Nosotros lo estamos haciendo en coordinación con los grupos ambientales de la comuna y los abogados que ellos indicaron. Por lo tanto, nosotros vamos a ser parte en este proceso como reclamador. No solamente el alcalde, también el Consejo Municipal ha sido consecuente y ha sido siempre respetando la institucionalidad ambiental y obviamente los aspectos jurídicos y administrativos que tiene un Estado de Derecho como es Chile.
1: Sobre los plazos para impugnar la calificación ambiental otorgada a Somos Aclara, la abogada Paula Villegas, que representa a un vecino de Concepción, indicó que ya los plazos expiraron.
6: Técnicamente los plazos están caducos, ya sea para reclamaciones administrativas o eventualmente para invalidaciones impropias, toda vez que el plazo vencía los primeros días del mes de agosto del año en curso.
1: El proyecto de tierras raras, con una inversión de 130 millones de dólares, irá ahora al Comité de Ministros, que tendrá la última palabra en lo administrativo, aunque quedando la vía penal ante el Tribunal Ambiental.
7: Por 9 votos contra 2, aprueba la instalación de un relleno sanitario en la comuna de Lautaro. La votación se dio en medio de diversas protestas. Vamos a conocer más detalles con Bárbara Justi desde Radio Bio Bio en Temuco.
8: En medio de ese escenario marcado por la tensión, manifestaciones e interrupciones de las comunidades presentes, la Comisión de Evaluación Ambiental de la Araucanía aprobó este martes el proyecto de relleno sanitario Pinta Mahuida, una iniciativa de la empresa Gersa, que desde hace meses mantiene una fuerte oposición en Lautaro. La votación terminó con 9 votos a favor y 2 en contra. El RN y alcalde de Lautaro, Ricardo Jaramillo, cuestionó duramente el resultado de la votación y aseguró que esta no era la decisión que esperaba el municipio. Además, dijo que uno de los votos que más le sorprendió fue el de la cartera de Medio Ambiente.
9: El voto de Medio Ambiente, que seguramente era el más importante porque estamos perjudicando el medio ambiente y debería estar de la mano con el de salud. Vamos a seguir a la siguiente instancia, vamos a tener que reclutar los mejores abogados para poder defendernos por esta injusticia.
8: La controversia también alcanzó a la Seremi de Medio Ambiente, Paula Castillo, quien defendió la posición adoptada por la cartera y explicó que la decisión se basó en los antecedentes técnicos disponibles y en los estudios realizados interesados para evaluar la iniciativa.
10: Mi voto se funda en el proceso de evaluación que se llevó adelante durante todos estos años. El último pronunciamiento fue conforme y en base a eso me pronunciamé.
8: El proyecto Pintama Guida considera el ingreso de aproximadamente 667 toneladas de residuos diarios y el tránsito de unos 40 camiones de alto tonelaje. El proyecto deberá ser sometido a una nueva instancia de evaluación y votación en el Comité de Ministros. Además, las comunidades y los vecinos tendrán la posibilidad de presentar sus reclamaciones dentro de los mecanismos establecidos. En la Araucanía, Bio Bio, la radio.
0: Las exportaciones del salmón de los lagos aumentaron en el primer semestre de este año en un 3% en comparación a 2025, una diferencia marginal para la industria que advierte que se necesita avanzar en regulaciones para evitar el estancamiento. La nota es de Cristian Valdebenito desde Radio Bio Bio en Puerto Montt.
11: $2,825,3 millones alcanzaron las exportaciones de productos del salmón provenientes de la región de Los Lagos, según el último informe del INE, considerando el periodo de enero a junio, lo que representa un 3% interanual. Esto corresponde a 319.023 toneladas, es decir, un 12,3% más que a igual fecha del 2025, lo que en cierta medida da cuenta del nuevo escenario del producto chileno a nivel internacional y en especial del principal comprador que sigue siendo Estados Unidos, que concentra el 38,7% de los envíos con un valor menor, en 1,4%. Al respecto, en conversación con la radio, la directora de Estudios Aplicados del Consejo del Salmón, Alejandra Bustamante, atribuye esta alza a pequeña escala a los esfuerzos de los productores en gestión, tecnología y estrategias de mercado. Pero se hace necesario, dijo, un destrabe de condicionantes regulatorias.
12: La industria hace mucho tiempo que está en la senda de hacer más eficiente su producción, pero esto tiene un techo, esto tiene un límite en el fondo. Vamos a seguir quizás viendo este incremento, pero si te fijas, esto es un 3%. Ya las magnitudes no van a cambiar mucho más que eso, incluso pudiesen llegar a estancarse. Pero principalmente, si queremos ver de que esta industria crezca de manera significativa, con porcentaje mucho más alto, incluso en FOB, tiene que ver con hacerla más competitiva. Y para eso hay cuestiones que no están cambiando aún.
11: La industria hace tiempo viene enfatizando en aspectos como la definición de la producción en la salmonicultura o considerar un 2% de margen de error en el conteo de los peces y la unificación de criterios entre las autoridades sectoriales, que son cambios específicos que pueden ampliar el techo que hoy día registra esta actividad. Ya lo decíamos, Estados Unidos, Japón y Brasil son los principales mercados que recepcionan salmón chileno. Y la apertura a otros países como China, México y Rusia son fundamentales en la diversificación de la industria. En Puerto Montt, Bio Bio, la radio.
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7: En la provincia de Osorno, familias que compraron parcelas atraídas por terrenos verdes y el sueño de iniciar una vida en el campo enfrentan una pesadilla tras constatar que se trataba de áreas inundables.
0: Todo esto se trata de una realidad que afecta especialmente a quienes dejaron zonas urbanas del centro y norte del país para radicarse en el sur de Chile. Los detalles en el informe de Eduardo Palacio.
15: Atraídas por la promesa de una vida rodeada de naturaleza, las familias compraron parcelas ofrecidas especialmente en portales inmobiliarios que exhibían prados verdes bajo un sol radiante y cielos despejados, postal propia del verano que dista de la realidad que enfrentaron en invierno cuando las lluvias anegaron sus terrenos y en algunos casos dejaron caminos bajo el agua, impidiendo incluso accesos. Manuel González vivía en Santiago y decidió junto a su familia radicarse en el sur y al cotejar dos opciones llegó al sector Rauquimó, esto en la comuna de San Pablo, donde enfrentó un complejo escenario.
16: Mientras estábamos asentándonos, pude conversar con algunas personas que me indicó que justamente el terreno que yo compré antiguamente se convertía en un brazo de río.
15: Dice que agotó sus ahorros para iniciar una nueva vida, pero sus planes se vieron frustrados.
16: Para nosotros, el destino era nuestra primera vivienda. Y ya teníamos invertida gran parte de nuestros ahorros, tomamos algunas deudas para poder avanzar con eso. Entonces, solo nos queda pensar en adaptarnos a la situación y en buscar la forma de mejorar lo que es transitabilidad. La inundación dentro del terreno vamos a tener que también adaptarnos, pero ya todo desde la frustración de que vamos a tener que hacer trabajos adicionales.
15: Marcela Soto suma su situación afirmando que la empresa le indicó una leve probabilidad de acumulación de agua en un breve retazo de su parcela, pero reclama que la historia fue muy distinta.
12: Y por eso nosotros compramos ahí con esa promesa que eso se iba a solucionar, pero y este año fue caótico, o sea, se inundó como nunca, el agua en el camino llegó al metro de alto y de hecho tampoco nosotros podemos ingresar a nuestra parcela porque no tenemos acceso.
15: La abogada Cecilia Uvilla en su momento representó a familias que enfrentaron el mismo escenario acusando un vicio oculto dentro del Código Civil que se puede revertir.
17: Para mi gusto, aquí hay una acción de un vicio oculto donde en definitiva puedes demandar al vendedor que dio una información errada respecto de esta parcela que en definitiva se inunda y no cumple el objetivo para el fin que la persona compre una parcela. Es un vicio legal que está establecido en el Código Civil.
15: La empresa aludida es Tu Proyecto de Vida, hasta donde llegamos para conocer su versión, donde se pidieron antecedentes del caso comprometiendo una respuesta que hasta ahora no llega, mientras los afectados se coordinan para estudiar posibles acciones legales. En Osorno, Bio Bio, la radio.

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2: Agosto volvió a golpear el bolsillo. El IPC subió 0.6%, llevando a la inflación a 4.1% en 12 meses, lejos de la meta del Banco Central.
3: Pero el otro gran dolor de cabeza es el empleo. El propio presidente Kast reconoció que estamos al debe en materia y en paralelo el ministro del Trabajo, Tomás Arrau, se desmarcó de llegar a la meta de un desempleo del 6.5% al año 2030. Vamos a conocer todos los detalles junto a Vanessa Gajardo. Vanessa, ¿cómo estás? Buenas tardes.
4: ¿Cómo están? Muy buenas tardes. Es un cóctel de malos indicadores económicos. Agosto le volvió a pasar la cuenta al bolsillo de las familias por encima del 0.3%, que era la expectativa que tenía el mercado. El IPC del mes de agosto anotó una variación mensual de un 0.6%, finalmente acumulando un 3.6% en lo que va del año y dejando la inflación a 12 meses en un 4.1%, bastante lejos, ¿no?, de la meta a 2 años plazo del Instituto Emisor. Y también ahí se justificaría, ¿no?, esta decisión que dimos a conocer hace algunos minutos atrás respecto de mantener la tasa de política monetaria en su actual 4.5%. ¿Por qué? Porque ahí estamos viendo que la inflación todavía no está del todo controlada. Entre los productos que más destacaron por registrar un incremento en sus precios están los pasajes aéreos internacionales, la carne de vacuno, la papa y la gasolina. Lo más preocupante de todo esto es que la unidad de fomento, la UF, superará los 41 mil pesos. El viceministro de Economía y Minería, Daniel Mas, que despertó temprano la molestia de los senadores de Economía por no haberse presentado a esta instancia a dar justamente explicaciones por el complejo escenario económico que atraviesa nuestro país, se pronunció más tarde a través de un video que fue difundido por las redes sociales del ministerio. Señaló que como gobierno el foco sigue siendo el mismo: impulsar el crecimiento, atraer la inversión y generar más empleo, que podemos decir es la bajada comunicacional de todos los ministros que lideran los datos económicos de esta administración. Sí reconoció que este dato de IPC golpea fuertemente al bolsillo de las familias, pero destacó lo que es la inflación subyacente, es decir, que excluye los componentes más volátiles, que ahí sí dijo vemos un horizonte más esperanzador.
5: Factores que no dependen directamente de nuestra política económica, pero que las familias sienten en su día a día. Al excluir estos elementos más volátiles, la inflación subyacente avanzó solo un 0.1%, lo que entrega una señal algo más favorable.
4: A ver, y la lectura que hacen también los economistas coinciden con las palabras del viceministro y con el Ejecutivo en general respecto de que muchas de estas presiones que estamos sintiendo responden principalmente a lo que son los conflictos geopolíticos en desarrollo y también la incertidumbre que reina a nivel global y que tiene también a los principales bancos centrales del mundo con una política monetaria más restrictiva. Es decir, este comportamiento que hemos visto del Instituto Emisor no responde a un hecho aislado, sino que es algo o son decisiones que han tomado los distintos países. La economista en jefe de Fintual, Priscila Robledo, señaló que esa sorpresa se explica principalmente, lo decía el ministro, por los ítems más volátiles de la canasta, pero también por lo que fueron los efectos del temporal de julio.
6: Nuestra estimación para la inflación anual al cierre de año pasó de 4% a 4.4%. En todo este contexto, el Banco Central está conviviendo con crecientes riesgos inflacionarios por un lado, pero también por otro lado con una creciente debilidad en la economía.
4: El costo de la vida entonces se encarece y uno de los análisis que hacen también los consultados por la radio tiene que ver que duele más cuando vemos incrementos en lo que son la categoría de alimentos y bebidas no alcohólicas que pegan más fuerte en el bolsillo de la clase media sobre todo. De hecho también tenemos que mañana la ENAP va a publicar su informe semanal de precios. Como ya se viene anticipando, las bencinas podrían subir cerca de 35 pesos por litro y el diésel hasta 105. 5 pesos, algo realmente alarmante. Consultado por estos incrementos, el ministro Quirós volvió a indexarlo con la situación internacional y dijo eso sí que gracias al reordenamiento fiscal, que es la política que han trabajado en Teatinos 120 desde que asumieron como administración, ha logrado justamente que estos incrementos sean más graduales.
7: Nos permite hoy día ir subiendo esto de modo más espaciado. Por fortuna, el alza de bencina afuera, si bien ha continuado, ha tenido un menor ritmo que el alza del diésel. Y además hay destrucción de refinería. Por lo tanto, el diésel es un tema de preocupación.
4: Pero el gran desafío en todo esto que estamos comentando respecto de los indicadores, y lo reconoció ayer el propio presidente de la República en una entrevista, tiene que ver con los niveles de desempleo en nuestro país. Ahí estamos al debe, dijo. Sobre esto, el ministro Quirós adelantó que efectivamente hay un despliegue de todos los ministros, todos enfocados en distintas tareas, pero dijo que la agenda ya más de mediano y largo plazo para hacer frente a lo que tiene que ver con los problemas más estructurales y de base la está liderando el ministro Tomás Raúl, y en lo que a él compete, es decir, a Hacienda, está el debate presupuestario que lo adelantábamos ayer, va a estar enfocado en potenciar aquellas partidas, aquellos ministerios que más puestos de trabajo generen. En tanto, el aludido ministro Raúl se desmarcó de otros titulares que hacen bastante hincapié, dijo, en la herencia del gobierno anterior. Ojo, no la desconoce, pero está enfocado en su objetivo.
8: A mí no me gusta mucho echarle la culpa al empedrado, porque no tiene sentido. Nosotros tenemos que cambiar el empedrado, tenemos que pavimentar.

0: equivocamos. Y agregó, finalmente, que las metas exigentes son buenas en el sentido que te obligan a redoblar y triplicar los esfuerzos, desmarcándose entonces de esta meta comprometida justamente por el titular de Hacienda hacia el año 2030. Jorge Berríos, director académico del Diplomado de Finanzas de la Universidad de Chile, dijo que efectivamente para llegar a esta meta que se fijó el gobierno y que hoy ya empieza a desplomarse, así como otras proyecciones económicas, requiere de un crecimiento que hoy al menos está lejos de materializarse.
1: Es muy difícil que se llegue al 6,5. Esa es la meta, en realidad, y eso casi pleno empleo. Pero esa meta se va a lograr en la medida que la economía muestre signos de repunte.
0: A ver, y solo señalar entonces que efectivamente los indicadores macroeconómicos, porque esto no se trata de ser pesimista, las cifras están hablando por sí solas. Ya se cae la proyección de crecimiento que tenía esta administración. Incluso dijeron que para este 2026 íbamos a crecer cercano al 1,8%. Todas las proyecciones han ido a la baja. Algunos hablan de un 1% para este año como máximo. Otros dicen que la cifra va a ser menor a esa. Tenemos una inflación que no va a llegar al rango meta este año. De hecho, podría estar cerca del 3% en la segunda mitad del año 2027. Y a esto se suma el problema, yo creo, la emergencia más relevante, que a todas luces lo que estamos viendo es que el gobierno se da cuenta de que el problema es mucho más grande a lo que ellos proyectaban, que tiene que ver con la tasa de desocupación en nuestro país, 9,5% en el último trimestre, cada vez más cerca de los dos dígitos, la situación de las mujeres y de los jóvenes, para qué comentarlo, pero ahí están todos los esfuerzos. No por algo, el ministro de Hacienda está diciendo que el presupuesto, que se va a tomar el debate en el Congreso en los próximos meses, va a estar 100% enfocado en eso, en la generación de empleo.
2: Este IPC... ¿responde netamente a temas coyunturales o es un brote al revés de lo que sería un brote verde, de que podamos seguir viendo una inflación? Porque piensa tú que este mes, o sea, el mes de septiembre lo vamos a conocer en noviembre, sí, primer día de noviembre, vamos a tener el impacto del combustible. En el diésel, 105 pesos aproximado es un golpe fuerte.
0: Va a ser mayor probablemente. Sí. A ver, menor. Claro, el análisis que hacen el Ejecutivo y también respaldado por los economistas es que en el caso puntual de agosto sí responde a factores coyunturales. En la interna, no, el efecto de los temporales que tuvimos en el mes de julio y también todo lo que tiene que ver con las presiones inflacionarias externas, pero que es algo que el mercado ya lo tiene un poco interiorizado, ¿no? Porque esto no es de un mes ni de dos meses, ya se arrastra hace muchísimo tiempo. Hacer un punto en lo que tú dices, Néstor, que es muy importante. El próximo mes probablemente vamos a seguir viendo incrementos, no sé si en esta magnitud, pero van a ser relevantes a propósito del alza que va a continuar en el precio de los combustibles, pero también en otros factores geopolíticos internacionales, el recrudecimiento en el conflicto Rusia-Ucrania, que eso no se ha comentado tanto, pero ya salieron los productores de pan en Chile, estoy hablando, a hablar por el alza del trigo. Eso también es algo que va a venir probablemente en el IPC de septiembre, que no está recogido justamente en este análisis. Y aquí yo creo que es lo más importante, porque finalmente lo que más le pesa a las familias de clase media, a los sectores más vulnerables, es el alza en el precio de los alimentos.
2: Que justamente, bueno, alimentos, transporte, productos, sí, justamente del petróleo, del diésel, que en este caso el que el se fija el precio. Ahora, ¿cuánto debería, esto debería subir la inflación a 12 meses? Es decir, que el, sí, año 2026 termine
0: sobre el 4%,
2: 4.1, 4.2, dependiendo de lo que pase en el último trimestre, el que viene ahora.
0: Claro, de hecho, a todas luces, el término, algo que fue muy valorado en términos económicos, porque recibió muchas críticas la administración pasada del expresidente Gabriel Boric, fue que justamente lograron cerrar con una inflación que estaba acorde al rango meta del 3%. Ahora, esta administración no contaba con todo lo que iba a pasar fuera de Chile, y es por eso que ahora las perspectivas se elevan. El 3% lo podríamos alcanzar recién en el año 2027, pero a lo que voy con esto es que efectivamente son todos componentes que van de la mano. Es decir, si Chile estuviera creciendo de forma relevante, no marginal, a un 1%, si se generaran más puestos de trabajo, el panorama en general sería muy distinto a lo que estamos conversando hoy día.
2: Sí, porque las familias de menos ingresos, que no son los subsidiados, son las personas que trabajan, básicamente reciben su sueldo para pagar. Uno podría decir dividendo, yo creo que más que dividendo, arriendo, locomoción, comida, y ahí está. Y eso sería, porque la electricidad debería tener aumento, el agua debería tener aumento, todo debería tener aumento. Y la presión, y esto es bueno porque de repente...

0: no se sabe, la presión para el mundo, para las empresas particularmente, con un IPC cerrado en 4%, 4,1%, el impacto en las remuneraciones también no es menor, dependiendo cuánto sea, y esto le da, mire, si esta cuestión es matemática, lo único que está haciendo es también darle oportunidad a la inteligencia artificial. Si antes era caro contratar a un personaje o a una empresa que te iba a poner inteligencia artificial dentro de tus procesos, porque ¿para qué si tenías la mano de obra, no es cierto, y trabajas? Hoy día, con los precios que estamos, escucha, si viene el chico que tiene un job venture de tecnología y qué sé yo, tú le vas a pagar, porque aunque le pagues dos sueldos, termina siendo más rentable la vuelta. Si ese es el problema. ¿Y qué puestos de trabajo? ¿Vas a solo eliminar puestos de trabajo?
1: Yo creo que eso es lo relevante, que muchas veces se ha comentado acá, sobre todo en el ámbito político, que han subido los salarios. Y claro que es algo que, por supuesto, se celebra como una política pública, ¿no? Pero no aumenta el empleo, no aumentan los puestos de trabajo disponibles. No existe ya en nuestro país el pleno empleo. Yo creo que ahí está el debate, y me atrevo a decir que las señales que se han dado también son equivocadas, porque, a ver, si una persona desempleada en nuestro país, 9,5% de los chilenos hoy día, encontrara trabajo con la misma rapidez que lo hizo, por ejemplo, la ex ministra del deporte, ¿no? Natalia Ducó.
0: Una excepción, pero ya.
1: O, por ejemplo, los jóvenes, que tenemos una tasa de desempleo de los jóvenes que supera el 25%, y si esos jóvenes pudiesen encontrar trabajo, como lo están haciendo jóvenes del gobierno también, recién egresados de la universidad, yo creo que son señales que son contradictorias respecto de la realidad que está viviendo hoy día el país, y yo creo que esa es la primera señal que se tiene que dar.
0: Lo que pasa es que esto también, a ver, aquí hay dos derivadas. Una que tiene que ver con la eficiencia, ¿no es cierto?, todo, y la otra es la libertad. Porque claro, hay personas que en este momento nos están escuchando y tienen trabajo, no lo están pasando bien en lo que están desarrollando, que tienen, exacto, no sé, un jefe desagradable, porque tienen compañeros desagradables, porque a lo mejor, mira lo que te voy a decir, el otro día hablaba con una persona en la calle, trabaja en Quilicura, no tiene ni una posibilidad de cambiarse, y la cantidad de horas, esperemos que con el túnel esto pueda ayudar, pero eso también encarece los costos, ¿no? Porque va a haber un TAC con ese túnel que hay que pagar, está perfecto el túnel, no es el tema, pero suben los costos, los tacos, el traslado tedioso, y no se puede cambiar de pega porque no hay trabajo. Entonces, cuando hablamos de libertad, la libertad en sí también está en que el pleno empleo te ayuda a que, chuta, si yo lo estoy pasando aquí mal, me cae mal la Leila, ya, Leila, no te soporto, la posibilidad de mirar y decir, ¿sabes qué? ¿Dónde me puedo ir a trabajar? Eso hoy día no ocurre.
1: No,
0: o sea, no es solo quienes no tienen trabajo, sino que no hay libertad para quien quiera, por ejemplo, cambiarse de pega. No hay posibilidad. Por eso es que el pleno empleo tiene muchas ventajas, que va más allá del éxito o el logro de un gobierno.
1: Y por eso yo creo que también es bueno corregir las metas. De hecho, yo creo que es valorable lo que hace el ministro Rau respecto de decir que no considera que sea una meta que se vaya a alcanzar, que claro que hay que pensar con optimismo, pero no es una realidad, porque el 6,5%, dicen los economistas, que es una meta posible, pero es pleno empleo, con un crecimiento sobre el 2,5%, que hoy en día estamos bastante lejos.
2: O sea, el ministro del Trabajo da un golpe de realidad que no estaban teniendo.
1: Exacto, y yo creo que lo más relevante acá es que le tira la pelota a su par. Dice que es una meta que fijó el ministro de Hacienda. ¿Por qué la fija el ministro de Hacienda si él es el líder de su cartera?
2: Es que yo creo que por ahí va el tema. Yo creo que por ahí va esa discusión, y por eso el ministro hace lo que hace también. Si le están poniendo una meta que es imposible. Que,
0: mira, solo para terminar, para que no nos retenga, que no estamos alargando, pero solo decir, esto es complejo, tiene muchas derivadas, porque aquí auditores pueden decir, oye, ustedes no están de acuerdo que se pague el sueldo. Sí, está claro, sí, a todos nos gustaría que todos ganemos muy bien. Si el tema es la realidad, el baño de realidad. Y el baño de realidad hoy día es que tenemos un desempleo altísimo, donde la carga ha estado durante, y esto es una herencia, no es culpa de José Antonio Kast, eso es una herencia que viene de la administración anterior, ¿no es cierto? Todos celebraron las 40 horas, pero esto tiene impacto. Y tenemos que hacernos cargo de ese impacto. Si yo estoy de acuerdo con eso, sabiendas de que esto va a tener un impacto, aquí está, esta es la realidad. ¿Qué hay que buscar como mecanismo para salir de esto? Porque probablemente, yo te voy a decir algo, Vanessa, la gente que nos está escuchando, que lleva meses buscando trabajo, periodistas que acá vienen también a dejar currículum. y que uno conversa ahí a la salida y te parte el alma porque tienen hijos, porque tienen compromisos económicos, porque ya están en DICOM. A ver, si esta es la realidad, esos son los hechos. Y ellos están dispuestos a trabajar por lo que sea. Entonces, cuando tú entras en ese modelo, chuta, esto no es de izquierda ni derecha, si este es facho, este es comunista, da lo mismo eso. Tiene que ver con la realidad que estamos enfrentando hoy día como país. Entonces, con la inteligencia artificial, con la robótica, con no sé qué más, ¿cómo vamos a lograr zafar para poder incorporar a más personas? Si hasta a mí se me va a encoller algunas cosas, pues yo los veo a ustedes que, ¿cuánto tenemos? 15, 20 años de diferencia, y ustedes nacieron en lo digital. Y uno está en la mezcla entre lo análogo y lo digital. Y hay cosas que uno no entiende nomás. Y hay que volver a intentarlo hasta poder entenderlo. Imagínate una persona de... Yo tengo 40 años, una persona de 50. Entonces, esto es un baño de realidad respecto a qué es lo que se hace como política estructural. Y en esto no es solo el gobierno. También es la CPC. Exacto. También son los empresarios. También son las pymes. También somos todos. Tenemos que ser más eficientes, menos Instagram, menos WhatsApp, menos Facebook, más concertado lo que hay que hacer. Tema bien profundo. Gracias, Vanessa.
2: Gracias, Vanessa.
1: Buenas tardes.
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8: Muy bien, y seguimos revisando más noticias en Radiograma Vespertino. Le contamos que a esta hora la Sala del Senado discute y vota hasta total despacho el proyecto que consagra el derecho de la sala cuna universal.
9: La oposición ataca diversos puntos de la propuesta del gobierno: el copago, la merma del seguro de cesantía y los requisitos de reconocimiento de los establecimientos son parte de este debate. Cristóbal López con los detalles. Cristóbal, buenas tardes.
10: Y vamos a partir de inmediato con lo que tiene que ver con el financiamiento de este proyecto, lo que tiene que ver con cómo se iba a entregar los fondos a través de una cotización que, recordemos, iba en desmedro de disminuir la cotización para el seguro cesantía, lo cual se acaba de rechazar en la sala del Senado. Era una norma de quórum, necesitaba 26 votos favorables, tuvo 25 votos favorables, y esto quiere decir que el proyecto pierde parte importante de su financiamiento. Este proyecto todavía está en primer trámite constitucional, va a seguir viéndose en la Cámara de Diputados una vez se logre despachar desde el Senado. Entonces esto se puede reponer todavía, pero esto es un punto importante y que va a generar debate. Vamos a también esperar las reacciones por parte del Ejecutivo sobre cómo afecta finalmente la fórmula que ellos habían planteado, el rechazo de este artículo. Es importante señalar que el debate en las horas previas también ha estado marcado por diversos puntos, bien lo mencionaban ustedes. Uno de ellos tiene que ver justamente con lo que mencionaba Vanessa, que tiene que ver con el desempleo, lo cual es muy importante, y también considerando que el gobierno busca favorecer el empleo femenino a través de este proyecto con las cifras históricas que ha mostrado la desocupación en mujeres. Es en esa línea también que se han realizado críticas, se ha mencionado que esto incluso no sería de manera universal por como todo lo que tiene que ver con el copago. Sin embargo, el ministro de Trabajo, Tomás Rau, se refirió en la previa de esta votación sobre este proyecto y aseguró que el beneficio es universal.
11: Mire, el proyecto de esa lacuna es universal en el mundo del trabajo. ¿Cómo se financia? Básicamente es una cotización a cargo del empleador que se entera en un fondo de esa lacuna, que va a ser que va a pagar en el fondo el monto a la esa lacuna respectiva.
10: Lo que les mencionaba, el financiamiento, este punto finalmente se rechaza, probablemente el gobierno lo va a reponer ya en la discusión en la Cámara de Diputados, como bien lo comentaba, pero también es un punto importante. Volviendo al tema de la universalidad, se refirió también la senadora de la Democracia Cristiana, Yasna Proboste, quien también tuvo palabras para comentar todo lo que tiene que ver también con cómo afecta esta situación al seguro de cesantía, en especial con las cifras de desempleo que se han conocido en las últimas semanas.
12: Uno no puede hablar ni de esa lacuna ni de universal, que son los títulos de la iniciativa que se discute en el día de hoy. Se hace debilitando el seguro de desempleo en los momentos más complejos para la familia chilena, en donde el desempleo llega a su nivel más alto en los últimos 5 años.
10: Bueno, cabe señalar que esto ha sido tema de debate. De hecho, también lo hemos consultado con asesores, con parlamentarios que andan acá en los pasillos durante esta votación. Y lo que nos mencionan, y que de hecho ya vamos a pasar a escuchar también declaraciones, es que finalmente esto tendría un efecto mínimo, pero ya a futuro. Esa es la proyección que hacen desde el gobierno y que no afectaría al seguro de cesantía de manera actual, en especial considerando la situación delicada que les hemos comentado, que se han ordenado pagos excepcionales por parte del seguro de cesantía para poder contrarrestar esta tasa de desempleo que es la más alta en los últimos 5 años, y sobre esto también se refirió el senador de la UDI, presidente de la Comisión de Educación, Gustavo Sangüesa.
13: Las modelaciones que nos presentó la superintendencia mostraban claramente que el impacto era casi nulo. Además que esto impacta en los flujos futuros del fondo de cesantía y no en lo que está empozado hoy en día, que permite hacer frente a las actuales cifras de desempleo que tenemos.
10: Bueno, lo que comentaba la senadora Proboste es solo parte también de las quejas que ha tenido la oposición con cómo se desarrolla este proyecto, donde también mencionan que, por ejemplo, el tema de los requerimientos para poder validar un jardín infantil que pueda ser parte de este beneficio, también mencionan que hay algunas fallas en lo que plantea el gobierno, y también un punto muy importante tiene que ver con lo del copago, porque finalmente se va a fijar un precio que finalmente se puede pagar a través de este proyecto, pero si esto finalmente excede, este precio va a tener que ser asumido o bien por los trabajadores o bien mediante un acuerdo previo por la empresa que finalmente contrata. Sobre esto también se refirió la senadora del Partido Socialista, Daniela Chicardini.
14: ¿Quién podría estar en contra de avanzar en un derecho que se merecen los niños y también quienes cuidan a esos pequeños? Tampoco hay una visión de lo que pasa con aquellas familias a propósito del copago que no van a poder pagarlo.
10: Bueno, un punto importante, este hecho ha sido parte del debate, la senadora del Partido Comunista, Claudia Pascual, hacía el punto hace algunos minutos, que finalmente ponía el caso de las trabajadoras de casa particular en la región de metropolitana que vivan, por ejemplo, en Cerro Navia y trabajen en Las Condes, que para poder estar más cerca de sus hijos opten por llevarlos a un jardín infantil en Las Condes, donde finalmente la oferta, los precios son más altos que lo que se ofrece en Cerro Navia, generando también una situación bastante complicada desde el punto económico. El senador Rojo Edwards, independiente del Comité de Renovación Nacional, también se ha referido en el debate en sala a este punto, ha mencionado que es importante ver algún mecanismo, planteaba, de poder limitar el precio de los jardines infantiles, cosa de que finalmente no se escape de lo que pueda otorgar este copago que está planteado en este proyecto, donde en este momento el punto más importante es lo que les comentaba al principio, que tiene que ver con el rechazo de este artículo de quórum calificado, el cual finalmente otorgaba mediante el pago de la cotización, mediante una cotización especial para el fondo de la sala cuna, que finalmente se puedan entregar esos fondos, la cual fue rechazada por la sala del Senado por la falta de un voto. Tenían 25 y le faltaba uno para llegar a los 26, Néstor Leila.
0: Gracias, Cristóbal.
2: Gracias, Cristóbal.
10: Buenas tardes.
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8: El precio del dólar cayó 9 pesos con 30 centavos esta jornada al cotizarse en 924 pesos con 95 centavos vendedor y 923 pesos con 87 centavos comprador.
9: El precio del cobre subió 1,35% hoy martes en la Bolsa de Metales de Londres al transarse en 6 dólares con 68 centavos la libra.
8: La Bolsa de Comercio de Santiago cerró con caídas. El índice selectivo el IPSA bajó un 0,33%, mientras el general IGPA disminuyó un 0,3%. Wall Street también bajó. El Dow Jones cayó 1,17% y el Nasdaq un 0,32%.
9: Mientras el precio del petróleo Brent subió 0,36% hoy en Londres, donde el barril cerró a 97 dólares con 35 centavos. En Nueva York, el valor del petróleo WTI aumentó 1,04% al cotizarse a 92 dólares con 43 centavos el barril.
8: El valor de la UF el martes 8 de septiembre, 40.884 pesos con 32 centavos.
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2: Fonasa Fonasa se creyó contra 5 prestadores de salud quienes le habrían generado un perjuicio de 8.000 millones de pesos a través de la emisión de bonos de atención y exámenes sin justificación médica.
3: Irregularidades se materializaban en operativos de salud comunitarios ofrecidos como gratuitos, donde se captaba beneficiarios de Fonasa de los tramos B, C y D para realizarles exámenes preventivos. Vamos a conocer más con Javier Pardo.
4: Fondo Nacional de Salud se querelló contra 5 prestadores de salud que habían generado un perjuicio de 8.000 millones de pesos mediante la emisión de bonos de atención y exámenes médicos. Lo anterior tras detectar anomalías en las prestaciones de salud donde los exámenes diagnósticos aumentaron al doble de velocidad que las consultas médicas. La investigación abarcó a 5 prestadores priorizados entre laboratorios y servicios de consultas que en conjunto registran más de 71.000 beneficiarios y cerca de 330.000 bonos de atención. El mecanismo se habría concretado mediante operativos de salud comunitarios ofrecidos como gratuitos, principalmente en sedes vecinales donde se captaba beneficiarios de Fonasa de los tramos B, C y D para realizarles exámenes preventivos. Tras entregar su cédula de identidad y huella digital, a algunas personas se les habían emitido bonos a su nombre por prestaciones que no habían solicitado o que desconocían. Según explicó el director de Fonasa, César Oyarzo, en estos operativos se llegaba a emitir un promedio de 25 exámenes por persona sin que existiera una evaluación médica que justificara esa cantidad.
5: Empresas que no estaban registradas en Fonasa promocionaban estos operativos gratuitos y se les entregaba 25 exámenes, lo que lleva de cerca de 8.000 millones estimados en el fraude.
4: La querella apunta al delito de fraude de subvenciones, que en concreto consistiría en presentar estos operativos como una ayuda social gratuita, sin informar a los beneficiarios que las prestaciones serían posteriormente cobradas a Fonasa. El docente de la Facultad de Derecho de la Universidad del Desarrollo, Diego Muñoz, precisó las penas que podrían enfrentar los responsables.
6: Se llama obtención fraudulenta de subvenciones o prestaciones estatales. Podría incluso aumentarse la pena, pudiendo incluso tener otros delitos tales como falsificación de documento privado, una asociación delictiva para efectos de realizar estos hechos y lavado de activos.
4: La presidenta del Colegio Médico, Ana María Regada, llamó a que los responsables sean investigados y sancionados, advirtiendo además que este tipo de casos afecta la confianza en los operativos de salud que sí se realizan de manera regular.
7: Que varios operativos comunales se vinculan con este fraude es algo también muy lamentable y nosotros esperamos desde el colegio que se aclaren las responsabilidades, que se investigue a los culpables, que se los castigue con el máximo rigor de la ley.
4: En una muestra de los operativos, el 64,3% aseguró no conocer que Fonasa pagaría al prestador por un bono emitido a su nombre, mientras que el 42,9% señaló que no autorizó expresamente esa emisión.
2: Sumarios antecedentes al Consejo de Defensa del Estado, al Ministerio Público y a la Contraloría son parte de las conclusiones del proceso de inspección total del Ejecutivo.
3: Fueron más de 1.000 los auditores internos que revisaron información de más de 500 servicios del gobierno central correspondientes al periodo 2022 a 2026. Conocemos los detalles con María José de la Barra.
8: Este martes, el Comité Estratégico de Auditoría y Revisión Fiscal del Gobierno realizó su última sesión y con ello puso fin al proceso de inspección total desarrollado desde el 11 de marzo a la fecha. Fueron más de 1.000 los auditores internos que revisaron información sobre 500 servicios del Gobierno Central correspondientes al periodo 2022-2026, esto con el fin de detectar señales de alerta y tomar medidas en el caso. En total, el Gobierno habla de la revisión de más de 913 millones de registros de datos. Se detectaron 1.529 hallazgos correspondientes a desviaciones de recursos, debilidades o incumplimientos en procesos contables y otro tipo de datos que revestían irregularidades. Y hay medidas que ya se adoptaron. Por ejemplo, se ofició a 57 servicios para instruir sumarios administrativos que determinen eventual existencia de responsabilidades individuales. Además, la revisión de 9 servicios derivó en 7 casos remitidos a la Contraloría General de la República, 5 al Consejo de Defensa del Estado y 4 al Ministerio Público. En el caso de la Subsecretaría de la Mujer, la Dirección del Trabajo, la la Subsecretaría de Deportes y la JUNAEB, los datos se remitirían a la Fiscalía. La Subsecretaria General de la Presidencia y Presidenta de este comité, Constanza Castillo, dijo que con esto se busca cumplir con uno de los compromisos del presidente, que es revisar el Estado con rigor y cuidar los recursos públicos.
9: Los recursos públicos son de todos los chilenos y tenemos la responsabilidad de cuidarlos con el máximo rigor. Este proceso, inédito por su magnitud, es un primer paso para fortalecer la rendición de cuentas y mejorar la gestión del Estado.
8: El diputado del PPD, Jaime Araya, valoró que se avance en transparencia y dijo que esto es parte del deber de los funcionarios públicos.
10: El cumplimiento del deber de denuncia que asiste a todo funcionario público que toma conocimiento de hechos que presuntamente podrían revestir las características de delito. Así que desde ese punto de vista me parece que está dentro de lo que es el funcionamiento institucional en nuestro país y evidentemente deben hacerse las denuncias y ponerse en conocimiento del Ministerio Público.
8: El comité acordó preparar un informe final de inspección total que será entregado tanto al presidente José Antonio Kast como a la Comisión de Nueva Arquitectura del Estado. Paralelamente, el comité seguirá realizando seguimiento de las medidas correctivas derivadas de los hallazgos identificados con el objetivo de verificar su implementación por parte de los respectivos servicios.
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2: Pese a los fallos de la justicia y a los sitios espejo para burlar a la Corte Suprema, el director del Servicio de Impuestos Internos, Jorge Trujillo, defendió el cobro de IVA a los ilegales casinos online.
3: Actualmente hay 39 casas de apuestas inscritas en el régimen especial y el primer pago, previsto para octubre, podría superar los 100 millones de dólares. Conocemos los detalles con Sebastián Catalán. Buenas tardes, Sebastián.
12: Buenas tardes, como estaban mencionando ustedes, continúa el debate legislativo por las ilegales casas de apuestas online y la decisión del gobierno, a través del Servicio de Impuestos Internos, de comenzar a cobrar IVA a estas plataformas. Ante la Comisión de Economía del Senado, el director del organismo, Jorge Trujillo, defendió esta decisión. Explicó que al Servicio de Impuestos Internos no le corresponde determinar si una actividad es lícita o ilícita, sino aplicar los impuestos cuando existe un hecho económico gravado. Según dijo, cobrar IVA no significa autorizar ni legitimar estas plataformas. Actualmente hay 39 casas de apuestas que están inscritas en un régimen especial y el primer pago que está previsto para octubre podría superar los 100 millones de dólares.
13: Habilitar una plataforma para el pago de los impuestos adeudados no valida en caso alguno la ejecución de este tipo de actividades, sino que se centra en el hecho económico de la operación de estos agentes.
12: Pero justamente ahí apareció el cuestionamiento de los parlamentarios de la comisión. El senador socialista Gastón Saavedra, presidente de esta comisión, planteó que el problema, bien digo, no puede reducirse a cuánto recauda netamente el fisco. ¿Qué pasa si el cobro de estos impuestos termina entregando una señal de normalización ante una actividad que otros organismos del Estado están considerando como ilegal? Saavedra fue un poco más lejos y comparó el escenario con cobrar impuestos a cualquier tipo de actividad ilícita. A su juicio, el riesgo es que la recaudación termine confundida con la validación de la actividad.
14: Lo peligroso de esto es que si yo tuviera una farmacia y me pongo a vender droga, y puedo decir que me cobren impuestos y valido una actividad ilícita. Eso es lo peligroso de esto. Entonces, no basta con recaudar, ¿no?
12: Y hay otra pregunta que es un poco más sensible aún. Si ya se conocen los efectos nocivos de estas actividades, ¿por qué la necesidad de legalizarlas? Los propios integrantes de la Comisión de Economía advierten sobre el acceso descontrolado de menores de edad, ludopatía, endeudamiento y falta de transparencia respecto de quiénes son los verdaderos propietarios de alguna de estas empresas. En una declaración conjunta, los senadores plantearon que necesitan control biométrico, prohibición de acceso a menores, mecanismos de autoexclusión y límites de gasto por usuario. También proponen restringir publicidad, impedir apuestas de deportistas, donde involucran a entrenadores de fútbol, árbitros, jugadores en competencia, donde pudieran incidir y destinar parte de esta recaudación a la prevención y tratamiento de la ludopatía. El senador del Movimiento Demócratas, Matías Walker, reconoce que el objetivo no es promover el negocio, sino regular una actividad que ya existe. Además, defendió el impuesto específico elevado, conocer los beneficiarios finales o los dueños y seguir la ruta del dinero.
15: Establecer control biométrico, que hoy día no existe, para prohibir el acceso a los menores de edad, al mismo tiempo combatir la ludopatía, que paguen impuestos, no solamente el IVA, un impuesto específico.
12: Desde una posición un poco más crítica, el senador del PPD, Ricardo Celis, sostiene que hay una inconsistencia acá del Estado. Mientras tribunales y organismos sectoriales consideran ilegales estas plataformas sin autorización, el Servicio de Impuestos Internos les permite incorporarse al régimen tributario. Celis también plantea que una futura regulación debe asegurar recursos para enfrentar la ludopatía, además del deporte, como también establecer controles financieros más estrictos.
16: Si bien es cierto, no le compete al Servicio de Impuestos Internos hacer la calificación de la legalidad o la ilegalidad para obtener el impuesto. Otros órganos del Estado sí han dicho que es una actividad ilegal. Entonces ahí hay una inconsistencia que es súper importante.
12: En paralelo, la Subtel comunicó algo que ya se dio a conocer la semana pasada, donde explicó que comenzó el bloqueo judicial de estos sitios de apuestas online. La primera nómina incluyó 42 dominios, aunque reconoció que las plataformas pueden abrir nuevas direcciones, como ya lo han hecho, y que ningún sistema de bloqueo es completamente infalible. El proyecto que hoy se discute intenta resolver varias preguntas e interrogantes al mismo tiempo. ¿Quién podrá operar? ¿Cómo proteger a los menores y a las personas vulnerables? ¿Quiénes están detrás de estas empresas? ¿Quiénes son los dueños? ¿Cómo deberán tributar y cómo impedir que el negocio sea utilizado para lavar dinero o prestarle ropa al crimen organizado? La apuesta del Senado por ahora es regular antes que prohibir, pero la discusión de fondo sigue abierta. ¿Cómo permitir que una actividad que el propio Congreso reconoce que puede generar daños sociales y a la salud se convierta, o mejor dicho, sin convertir su legalización en un incentivo para expandirla, Néstor Leila?
17: Qué difícil, porque, o sea, no sé si es difícil. Lo natural es que esto debería ser combatido totalmente. Hemos sabido de que hay un intenso lobby por parte de las casas de apuesta. Yo me imagino que esto también forma parte de su línea argumental, tanto a nivel del Congreso como también a votar lo que se ha marcado como una especie de jurisprudencia, que fue esta decisión que tomó la Corte Suprema de declararlas ilegal y de ir, digamos, y obligar a los estamentos públicos al bloqueo de su sitio. Mira, si ellos... A ver, si todo esto es de sentido común, si no tenemos que... Mire, si ellos quisieran hacer bien las cosas, no estarían jugando con las trampas. Claro. Agregándole un guión, sacando la letra para allá, haciendo otro HTTP de dominio, no sé dónde, otro dominio. A ver si eso es así. Si esto es... Perdónenme, porque las familias que han sufrido porque tienen a un papá, porque tuvieron una mamá, porque hay jueces, hay una jueza que se fue al Poder Judicial porque se lo pasaba en los casinos. Si es una enfermedad, la misma enfermedad y el mismo nivel de enfermedad que es la cocaína, el mismo nivel, porque destruye. Yo creo que no estamos conscientes, y el señor Trujillo y el señor Quiroz y el propio presidente Kast aparentemente no están conscientes de lo que significa el impacto en las familias tener un ludópata, una persona que todo lo convierte a un juego.
12: Y tomando lo que mencionas,
17: es muy jodido.
12: Tomando todo eso, tú mismo lo acabas de decir, es un tema patológico, es un tema médico. Entonces, ¿cuál es el foco? ¿Por qué se busca regularlo cuando derechamente tendrías que prohibirlo si es algo que está generando un daño en la sociedad? ¿Cuál es el foco? ¿Recaudar impuestos a toda costa?
17: Mira, y ¿por qué los comparaba con los narcos? Porque al final es un poco lo mismo. Perdónenme, si el gallo que anda vendiendo marihuana o que tiene estas aplicaciones, o a través de estas aplicaciones de cita donde venden marihuana, anda tratando de, si están los carabineros en una esquina, se va por la otra. ¿Qué hacen estos señores con sus sitios web? ¿No es lo mismo?
12: Lo mismo. Apenas se lo bloquean,
17: claro, le ponen... Sabe que viene ahí la autoridad que le va a bloquear este sitio, sacan otro. Es lo mismo. A ver, si no hay una diferencia, se van por el otro lado. Y... bueno,
18: si la pregunta es por qué el Servicio de Impuestos Internos accede a recibir dinero de algo que se ha dicho un montón de veces que
17: te van a decir,
18: ilegal.
17: Que te va a decir el ministro Quiroz que necesitan plata.
18: Y no, bueno, entonces no están alineados con todas las otras prioridades que hay en el país.
12: No se trata de venir a descubrir algo que estamos...
17: Pero yo insisto nosotros, que acá hay algo que es legal de por medio. No, yo no soy abogado, por ende no sé si se le podría decir inconstitus, porque por un lado se dice una cosa y por el otro se hace otra. A ver, si el derecho también es de sentido común, lo que yo estoy diciendo tiene de sentido. Piense usted, si por un lado se dice, mire, esto es ilegal y no hay un marco jurídico, todo lo contrario, el marco va en contra de eso, y por el otro se está cobrando impuesto, no tiene coherencia lo que está haciendo el propio Estado, ¿me entienden? El propio gobierno, de hecho.
12: es contraproducente, no, no, no. Están dando señales equívocas, señales que se chocan entre ellas.
17: No sé si, yo creo que es... Sí, yo creo que aquí hay algo más.
18: Bueno, parece que le vamos a tener que dar la razón al dicho de que el sentido común es el menos común de los sentidos.
12: Literalmente. Claro. A ver hasta qué punto llego. Entonces, como te decía yo, ¿qué es? ¿Cobrar montos a toda costa? Sí, 100 millones de dólares se ven súper bonitos en las arcas fiscales. Te van a decir que son necesarios.
17: Mira, lo que pasa es que
12: ¿a costa están, de qué?
17: Con esto termino. Están los señores de los Betano, no sé cuántos se llaman estas marcas, están en todo su derecho después de enrostrarle al país y decir, bueno, pero se han construido un CEFAM, se construyó, yo no sé en qué van a ocupar la plata, todo esto. Por último, ya se subieron los sueldos de algunos, ¿no? Da lo mismo. Se ocuparon las platas para esto y para esto. Se están contribuyendo, son contribuyentes.
12: Así que somos legales, van a decir.
17: Son contribuyentes. Yo no sé si legales o ilegales, pero son contribuyentes.
18: Pero están haciendo eso, el camino más fácil a las casas de apuestas.
17: También desde el sentido común, eso nadie se lo puede sacar. Ellos se ganaron una patente de contribuyente. Los ilegales contribuyentes, pero son contribuyentes.
12: La legalidad queda al margen acá.
17: Gracias.
18: Gracias, Sebastián.
12: Buenas tardes.
2: En un operativo se clausuró un casino ilegal en Los Ángeles, donde se incautaron 55 máquinas y se detuvo a dos extranjeros que se encontraban al interior de una bóveda, además de dinero en efectivo. Maricel Venegas, desde Radio Bio Bio en Los Ángeles, con más detalles.
19: El procedimiento fue coordinado por la Delegación Presidencial Provincial del Biobío con el Ministerio Público, Carabineros, la Dirección de Seguridad Pública Municipal, y se concentró en el denominado Salón Amigo, donde fueron incautadas 55 máquinas de juego. Durante el operativo, personal del GOPE de Carabineros debió intervenir para abrir una bóveda que se encontraba al interior de este recinto. La sorpresa fue que una vez abierta, se encontraron en su interior dos ciudadanos venezolanos y además dinero en efectivo. El capitán de Carabineros de la Primera Comisaría de Los Ángeles, Felipe Vera, entregó detalles de este procedimiento.
20: Por lo tanto, nosotros comenzamos a retirar todo lo que está, a incautar todas las especies que están en el lugar y, bueno, a través de todas las diligencias que se hicieron con Fiscalía y con el juez de garantía, logramos que nos dieran una orden de desarrajamiento de los lugares a donde nosotros no podíamos acceder. En eso nos ayudó personal del GOPE, entraron a la bóveda y ahí encontramos dinero y además habían dos personas escondidas en el interior de esa bóveda.
19: En tanto, el delegado presidencial provincial de Biobío, Juan Pablo Mellado, señaló que los dos ciudadanos extranjeros se encontraban indocumentados y que se adoptaron los procedimientos correspondientes. Además, entregó otros antecedentes relacionados al operativo.
21: Son dos venezolanos indocumentados. Llamamos a la PDI para que les den un RUT provisorio para poder formalizarlos porque no tienen nada. Se encontró dinero, más de 5 millones de pesos. Y lo que nos dijo una de las trabajadoras, que ellas en la noche cerraban y después llegaba alguien de este negocio a retirar los fondos recaudados durante el día. Entonces estamos hablando de montos demasiado grandes.
19: Desde la delegación presidencial indicaron que todos los antecedentes recopilados durante el procedimiento serán remitidos al Ministerio Público. Además, no se descarta que el recinto pudiera estar vinculado a otros delitos, por lo que se investigará si existen antecedentes relacionados con delitos como tráfico de drogas o lavado de activos. En cuanto a las 55 máquinas de juego incautadas, estas quedarán en dependencias municipales y a disposición de la Fiscalía mientras continúa la investigación para establecer las circunstancias en que operaba este casino clandestino. En Los Ángeles, Bio Bio, la radio.
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4: El gobierno, la oposición y el oficialismo buscan ganar tiempo para lograr un acuerdo político sobre la reforma en seguridad.
2: El Ejecutivo aún no recibe la propuesta de los senadores Andrés Longton y Arturo Esquela, mientras la oposición advierte que deberán demostrar por qué es necesario modificar los estados de excepción en la actualidad. Los detalles con Gonzalo Holguín.
5: El ministro de Seguridad, Martín Arrau, pidió más tiempo al Senado para buscar un entendimiento por la controversial reforma de seguridad y descartó que se registre alguna votación en septiembre en la Comisión de Constitución de la Cámara Alta. Arrau está en conocimiento de la propuesta de Arturo Esquella y Andrés Longton, senadores del Partido Republicano y Renovación Nacional, aunque no ha sido aún oficialmente presentada al biministro Claudio Alvarado, quien será el articulador encargado de explorar un acuerdo político en el Senado. Reforzar el estado de excepción actual, modificar el régimen penitenciario y elaborar un mecanismo para crear listas de organizaciones criminales serían los bordes de la indicación sustitutiva de los senadores. Martín Arrau, ministro de Seguridad, dice que hay que dar unas semanas más a la búsqueda de un entendimiento, insistiendo en que el Ejecutivo no está enamorado de ninguna idea en particular.
6: Avanzando, hemos sabido que los senadores de esa comisión han tenido conversaciones, están llegando a algunos acuerdos, démosle algún tiempo en esta semana para que se llegue a ese acuerdo transversal. El gobierno no está enamorado de una redacción en particular. Nuestra prioridad por ahora está en este tipo de proyectos prácticos, concretos, que afectan directamente a la gente.
5: En el oficialismo murmullan que una fórmula mucho más acotada atraería el consenso de algunos senadores de oposición más moderados. Pese a esto, el jefe de bancada del PS e integrante de la Comisión de Seguridad, Juan Luis Castro, dijo que aún no han escuchado argumentos reales para defender hacer cambios al estado de excepción actual.
7: Todo indica que la falta de piso político ha llevado a retroceder al gobierno a tal punto de buscar amononar lo que va quedando del esqueleto de ese proyecto de reforma. Vamos a escuchar Esquella y Longton, pero nadie da un argumento de por qué habría que insistir en un estado de excepción acotado.
5: Senadores de oficialismo que están por fuera de este debate le restan importancia. Tanto el UDI Javier Macaya como el independiente republicano Rodolfo Carter señalaron que se necesitan proyectos de ley concretos. Carter incluso planteó que es una discusión dogmática que responde más a los traumas de la élite política.
25: A mí en general no me gusta el secretismo. Esperemos que se revele esto. La discusión dogmática responde más a los traumas de las élites políticas. Lo que la gente hoy día espera es un gobierno que persiga a los delincuentes. Todo lo que colabore en ese sentido, con un sentido de urgencia, va a contar con el apoyo, creo, transversal del Senado de la República.
5: El senador independiente y presidente de la Comisión de Seguridad, Karim Bianchi, fue más allá. Dijo que si la reforma se aprobara mañana no cambiaría casi nada en el país.
26: Mire, yo estoy en otra. Estoy en los proyectos que se pueden avanzar, viendo cómo conseguimos recursos, de cómo tenemos más carabineros. Esa discusión que están dando ellos es una discusión de élite, que si se votase a favor, las cosas seguirían casi igual.
5: Ya está definido que la conversación primero sea en el oficialismo y, dependiendo de la agenda del biministro Alvarado, las conversaciones podrían sostenerse en el Congreso o en La Moneda. El objetivo es zanjar ese diálogo esta semana.
4: El fisco fue condenado a pagar una millonaria indemnización por daño moral a la viuda e hijos del suboficial de carabineros Eugenio Nail Cañumil, asesinado en un procedimiento policial al sur de Temuco en la Ruta 5 en octubre del 2020. De Radio Biobío en Temuco nos informa Carlos Martínez.
27: La sentencia de primera instancia fue dictada por el segundo juzgado civil de Temuco, acogiendo la demanda por falta de servicios que derivaron en la muerte del funcionario policial, presentada por su viuda y los dos hijos que tuvo con el mártir de carabineros. El abogado Luis Candia Becerra, junto con destacar la sentencia, anticipó en todo caso que apelarán de la misma, pero solo en lo referido al monto, que en esta etapa entrega 50 millones de pesos a la viuda y 30 millones de pesos a cada hijo del policía asesinado.
28: En este sentido, consideramos que la suma o el quantum determinado como monto de indemnización por daño moral es bajo, por lo cual vamos a deducir los próximos días un recurso de apelación ante la Ilustrísima Corte de Apelaciones de Temuco, solo en este ítem.
27: El abogado Candia Becerra destacó que el juzgado civil acogió todos los antecedentes de la demanda, que detallan que el policía, el 30 de octubre de 2020, cuando era cabo primero y tenía 24 años de edad, cumplió una orden para acercarse a un lugar de la Ruta 5, 12 kilómetros al sur de Temuco, en el que estaba en desarrollo un peligroso procedimiento policial, sin contar con los más mínimos elementos de seguridad, derivando en su muerte tras recibir un impacto de bala en la cabeza, dejando a su esposa, de 22 años de edad, viuda, y huérfanos a sus hijos, de 6 años y 7 meses de edad. En la Araucanía, Bío Bío, la radio.

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7: Seguimos revisando más informaciones a través de Bio Bio, la radio. Y ponga atención porque los reparos contra Pablo Longueira quebraron la lista de consenso en la UDI. Un grupo de dirigentes levantará una segunda fórmula para competir contra la dupla que integra junto a Jorge Alessandri.
8: Mientras un sector aún busca que el exministro dé un paso al costado, los impulsores de la alternativa trabajan en sus ejes programáticos para presentarlos a las bases a fines de septiembre. Los detalles con Francisca Cárez.
9: La lista de consenso se desarmó antes de llegar a la elección. Después de 6 años sin competencia interna, un grupo de dirigentes de la UDI trabaja para levantar una segunda fórmula que enfrente a la dupla de Jorge Alessandri y Pablo Longueira. Detrás de las gestiones aparece el senador Gustavo Sangüesa, quien aseguró que el proceso se encuentra en un camino de no retorno. La vicepresidenta de la colectividad, María José Hoffman, terminó por confirmar el movimiento. Habrá al menos 2 listas. Aunque existe hermetismo sobre sus integrantes y sobre quién desafiará a Alessandri, Sangüesa defendió que las diferencias se resuelvan mediante una elección.
10: Existen diferentes estilos. La unidad se construye en el tiempo y no es por decreto. Creo que es absolutamente necesario poder tener competencia al interior de la UDI.
9: El principal factor de división, sin embargo, no es Alessandri. En la UDI existe respaldo transversal para que suceda a Guillermo Ramírez, mientras los reparos apuntan a Longueira por sus críticas al gobierno, el veto público contra Hoffman y el riesgo de que el caso SQM vuelva a abrir un flanco judicial para el partido. El expresidente de la UDI, el senador Javier Macaya, aseguró que todavía quedan 2 meses para negociar y confía en que las conversaciones permitan evitar una disputa interna.
11: Una semana en política muchas veces parece una eternidad cuando faltan 2 meses. Es casi toda una vida, así que yo espero que se puedan dar las conversaciones necesarias para quizás evitar que eso se genere, se pueda producir una lista de consenso.
9: Por eso una tercera vía comenzó a ganar espacio, mantener a Alessandri como candidato a la presidencia, pero reemplazar a Longueira en la Secretaría General. El diputado Ricardo Neumann sostuvo que la fórmula se volvió insostenible y emplazó al ex senador a facilitar una salida.
12: Creo que antes de resignarnos a la competencia interna en 2 listas hay un paso previo y absolutamente necesario, que es que Longueira despeje la Secretaría General y Jorge Alessandri como futuro presidente habilite ese gesto de unidad.
9: El nombre que circula para acompañar a Alessandri es el de la diputada Constanza Juve, quien también ha manifestado reparo frente a la dupla. Hasta ahora, sin embargo, Longueira no ha dado señales de estar dispuesto a renunciar a su candidatura. Fuentes de la radio señalan que el grupo ya trabaja los ejes programáticos de su propuesta y que espera presentarlos a fines de septiembre para comenzar a discutirlos con las bases del partido.
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7: A través de una reclamación, la Municipalidad de Concepción fue la primera en presentar un recurso contra la resolución que aprobó la explotación de tierras raras en Penco.
8: Por 9-2, aprueba la instalación de un relleno sanitario en la comuna de Lautaro. La votación se dio en medio de diversas protestas.
7: Las exportaciones del salmón en los lagos aumentaron en el primer semestre de este año un 3% en comparación al 2025.
8: El IPC subió 0.6%, llevando la inflación a 4.1% en 12 meses, lejos de la meta del Banco Central.
7: Fonasa se querelló contra 5 prestadores de salud, quienes le habrían generado un perjuicio de 8.000 millones de pesos a través de la emisión de bonos de atención y exámenes sin justificación médica.
8: El gobierno, la oposición y el oficialismo buscan ganar tiempo para lograr un acuerdo político sobre la reforma en seguridad.
7: El fisco fue condenado a pagar una millonaria indemnización por daño moral a la viuda e hijos del suboficial de carabineros Eugenio Naín Cuniumil, asesinado en un procedimiento policial al sur de Temuco.
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8: Exactamente 20 horas 4 minutos.
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6: Veinte horas con 6 minutos y seguimos con más informaciones de carácter local. Un incendio afectó a las antiguas estructuras del Colegio Santa Catalina, ubicado en el sector de Aurora de Chile de Concepción. La situación conmovió e impactó a los vecinos del sector. Hasta la intersección de las calles Esmeralda y Errázuriz concurrieron más de 15 carros de bomberos para lograr la contención de un voraz incendio que destruyó gran parte del antiguo colegio Santa Catalina en el sector Aurora de Chile. El humo era visible desde diferentes puntos del centro penquista. Es por ello que se decidió cortar el tránsito vehicular y sobre esto se refirió el encargado de emergencia de la Municipalidad de Concepción, Francisco Durán.
7: Bueno, de acuerdo a lo instruido por el segundo comandante del Cuerpo de Bomberos Concepción, se tomó la decisión de cortar lo que es la calle Esmeralda completo, desde Serrano con Chacabuco hasta Costanera. Esto ocurre ya que se han debido movilizar alrededor de 16 carros del Cuerpo de Bomberos y posiblemente estamos pidiendo apoyo a otras compañías, lo que va a dificultar el tránsito en esta calle, en esta principal arteria.
6: El recinto se encontraba cerrado hace algunos meses, pero contaba con cuidadores. En el lugar, la radio logró conversar con una de las 3 personas a cargo de custodiar el recinto, quien comentó que se percató del siniestro a través de las cámaras de seguridad.
8: Nosotros andamos en médico, justo cuando por las cámaras vimos el... Normalmente monitoreamos las cámaras cada media hora, una hora, y en ese momento vimos la humazón, vimos los carros bomberos con las cámaras y ya sabemos que era allá. Siempre andamos revisando las cámaras. Porque ya muchos robos, todo el tema, entonces. Pero todo el indicio que empezó por al lado de atrás de la capilla que había, ahí empezó el fuego.
6: Esta situación caló hondo en los vecinos del sector, ya que, según comentaron a los micrófonos de la radio, en este incendio algunos recuerdos quedaron hechos ceniza.
9: Todo afectado por la cuestión que pasa ahora. Estudiaba yo, mi mamá, mi hermano, mi hijo. Todos estudiamos acá.
10: Estudiamos nosotros, mi hermano, mi mamá pertenecía a un grupo folclórico. Eran muchos talleres, habían pastorales, grupos de M, de EP, todo. O sea, era hermoso este colegio. Que dicen que son personas de calle que incendiaron, pero más allá uno no vio nada.
6: El trabajo de los voluntarios fue arduo debido a la cantidad de material combustible que había al interior del recinto. Es por ello que llegaron más de 15 unidades y el abastecimiento de agua fue una de las grandes dificultades que enfrentaron los voluntarios para combatir el siniestro. El gremio gastronómico de la Plaza Perú de Concepción apuesta por una nueva extensión del plazo para la empresa que está ejecutando las obras en la plaza, mientras que el consejo extraordinario, que pidió un grupo de concejales, no se realizó por falta de quórum y el encuentro se realizará el viernes, día que será decisivo para el polémico proyecto de la Plaza Perú. Valesca Belmar con los detalles.
11: Este viernes será un día clave en el proyecto de la Plaza Perú de Concepción porque el municipio informará si habrá o no una nueva ampliación de plazo para terminar la obra. Un grupo de concejales solicitó un consejo extraordinario para este martes para abordar este tema y la situación de Tapusa, la empresa española que abandonó importantes trabajos en la comuna. Sin embargo, la instancia no se realizó por falta de quórum. Llegaron solo 3 concejales, entre ellos Óscar Ramírez y Olimpia Riveros.
12: Estamos bastante sorprendidos. Esperemos que no sea una operación política la que se ha realizado, porque es extraño que firmando 8 concejales y concejalas una solicitud de consejo extraordinario con día y hora no se presenten al consejo.
13: Hemos sabido todo por la prensa, hemos sabido todo por fuera, pero no ha habido nunca una instancia en que formalmente se cite al consejo y se nos informe. Y esa era la intención de hoy.
11: Este viernes sí habrá consejo municipal, agregó el alcalde Héctor Muñoz. Ahí se dará a conocer la decisión sobre el futuro del proyecto de la Plaza Perú. Recordemos que la empresa Tromen no cumplió con el plazo para entregar la obra. ¿Qué explicación entregó la compañía?
14: Siempre las excusas son variadas. Han habido excusas por todos los temas. Sabemos que esta empresa tiene obra en diferentes lugares. Al principio en terreno decían que tenían problemas de liquidación, puros temas externos al municipio.
11: Entregar otro mes de plazo a la empresa para finalizar las obras en la Plaza Perú también es una posibilidad, pero el municipio

0: La empresa no ha sido perfecta, hay muchas falencias que han sido detectadas durante estas obras, pero no hay alternativa.
1: Ojalá le den un mes más, nosotros vemos que la empresa efectivamente ha trabajado este último mes como no había trabajado en el año quizás. Y creemos y estimamos que quizás podrían terminar, pero también entendemos que la empresa no ha presentado todos los documentos técnicos ni las cosas necesarias para poder justificar una buena extensión.
2: Un nuevo capítulo en la historia de la Plaza Perú, donde los trabajos llevan más de un año en ejecución y la empresa acumula ya 7 multas por los retrasos. La última fue la más costosa y alcanza los 10 millones de pesos.
3: Con soluciones de fondo al problema que atraviesan en el servicio de reinserción juvenil y el centro de internación de Coronel, esperan que llegue al Biobío el subsecretario de Justicia Luis Silva. Dirigentes regionales de funcionarios demandan un nuevo establecimiento, mientras que a nivel nacional los gremios piden cambios al organismo que reemplazó al Sename. Fabián Polanco con los detalles.
4: Para reinaugurar una sección del Centro de Internación de Coronel, tras una inyección de 200 millones de pesos, se llegará este miércoles al Gran Concepción el subsecretario de Justicia, Luis Silva, junto a la directora nacional del Servicio de Reinserción Social Juvenil, Rocío Faúndez. Sin embargo, para los funcionarios del organismo aquí en la región, la mejora es insuficiente considerando la crítica situación de violencia e inseguridad que se vive en el establecimiento para adolescentes infractores de ley. Así lo señaló Raúl Fuente Alba, dirigente de uno de los gremios de trabajadores.
5: Lamentablemente, esto no viene a dar respuesta en lo general al problema de infraestructura, ya que nuestro centro cuenta con espacios que no permiten la segregación efectiva de la población, de los internos. Tenemos hoy día juntos a jóvenes imputados, condenados, mayores de edad, menores de edad. Tenemos juntos también en los patios conviviendo a mujeres, a adolescentes, con los jóvenes, y eso trae una serie de dificultades al momento de poder intervenir.
4: Y en ese sentido, agregó otro de los dirigentes, Alejandro Saavedra, lo que esperan es que el subsecretario de Justicia entienda la necesidad de un nuevo centro de reclusión para jóvenes que permita cumplir con el rol que tiene el Servicio de Reinserción Social.
6: El centro ya ha cumplido su ciclo. Nosotros creemos que debería construirse un nuevo centro con los estándares actuales de seguridad que permitan generar la posibilidad de reinsertar a los jóvenes, porque ese es nuestro trabajo, reinsertar a los jóvenes. Y para eso necesitamos espacio, personal, condiciones de habitabilidad que permitan darle una atención óptima a los jóvenes y que nuestros funcionarios puedan trabajar tranquilamente.
4: Para Alejandro Núñez, el dirigente nacional, el problema de Coronel no es aislado y como ejemplo dio la fuga hace unos días de un interno en Copiapó. Por eso subrayó es importante que las autoridades del Ministerio de Justicia tomen medidas para mejorar el servicio que vino a reemplazar al Sename.
7: Importante, más allá de la visita a este centro, digamos, de lo incidental que eso significa, poder hacer ver al subsecretario a abordar la situación actual de este servicio. Las noticias últimas que han ocurrido, la fuga de un condenado a 10 años en Copiapó, las agresiones al funcionario acá en Coronel, dan cuenta de una realidad que debe ser abordada por quienes hoy día dirigen el gobierno.
4: El Centro de Internación de Coronel cumplió ya 26 años y tiene un importante deterioro en su infraestructura, permitiendo el ingreso de droga y elementos prohibidos, lo que redunda en las situaciones de inseguridad, tanto para los internos como el personal.
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3: Vecinos del condominio Fuentes de Vilumanque 2 en el sector de Cosmito, camino a Penco, denunciaron la presencia de hongos y filtraciones en sus departamentos que fueron entregados hace solo 3 años. Exigen al Servio y a la empresa constructora una solución definitiva que incluya obras de mitigación. Verónica Valenzuela tiene más detalles.
4: Las primeras entregas del condominio se realizaron a fines del 2022 y comienzos del 2023, y desde ahí los vecinos señalaron comenzaron a evidenciar los problemas de humedad que tenían no solo uno, sino que más de 30 departamentos de distintas torres. Filtraciones desde pisos y techos, daños en paredes por hongos y problemas de electricidad producto de la humedad son parte de los panoramas a los que están expuestos los propietarios. En el sector hay niños y adultos mayores que ya presentan problemas de asma, según señalaron los vecinos.
5: No se puede evitar, inclusive el hijo tuvo que irse a vivir entre la abuela porque la pieza no está en condición. La humedad se siente, de hecho, ingresar al departamento, se siente la humedad.
6: El chap se llenaba con agua, tuve problemas de electricidad, se me quemó el automático adentro donde no vinieron a verme al tiro.
7: Llevamos 3 años alegando todos los años por la humedad que se genera. Te digo que la pieza principal está negra, las paredes negras completamente. Nosotros hicimos por nuestra cuenta arreglos, hicimos sellado, pintado con antihumedad, etcétera, pero la humedad persiste.
4: Pese a intentar tener una respuesta de la constructora Vine o la inmobiliaria CIS a cargo del proyecto, aseguraron solo les han dado soluciones pequeñas sin trabajar en una obra de mitigación que permita reparar el problema de fondo. Por eso dijo la presidenta de la Junta de Vecinos, Claudia González, solicitan se impermeabilicen en los departamentos, de lo contrario seguirán ocurriendo los mismos problemas.
8: Lo que nosotros queremos es que nos vuelvan a impermeabilizar todos y nos cambien las ventanas. Son solamente esas cosas que necesitamos. Una de las respuestas fue que nosotros tenemos subsidio de DS19 y DS49, y para ello eso es lo que hay. Entonces, eso no es una respuesta. Como una constructora de este nivel, envergadura que tiene, porque tiene muchos proyectos, no puede dar una respuesta.
4: Desde el Servio, el director subrogante, Carlos Rifo, señaló que luego de visitar el condominio se generó un informe técnico que recoge los daños. Se oficiará, dijo, a la inmobiliaria para que resuelva los problemas.
9: Fueron 4 funcionarios del servicio, incluido un profesional eléctrico, y se desarrollaron levantamientos y generamos un informe técnico que recoge todos estos daños. Ahora, el siguiente paso es formalizarlo vía oficio y requerir a la empresa concurra a abordar de forma integral los daños y darle una respuesta y una solución definitiva.
4: De no mediar una respuesta, agregó el director, es posible que el ministerio se haga parte de una acción judicial para que la empresa se haga responsable de los daños en los departamentos.
3: La Comisión de Presupuesto e Inversión del CORE aprobó más de 3 mil millones de pesos para la construcción del cruce ferroviario Santa Sofía en Chiguayante, cuyas obras deberían reanudarse en las próximas semanas. Valesca Belmar nos cuenta más antecedentes.
10: A fin de mes deben retomarse los trabajos para soterrar el cruce Santa Sofía de Chiguayante, que lleva meses paralizados. El proyecto tuvo un aumento de presupuesto pasando de casi 21 mil millones de pesos a alrededor de 30 mil millones, y por eso el CORE aprobó más de 3.200 millones de pesos para la ejecución de esta obra, que también es financiada por EFE y el Servio. Los recursos fueron aprobados en la Comisión de Presupuesto e Inversión del CORE, así lo señaló su presidente Luis Santibáñez. Este miércoles se votará en el pleno de la sala.
11: Hemos aprobado más de 3.200 millones de pesos para completar la fórmula de financiamiento necesario que retomen las obras del atravieso Santa Sofía en la comuna de Chiguayante. Con ello, esperamos que EFE logre reiniciar obras a partir de la última semana del mes de septiembre del presente año.
10: El proyecto tiene alrededor de un 20% de avance y el alcalde de Chiguayante, Jorge Lozano, reiteró la necesidad de habilitar el cruce Pinares, que será la alternativa para los automovilistas cuando se cierre el cruce Santa Sofía.
12: Eso se tiene que abrir mucho antes que se abra o que se interrumpa el cruce Santa Sofía, porque como ese es un cruce desnivelado, para poder trabajar ahí tenemos que tener sí o sí, no hay ninguna posibilidad que no sea de esa forma, abrir Pinares, eso sin lugar a dudas. Pero vamos a pedir ahora que lo puedan abrir lo más pronto posible, porque los vecinos nos han planteado mucho la necesidad de poder contar con este cruce.
10: Según han indicado desde FESUR, las obras en el cruce Santa Sofía de Chiguayante deberían terminar durante el primer semestre de 2028.
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3: Penas en total por más de 16 años de cárcel buscará la fiscalía contra los tres hermanos responsables de contratar un sicario para asesinar a su padre en Concepción hace 2 años. El Ministerio Público cerró la investigación y presentó la acusación, que incluye a un ciudadano colombiano, quien arriesga 15 años de prisión. El informe es de Fabián Polanco.
13: Fue el 19 de julio de 2024 cuando el ciudadano colombiano Brian Monsalve llegó hasta el local de Mauricio Guzmán en la avenida Los Carreras. Al bajarse el comerciante del auto y tras un breve intercambio con su victimario, recibió un disparo en la cabeza. La investigación del fiscal Matías Arellano determinó que fueron los tres hijos de la víctima, Maximiliano, Luciano y Mauricio, quienes estaban detrás del ataque y para lo cual habían acordado el pago de 3 millones de pesos a un sicario. Al cumplirse 2 años de diligencias, la causa fue cerrada y el persecutor presentó la acusación por los delitos de amenazas y parricidio frustrado respecto de los autores intelectuales del crimen, mientras que el extranjero enfrenta el cargo de homicidio calificado en grado de frustrado.
14: Se le acusa su participación primero contra uno de los hijos de haber amenazado de muerte a su padre. Luego se les acusa a los tres de haber amenazado el mismo día a la abuela. Y el hecho más grave que el que se presenta la acusación es el que ejecutan el día 19 de julio del 2024, en donde estos tres hermanos habrían puesto de acuerdo para contratar los servicios de un cuarto sujeto para dar muerte a su padre.
13: Sobre las sanciones, el fiscal Arellano explicó que para los hermanos son 2, una de 540 días y otra de 15 años de cárcel, mientras que para el colombiano también se pide 15 años de prisión.
14: La fiscalía está solicitando primero respecto a los delitos de amenaza, las penas de 540 días, y respecto del delito más grave, donde había intentado darle muerte a su padre, se está solicitando primero para los hermanos la pena de 15 años de presidio mayor en su grado medio, misma pena que se está solicitando respecto al cuarto lo involucrado, que sería el quien habrían contratado para dar muerte a su padre.
13: La resolución que llevará a juicio oral este caso no es aún conocida por el abogado defensor de los hermanos Guzmán. Juan Fernando Silva dijo que todavía no podía hacer comentarios ya que no estaba notificado.
15: No me ha llegado una notificación del tribunal. Entiendo que el fiscal al menos va a acusar por el delito de parricidio frustrado o homicidio calificado, digamos, en grado frustrado, y eventualmente delito de amenazas en contra de alguno de mis 3 imputados. Antes de eso, no puedo emitir alguna opinión.
13: Mauricio Guzmán sobrevivió al intento de asesinato, pero quedando con graves secuelas, como la parálisis de su lado izquierdo y la dependencia severa de parte de terceros.
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3: Veinte horas con 27 minutos. Seguimos revisando más noticias en la provincia de Arauco y en la provincia de Biobío. Las fondas también estarán autorizadas hasta la medianoche. Más detalles con Camila Elso.
10: El debate sigue sobre el horario de término de las fondas en la región. El delegado de la provincia de Biobío, Juan Pablo Mellado, se refirió a la petición de comunas, afirmando que se autorizará hasta las 00 horas.
20: Hay una comuna en particular que no solicitó una ampliación de horario, en este caso fue Laja. Todas las comunas solicitaron hasta las 12 de la noche, Laja no solicitó, también hasta las 12 de la noche, Laja no solicitó hasta las 2 de la mañana. Pero en base al informe técnico que realiza Carabineros, la autorización se mantiene hasta las 12.
21: ¿Se va a denegar esa autorización?
20: Efectivamente.
10: Desde Carabineros indicaron que el informe es una sugerencia por diferentes medidas de seguridad y la decisión final es de la delegación presidencial. Basándose en las cifras de años anteriores, el general jefe de zona Biobío, Renzo Micono, realizó un análisis de por qué el cierre de las fondas debería ser hasta la medianoche.
22: Después de las 12 de la noche ya hay mucha gente que está bajo los efectos del alcohol, pero ya de una manera superior, pasado, o sea, las estadísticas lo dicen, empiezan las peleas, empiezan las riñas, empiezan los problemas, debido principalmente al consumo de alcohol en exageración.
23: Y aumenta la circulación vehicular también.
22: Además, ojalá que no sea así, pero muchos de ellos, ustedes saben que muchos de ellos no acatan la norma de no conducir bajo los efectos del alcohol. Entonces, ya empieza todo un problema que afecta a un tercero.
10: En tanto, en la provincia de Arauco, el delegado Pedro Marileo dijo que ninguna comuna ha solicitado la extensión de horario.
24: El horario es hasta las 12 de la noche, ellos están conscientes de eso y desde ahí se ha ido trabajando y hemos ido realizando las autorizaciones correspondientes. Tenemos fiesta en Curanilahue, tenemos fiesta en Cañete, en Los Álamos, en todas las comunas algo se va a hacer de fiesta, por eso también creo que el llamado a concurrir, a participar a la provincia de Arauco van a estar muy buenas por lo demás, pero todo con la mayor seguridad, todo en tranquilidad.
10: El llamado desde las autoridades es a tomar los resguardos necesarios, planificar con tiempo y preferir la locomoción colectiva en caso de concurrir a lugares masivos.
3: 5 personas fueron detenidas como resultado de una persecución por robo de mariscos efectuado en la costa de Isla Mocha, en la provincia de Arauco. Fue la Capitanía de Puerto de Lebu que recibió una llamada de advertencia sobre la presencia de embarcaciones en la zona de manejo perteneciente al sur de la isla. De ahí que la Policía Marítima, a bordo de la lancha de Servicios Generales Concepción, se dirigió al lugar donde logró abordar al bote pesquero y detener a 5 ocupantes. Así lo señaló el capitán de puerto, Javier Álvarez.
25: Esta unidad de la Armada de Chile se percata de 2 embarcaciones menores, quienes, al verse sorprendidos por la presencia de personal de policía marítima, se dan a la fuga, iniciando una persecución. Tras algunos minutos, se procede al abordaje de esta embarcación, evidenciando que en su interior se contaba con artes y aparejos de pesca dedicados a la extracción del recurso loco, además de contar con otras especies como piure y jaiba mora.
3: El Serna Pesca logró comprobar que entre los mariscos extraídos se encontraron, entre otras especies, ejemplares de loco, hembra con huevos, catalogados como un recurso marino en veda, agregó el capitán.
25: Tras las pericias realizadas por el personal de Serna Pesca, la oficina de Lebu, se pudo constatar que esta última especie correspondían a ejemplares hembra, quienes portaban en su interior huevos, catalogado como un recurso en veda, infringiendo el artículo 139 de la Ley General de Pesca. Tanto la embarcación como los artes y aparejos de pesca utilizados para la comisión del delito quedaron incautadas y en relación a los recursos hidrobiológicos, al encontrarse en su estado natural, fueron regresados al mar.
3: Los 5 mariscadores detenidos fueron trasladados hasta el juzgado de garantía de Lebu para enfrentar su control de detención por el delito de robo frustrado de recurso loco en áreas de manejo. Y Y ponga atención porque tras 5 años el helipuerto del Hospital Guillermo Grand Benavente fue habilitado de manera provisoria con un exitoso aterrizaje de prueba. En el marco del inicio de la competencia del Rally WRC y a través de una alianza público-privada, se reabrió el helipuerto del Hospital Guillermo Grand Benavente. Según explicaron desde el recinto médico, la plataforma permitirá el aterrizaje de helicópteros médicos en el lugar durante la competencia, facilitando el traslado oportuno de pacientes críticos y reduciendo significativamente los tiempos de respuesta. Así lo confirmó Claudio Baeza, director del hospital, quien además sostuvo que se podrá utilizar para otro tipo de procedimientos.
0: El que va a brindar no solamente el traslado más rápido y expedito para pacientes politraumatizados, que esperemos no se realicen durante el rally, sino también para todas aquellas urgencias y emergencias que requieren un traslado vital rápido. Hoy día estamos habilitando, estamos entregando este helipuerto y haciendo además este hito histórico de poderlo poner en marcha y en funcionamiento con el helicóptero que va a servir también como ambulancia y transporte del rally de nuestra región.
3: Rodrigo Lobos, jefe de servicios generales del recinto, explicó que el helipuerto estuvo cerrado a raíz de trabajos que se realizaron en la unidad de quemados. Si bien este no es el primer convenio que se realiza entre el recinto y la organización, recordó que es fundamental contar con esos vitales minutos para salvar una vida.
1: Tener una respuesta inmediata es clave, ya que los minutos valen oro. Hace poco tuvimos contacto con la misma Armada que me comentaba el traslado de pacientes de Isla Mocha y la Santa María, y el tener una llegada inmediata al hospital, se ganan minutos importantes. Actualmente están aterrizando en el aeropuerto, entonces al tener una llegada prácticamente instantánea acá al hospital, claro, es clave.
3: La seguridad médica del rally tiene estándares altos, así lo confirmó el doctor José Miguel Zavala, director médico de la competición. El médico sostuvo que, si bien no se registraron accidentes graves el año pasado, el equipo debe estar preparado ante cualquier eventualidad.
5: Sabemos que es un deporte que tiene riesgo. Existe todo un protocolo y un procedimiento con estándares bastante definidos, los cuales tenemos que cumplir. Por lo tanto, el apoyo del hospital regional y de la autoridad sanitaria es fundamental.
3: Este helipuerto viene a reforzar el trabajo que realizará el equipo médico del WRC Biobío mientras dure la competencia y con ello también a mejorar los tiempos de respuesta en traslados de otro tipo de pacientes.
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3: Un incendio afectó a las antiguas estructuras del Colegio Santa Catalina, ubicado en el sector Aurora de Chile, en Concepción. El gremio gastronómico de Concepción apuesta por una nueva extensión del plazo para la empresa que está ejecutando las obras en la plaza. Vecinos del condominio Fuentes de Vilumanque 2, en el sector Cosmito, Camino a Penco, denunciaron la presencia de hongos y filtraciones en sus departamentos. La Comisión de Presupuesto e Inversión del CORE aprobó más de 3.000 millones de pesos para la construcción del cruce ferroviario Santa Sofía en Chiguayante. 20:36. Gracias por informarse con la radio. Siga nuestra compañía. Ya viene El Deporte. Que tenga un gran término de martes 8 de septiembre.
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2: ¿Cómo están? ¿Qué tal? Buenas noches. Fecha 25 de la Liga de Ascenso, se está jugando. Hay un partido que ya terminó. Deportes Puerto Montt recibió en Chinquihue a Rangers y ganó la visita. El equipo de Talca se impuso por 2-1, una muy buena noticia para los talquinos, porque de momento en puntaje iguala a Deportes Santa Cruz con 18 unidades, aunque sigue en el último lugar de la tabla porque tiene peor diferencia de goles. Y además Santa Cruz tiene la oportunidad de alejarse mañana cuando juegue frente a Iquique a las 20:30 en el Tierra de Campeones. A esta hora están jugando Curicó, que recibe a Unión Española, 9 minutos del primer tiempo, están empatando sin goles, y Temuco, que juega de local ante Santiago Wanderers, el actual puntero del fútbol de ascenso, 10 minutos y están empatando a cero también. Mañana, como decíamos, Iquique Santa Cruz a las 20:30, a la misma hora Copiapó Magallanes, y poco antes Recoleta va a recibir a San Marcos de Arica a partir de las 6. El partido entre Copiapó y Magallanes va a ir en el estadio Luis Valenzuela Hermosilla, Copiapó de local. Mirko Josic está en Chile, el técnico, ex técnico, obviamente de Colo Colo, el campeón de Copa Libertadores de América 1991, regresa al país después de 20 años. Estaba tremendamente emocionado, un puñado de hinchas lo fue a buscar, lo fue a celebrar, lo fue a recibir muy cariñosamente al aeropuerto. Le tienen preparada una cantidad de actividades en su honor impresionante. Llegó desde Croacia y esto fue lo primero que dijo al aterrizar, al llegar a nuestro país.
3: Chile es parte de mi pasado, de mi presente y de mi futuro. No existe nada más lindo que encontrarse nueva, porque el mundo dice que el hombre siempre siente más contento, y contento vuelve al lugar donde se sintió feliz.
2: Además se ve muy bien, ¿eh? Tiene 86 años y sin embargo se ve bastante claro en sus conceptos. Eso sí, estaba tremendamente, se le veía muy, muy tocado, muy, muy emocionado por el hecho de volver a Chile, y seguramente pensando en el reencuentro con quienes dirigió y por supuesto también con toda la hinchada. Y además, como decíamos, mañana va a tener un reconocimiento en el Teatro Caupolicán. Pasado mañana será homenajeado en el Salón de Honor del ex Congreso Nacional por parte de ambas cámaras. La Casa Alba va a llevar su nombre, tendrá una distinción en el Estadio Monumental también el domingo en el partido contra Deportes Concepción. En fin, toda una fiesta preparada para Mirko Josic. Y se la merece además, porque lo que hizo él con Colo Colo el 91 no lo ha hecho ningún técnico con ningún otro equipo chileno hasta la fecha. Han pasado 35 años y esa Copa Libertadores es la única a nivel de clubes, obviamente, porque a ese nivel que se juega la Libertadores tiene nuestro país, el de Colo Colo 91. Hoy se dieron a conocer los 30 futbolistas nominados al Balón de Oro 2026, un premio que entrega la revista France Football. Entre los principales candidatos está Lionel Messi, Kylian Mbappé, también están ahí Ousmane Dembélé, gran jugador, Lamine Yamal, Rodri, Marco Curella y muchos otros, ¿eh? Y dentro de los nominados al trofeo Levi Yashin, que se entrega al mejor arquero, está Bocinha. El caboverdiano de Colo Colo está metido ahí en el grupo, son 10. También está, entre otros, Emiliano Martínez de Argentina, está Thibaut Courtois, el arquero del Real Madrid, el belga, Unai Simón, el español, que juega en el Athletic Club. En fin, la ceremonia oficial de entrega del Balón de Oro se va a realizar el próximo lunes 26 de octubre de este año, naturalmente. ¿Qué pasó en la fase de Liga de la Champions League? En la primera fecha, muy buen triunfo del Betis de visita ante el Lille. No se habían enfrentado nunca, ganó el Betis, partido bien parejo, ¿eh? El segundo tiempo lo inclinó a su favor el Betis, le expulsaron un jugador bien expulsado al Lille, y a pesar de que con 10 se podía pensar que el Betis iba a ser inmensamente superior, no fue tanto, ¿eh? Pero sí ganó bien, merecidamente, el equipo de Manuel Pellegrini, que se lleva desde el Stade Pierre Mauroy de Lille en Francia un triunfo por 3-2. Escuchemos al ingeniero.
4: Bueno, sí, lo dijimos antes, que más que un sueño era la capacidad que tuvo un grupo a través de sus méritos de poder clasificar para la Champions League, que parecía algo a lo mejor inalcanzable, y lo pudimos conseguir. Jugamos un partido de visita ante un rival difícil que era puntero en la Liga Francesa, y creo que hicimos un partido muy completo. El equipo salió a ganar con la personalidad que habíamos hablado antes del partido, independiente de las competiciones que estuviéramos jugando.
2: En otros resultados, el AEK de Atenas derrotó por 1-0 al LASK de Austria, el Brujas perdió de local por 3-2 ante el Aston Villa, Borussia Dortmund ganó en casa 3-2 al Villarreal, Porto no pudo en casa frente al Manchester City, cayó 2-0, y Real Madrid recibió al Inter de Milán y le ganó por 2-1. Mañana jugarán Barcelona contra Feyenoord, Stuttgart contra el Viking, el Liverpool que va a recibir al Atlético de Madrid, el Paris Saint-Germain al Slovan Bratislava, el Sporting al Galatasaray, el Napoli que será anfitrión del Arsenal. En cuanto a la Copa Libertadores de América, cuarto de final, partidos de ida, vamos a ver cómo le está yendo a Fluminense, que hasta ahora recibe en Río de Janeiro a Platense. Faltan 4 minutos para que se cumplan los 90. Está ganando el equipo brasileño por 2-0. Mañana a las 7 de la tarde, Palmeiras contra Liga de Quito en Sao Paulo, y a las 21:30, Estudiantes de La Plata va a recibir a Corinthians en La Plata. En cuanto a la Copa Sudamericana, partidos de ida también de cuartos de final. Hasta ahora, Santa Fe, Independiente de Santa Fe, está jugando contra Vasco da Gama, Independiente de local. Faltan 4 minutos también, están empatando 5 goles. En un rato más, Boca Junior a las 21:30 recibirá a Sao Paulo en Buenos Aires. Y mañana van a jugar el Santos frente a Atlético Mineiro. El jueves juega Cienciano ante Montevideo City Torque a las 21:30, pero falta todavía un montón. Tiene que cumplirse todavía lo de esta noche, lo de mañana también. En el básquetbol, en la Liga Nacional, torneo de clausura, ya están todos los clasificados del Big 8. Y por supuesto, uno de los protagonistas, como suele ocurrir, es la Universidad de Concepción. Los demás son los Leones, Puente Alto, Valdivia, Español de Osorno, Ancud, Puerto Montt y Puerto Varas. Partidos de la Universidad de Concepción: el lunes 14 ante Municipal Puente Alto de visita a las 20 horas, y el martes 15 frente a Colegio Los Leones de Quilpué de visita también a partir de las 20:30 horas, 8:30 de la noche. 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
12: Archivo Colbún, Historia 19, 2010. La energía puede tomar distintas formas. No viene solo del agua, del sol o del viento. Viene de una idea y de las ganas de salir adelante. De una emprendedora que quiere surgir. De un negocio familiar que quiere crecer. Así nació el primer centro de emprendimiento Colbún en Coronel. Luego se sumarían Santa Bárbara, Taltal y decenas de programas de apoyo a lo largo del país. Para transformar buenas ideas en proyectos y proyectos en futuro. 15 años y más de 900 emprendedores después, esa energía sigue creciendo. Pero esa es otra historia. Colbún transforma, impulsa, sueña.
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